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12: En 2010, durante un concierto, Lady Gaga lanzó una de sus zapatillas al público. En 2013, el zapato de color plata con tiras y de gran altura, diseñado por Giorgio Armani, salió en una subasta por la ridícula cantidad de 4.000 euros.
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16: Para México 70, el comité organizador planeó la idea de permitir a los equipos presentes una camiseta sin número para el jugador al que se le asignara el número 13, si este no deseaba utilizarlo por considerarlo de mala suerte. También se consideró cambiarlo por el número 23. Dichas alternativas no se concretaron y varios jugadores eligieron el número en cuestión, al considerarlo como un talismán de la buena fortuna. Uno de ellos fue el delantero Gerard Müller, quien pretendía alcanzar el récord del francés Jos Fontaine, goleador del Mundial de Suecia 1958, con 13 goles. Por desgracia, Müller no empató dicho récord, pero sí se consagró como el máximo anotador de aquella justa con 10 tantos.
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23: 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Naranjitas, ¿cómo están? ¿Cómo le están pasando este martes 23 de junio? De verdad espero que se encuentren muy bien. Y de no ser así, no se preocupen porque ya llegó lo que necesitaban para quitarle ese mal humor, esa vibra negativa a su martes y ponerle todo el buen humor que tiene Escape Nocturno. Banda, quédense porque nos esperan 2 horas de mucha diversión, información, entretenimiento y obviamente las buenas canciones que tiene la Radio Naranja para ti. Y bandita, hoy es martes de nuestras dudas existenciales y aprovechando de que ya estamos en verano, platicaremos sobre el amor de verano. ¿A qué le llamamos amor de verano? Quédate porque se va a poner muy bueno todo esto y nos vamos con música. Esto es del Raúl Alejandro y se llama Dando Vueltas. Súbela a tu radio, ponte Exa.

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1: 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Escuchamos a Morat y Silvestre Dangond con esto que se llamó Lo poco que yo quiero. Antes escuchamos In Your Eyes, un tema de Alesso con One Republic, y comenzamos el bloque con Dando Vueltas, canción de El Raúl Alejandro. Y bandita, con estas canciones, con estos temas, estamos arrancando, iniciando el escape de esta noche. Yo te recuerdo que estamos transmitiendo absoluta y completamente en vivo y en directo desde Avenida Pino Suárez, número 80, en el centro de Chongolandia. Son ya las 7 de la noche con 13 minutos, noche de martes 23 de junio, y ya sabes que el hecho de que estemos en vivo facilita nuestra interacción. Me podrías mandar mensaje, saludo, alguna petición musical al WhatsApp en cabina 351-1640-981. Cuéntame, platícame desde qué lugar, colonia, barrio, fraccionamiento residencial de Zamora, Jacona o los alrededores nos estás escuchando. O puede que lo hagas desde absolutamente cualquier rincón del planeta Tierra, si es que nos sintonizas a través de nuestra página web www.exafmzamora.mx. Recordarte además que nos puedes escuchar a través de la página de Exa Nacional, exafm.com. Te va a salir una barrita color naranja, obviamente. Le das clic a una pestañita que dice plazas. Y hasta abajo, como el perreo, nos vas a encontrar, porque antes tenemos a Acámbaro, Acapulco, Ciudad Mante, Ciudad de México, Celaya, Colima, Córdoba, Culiacán, El Paso, Ensenada, Fresnillo, Guasave, Irapuato, Las Vegas, Los Cabos, Mazatlán, Mérida, Monclova, Monterrey, Morelia, Nogales, Poza Rica, Querétaro, Puerto Vallarta, Tampico, Tijuana, Tuxtla Gutiérrez y hasta abajo. Ahí estamos, banda. Ahí está Zamora. Espero que cuando nos busques en la página de Exa Nacional, mira, cuando vayas deslizando ahí el cursor, tú bailes también así, hasta abajo. Y por cierto, naranjitas, hoy es martes de, bueno, todos, casi todos los días tenemos la trivia nocturna, pero hoy es martes de las dudas existenciales y platicaremos acerca del amor de verano. Justo estamos ya bien entrados en esta estación del año, donde pues se acostumbra que hace calorcito, pero ya tenemos el regocijo, la frescura de las lluvias, climas cambiantes, pero además todo reverdece en el campo. Así que dime, ¿por qué crees que le llamemos a un tipo de amor, amor de verano? ¿Qué características tiene ese amor? ¿Has vivido algún amor de verano? Y por cierto, en la trivia nocturna te quiero preguntar sobre canciones que en su letra mencionen la palabra verano. Así que bandita, repórtense, manden su respuesta a la trivia nocturna al WhatsApp en cabina 351-1640-981. Banda, esto se va a descontrolar, pero por el momento nos vamos a un corte breve, pequeño, minúsculo, y regresamos con el escape informativo. Esto es Escape Nocturno, banda, ya te la sabes, estás en el Night Show de la Radio Naranja. Yo soy Carlos Hernández y en todas partes, ponte Exa.
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Escuchamos a Olivia Rodrigo con esto que se llamó The Cure. Antes escuchamos Amorex de Ale y comenzamos el bloque con New Religion de Bebe Rexha con Faithless. Y naranjitas, estamos de vuelta, de regreso en Escape Nocturno, completamente en vivo. Son ya las 7 de la noche con 30 minutos. Tarde, noche de martes 23 de junio, y ha llegado el momento de que te enteres de las noticias más importantes a nivel nacional e internacional, deportes y espectáculos, porque ya comienza Escape Informativo. Y arrancamos con una noticia, pues la verdad, bastante triste, lamentable, trágica. Más de 20.000 tumbas infantiles se pueden contabilizar en Gaza. La ONU explica que aquel lugar se ha convertido prácticamente en un cementerio de niños. La infancia palestina ha sido una de las principales afectadas por la guerra en Gaza. Según el último informe de la ONU, uno de cada tres fallecidos en la franja durante los dos últimos años era un niño. Los investigadores sostienen que el volumen de víctimas infantiles podría revelar la existencia de patrones compatibles con el genocidio, pero bueno, esto ya es absolutamente algo evidente. En su opinión, la eliminación sistemática de menores afecta directamente a la capacidad del pueblo palestino para garantizar su supervivencia colectiva y construir su futuro. Estamos hablando del capítulo más oscuro de una limpieza étnica. El informe documenta la muerte de al menos 20.179 niños entre octubre de 2023 y octubre de 2025. Además, destaca que la proporción de menores entre las víctimas mortales superó ampliamente la registrada en anteriores conflictos en Gaza. Durante las operaciones militares de 2008 a 2009 y 2014, los niños representaron alrededor del 24% de las víctimas mortales totales, una cifra significativamente inferior a la observada en el periodo analizado. La comisión sostiene que las fuerzas israelíes siguieron utilizando armamento de gran potencia en zonas densamente habitadas, pese al creciente número de menores fallecidos. Para los investigadores, la repetición de estos ataques dificulta atribuir las muertes infantiles a simples errores o daños colaterales. Esto sugiere que los ataques responsables de la muerte de un número tan elevado de niños fueron intencionados, indica el informe. Asimismo, los expertos expresan preocupación por las muertes de menores registradas incluso después de la entrada en vigor del alto al fuego en octubre del año pasado. Consideran que este hecho podría reforzar la hipótesis de una política dirigida contra la población palestina. Más allá de los bombardeos, el informe destaca que el bloqueo, la falta de alimentos, medicamentos y atención médica también provocaron muertes evitables. Según sus autores, las condiciones de vida impuestas en Gaza han causado daños profundos y duraderos a la salud de toda una generación de niños palestinos. La investigación también determinó que los ataques contra centros sanitarios y de salud reproductiva afectaron las posibilidades de supervivencia de los recién nacidos y contribuyeron al aumento de los abortos espontáneos. Asimismo, concluyeron que casi la totalidad de los niños de Gaza requiere atención psicológica. Según el informe, hoy en día prácticamente todos los menores del enclave necesitan algún tipo de asistencia especializada, y ojalá algo suceda para que los responsables paguen en esta vida. No hay otra, no hay otro lugar, no hay un más allá donde esto se vaya a pagar, que los responsables paguen actualmente. Y te platiqué todo esto con la información del medio Sputnik. Vámonos ahora con la nota nacional, porque se anuncia una firma de un memorándum para la cooperación petrolera entre Pemex y Petrobras. Ambas empresas estatales de petróleo formalizaron este martes una alianza para establecer una cooperación estratégica y técnica para evaluar, desarrollar y ejecutar de manera conjunta proyectos en la industria de los hidrocarburos. La Secretaría de Energía anunció en un comunicado conjunto que mediante un memorando de entendimiento las empresas buscan desarrollar oportunidades en exploración y producción, procesos industriales y el intercambio de experiencias sobre aspectos regulatorios e institucionales del sector. Este es un instrumento de cooperación estratégica con un potencial significativo para Petrobras, que puede posicionar a la empresa como socia de Pemex en un escenario de fortalecimiento de la exploración y producción petrolera en México, señaló Magda Chambriard, presidenta de Petrobras. Y bueno, este entendimiento ya se había vaticinado desde hace algunas semanas atrás, pero finalmente ya se ha cristalizado en la firma de los encargados petroleros tanto de México
como de Petrobras. Y te platiqué todo esto con información de la jornada. Vámonos ahora con los deportes porque tenemos actividad del máximo campeonato internacional del fútbol. Platicarte de la actividad que corresponde a este día, los partidos que se han llevado a cabo. Y contarte que en los partidos que corresponden a hoy, pues muy temprano Portugal goleó 5-0 a Uzbekistán y Cristiano Ronaldo ha llegado a 10 goles en competencias de esta naturaleza y además se ha convertido en el único jugador en anotar en 6 mundiales distintos. Hoy el bicho anotó al minuto 6:39, posteriormente Nuno Méndez se iría sumando al marcador. Un autogol de Uzbekistán puso un gol más y cerraría la cuenta Rafael Leao. Finalmente pues ya moja el bicho, una buena noticia para la redonda. Hoy Ghana logró cerrar el cero ante Inglaterra, que no pudo vencer al equipo africano. Hace un ratito Croacia con un gol solitario de Ante Budimir ha echado a Panamá de la competencia. Y en un rato más comienza el partido de Colombia contra República Democrática del Congo. Partido que, por cierto, se llevará a cabo en el Estadio Guadalajara, por allá en Zapopan. Y banda, nos vamos ahora con la nota de los espectáculos, porque La Bruja de Blair regresa a la pantalla grande con un reboot y te platicamos la fecha de estreno. Casi 30 años después de que 3 estudiantes de cine desaparecieran en un bosque de Maryland, dejando como único testigo a una cámara de video, su historia volverá a la pantalla grande. Bueno, esta historia de este falso proyecto. A través de las redes sociales, Lionsgate anunció una nueva versión del proyecto de La Bruja de Blair, cinta que cambió para siempre el género de terror y que, por cierto, es una de las cintas más redituables si medimos la proporción entre lo que se invirtió, que fue menos del millón de dólares, y lo que terminó ganando en taquilla. Aunque no se han revelado mayores detalles sobre la trama, Adam Fogelson, presidente de los estudios, dijo al medio Variety que con este reboot buscarán presentar este clásico a las nuevas generaciones. Estrenada en 1999, el proyecto La Bruja de Blair fue pionera en el ahora popular género del found footage. Su propuesta seguía a 3 universitarios que se adentraban en el bosque para investigar la leyenda de una bruja. Sin embargo, jamás volvieron a ser vistos y los escalofriantes cosas que vieron y vivieron solo quedaron registradas en sus cintas. Su presupuesto fue de menos de $60,000, pero los rumores de que se trataba de una historia real la llevó a recaudar $250 millones en la taquilla mundial, es decir, su presupuesto no fue ni siquiera de $1,000,000, consolidándose como una de las producciones independientes más exitosas. El medio estadounidense Variety adelantó que el reboot es dirigido por Dylan Clark,

0: todo esto con la información de Mariel López Durán. Naranjitas, estas fueron las noticias más importantes a nivel nacional e internacional, deportes y espectáculos. Vámonos a corte, quédate conmigo, estás en Escape Nocturno. Este es el Night Show de la Radio Naranja. Yo soy Carlos Hernández y en todas partes, ponte Exa.
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Escuchamos a One Republic con esto que se llamó Need Your Love. Antes escuchamos Caramel de Danny Ocean y comenzamos el bloque con Swim, tema de los BTS. Y bandita, estamos de vuelta, de regreso en Escape Nocturno, absolutamente en vivo. Son ya las 7 de la noche con 53 minutos, 7 para las 8 en esta noche de martes 23 de junio. Y yo te recuerdo que me podrías mandar mensaje, saludo o petición musical al WhatsApp en cabina 351-1640-981. Cuéntame desde dónde nos estás sintonizando esta ocasión, desde qué lugar de Zamora. ¿Será que nos sintonizas por la avenida Benito Juárez, que digamos que parte a la ciudad de Oriente a Poniente, en la dirección del sol? Así se tiende la avenida Juárez, que por cierto es en doble sentido, pues en su totalidad, o sea, en toda su extensión, en todo su kilometraje, es de doble sentido la avenida Benito Juárez, desde que inicia por allá adelantito de Chaparaco hasta donde finaliza en el puente de Tubo, ¿no? Ahí ya podemos decir ya, ahí ya se acabó Benito Juárez. Ya después de ahí sigue el camino hacia Ario de Rayón. ¿Será que nos vas escuchando, sintonizando por Avenida Benito Juárez? No me mandes mensaje, porque seguramente hay algo de tráfico a esta hora, banda. Pues la verdad, ya no la sabemos. Benito Juárez, pues, es una de las avenidas pues más importantes junto con Madero, la que precisamente traza los cuadrantes de la ciudad y divide norte, sur, oriente, poniente. Pero a esta hora, pues, suele estar muy transitada. Ya en una media hora, una hora, habrá unas... Yo creo que ya a las 9 es ya más cómodo transitar en cualquier segmento. Pero banda, me estoy adelantando a nuestra sección del tráfico. Quédense, no se vayan, no le cambien, no se muevan. Y te estoy preguntando en la trivia nocturna canciones que tengan la palabra verano. Y vámonos con una de ellas. Esto corre a cargo de mi compadre Manuel Medrano y se llama Verano en New York. Súbela a tu radio, esto es Escape Nocturno. Yo soy Carlos Hernández y en todas partes, ponte Exa.

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Escuchamos Where Is My Husband, un tema de Ray. Antes escuchamos Isla Viva de Gente de Zona con Juan Magán. Y comenzamos el bloque musical con No Está Sola, una canción de Gloria Trevi. Y bandita, estamos de vuelta, de regreso en Escape Nocturno, completamente en vivo. Son ya las 8 de la noche con 12 minutos. Noche de martes 23 de junio. Yo te recuerdo que me podrías mandar mensaje, saludo, petición musical, lo que tú quieras al WhatsApp en cabina 351-1640-981. Ya sabes que le damos lectura a tus mensajes y tratamos de complacer tus peticiones musicales. Y bandita, vámonos con la situación del tráfico, cómo fluye en diferentes calles de Zamora y de Jacona. Y tenemos que irnos por aquí cerquita al tramo de Francisco Madero Sur, donde se convierte en una sola dirección, es decir, a partir de Leonardo Castellanos en dirección sur a norte. Y te platico que una vez libras el semáforo de Leonardo Castellanos, hay tráfico fluido en Madero Sur, abarcando las calles Corregidora hasta Vicente Guerrero. Una vez llegas ahí, pues hay un poco de tráfico lento. Cruzas el semáforo de Amado Nervo y fluye de buena manera la circulación en Francisco Madero Sur, abarcando Amado Nervo, Melchor Ocampo, Cristóbal Colón Poniente. Y una vez tienes que llegar a Avenida Juárez Oriente, por ahí hay que tener un poco de paciencia porque también hay otro semáforo, pero una vez brincas o puedes fluir adelante de Avenida Juárez Oriente, fluye de buena manera Francisco Madero Norte, pues ya en ese tramo abarcando las calles Lerdo de Tejada, Eleuterio González y prácticamente hasta desembocar en la glorieta de Avenida Ferrocarril. Va circulando por Avenida Francisco Madero Sur o Norte. Mándame tu mensaje. Saludo al WhatsApp en cabina 351-1640-981. Y vámonos con música. Te estamos preguntando esta ocasión sobre canciones que tengan la palabra verano o también en el English. Oh, do you speak English? Esto se llama Cruel Summer de la Taylor Swift. Súbela a tu radio, ponte Exa.

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Escuchamos a Tame Impala con esto que se llamó Dracula. Antes escuchamos Éxtasis, canción de Chris R. con Clarent. Y comenzamos el bloque con Si me hubieras llamado, de las hermanas Hash. Y bandita, estamos de vuelta, de regreso en Escape Nocturno. Y estamos en vivo, son ya las 8 de la noche con 32 minutos, noche de martes 23 de junio. Y bandita, ha llegado el momento de nuestras dudas existenciales. Y mira, quizás hoy la música esté un poquito dramática para la duda que vamos a estar platicando, y es el amor de verano, banda, porque hace apenas pues un par de noches que estamos ya en esta temporada del año donde todo se pone verde, donde llueve, donde tenemos días más largos. En lo particular, mi gente, a mí me gusta mucho eso, me gusta que el día empiece con sol. Desde temprano, sobre todo, yo creo que si manejas temprano, esto lo agradecerás porque pues es más visible todo el tema del tráfico, las bicicletas, etc. Y también está chido que los días duren más, es decir, pues que ya se oscurezca un poquito más tarde. Y pues bueno, en algún momento de tu vida habrás escuchado del amor de verano, o habrás dicho que tuviste un amor de verano, pero ¿de qué hablamos realmente cuando decimos que estamos viviendo o tuvimos o que queremos tener un amor de verano? Amor de verano, mi primer amor, dice la canción, amor de estudiante, ya se terminó. Y mira, yo creo que eso nos lleva al meollo de este asunto. Yo creo que cuando hablamos de un amor de verano es cuando queremos dar a entender que duró poco. O sea que, y que quizás

0: de antemano sabían las dos partes que así iba a pasar, que así iba a suceder. No sé por qué, creo que también está muy relacionado como con este tema de las vacaciones, ¿no? O sea, por lo regular hay vacaciones en verano, sobre todo en el tema escolar, de ahí que quizás también sea como un amor juvenil, ¿no? Que quizás te fuiste de vacaciones o andabas un poquito de vago o de vaga porque no tenías escuela. Y pues se dio una situación, alguien llegó ese verano al lugar donde estabas, donde te encontrabas, y sucedió el chispazo. Quizás, yo creo que este también es otro condimento de los amores de verano, que no se conocían previamente, es decir, que no era una persona que ya conocías desde la infancia, o que de algún modo hubieras tratado, sino que se dio, obviamente en ese espacio, pero también en esa temporada. Y que quizás ambas personas sabían que, pues, en algún momento se iban a tener que regresar o los dos o alguno de los dos a sus lugares de origen y que eso se iba a terminar, a finalizar. Ahora, ¿estarás de acuerdo que planteándolo de esa manera, pues no tiene que suceder necesariamente en verano? Es decir, pues un amor de verano puede pasar en cuando sabes que estarás en un lugar durante un tiempo, conoces a alguien, pero también sabes que te vas a tener que ir a retirar de ese lugar dado un tiempo. Entonces, el amor de verano puede suceder en cualquier momento del año, pero pues evidentemente va a tener un sabor más especial cuando sucede en esta temporada del año. Ahora, pues como decimos, si tiene que ver con el aliciente de las vacaciones, pues es probable que hayas vivido en algún momento de tu juventud, de tu etapa escolar, ya sea en la secundaria. Mira, no digo desde la primaria porque no, o sea, tendrías que haber sido una persona muy enamoradiza para haberte enamorado desde muy chiquito, muy chiquita. Puede pasar, no lo sé, dice Shakira en uno de sus conciertos que ella se enamoró a los 5 años. No lo sé, pero así lo dice en uno de sus conciertos. Pero bueno, puede que te hayas tenido tu amor de verano en la secundaria, en la prepa, quizás en la universidad, a lo mejor hiciste una estancia veraniega y pues por allí hubo un amor que te robó el corazón y que sabías que eso se iba a terminar. O sea, esto está bien loco, banda, porque muchas veces uno puede que entres a una relación y si sobrepiensas mucho, como que dices, a ver, esto se va a terminar, no sé en qué momento, pero bueno, vamos a disfrutarlo. Pero lo que tienen los amores de verano es que pues se sabe muy bien, inclusive hasta la fecha de término. Claro, quizás ahora el tema de las redes sociales, la hipercomunicación, facilite que puedas intercambiar contacto con la persona, pero el hecho, como te comento, de que hay esta separación física por una circunstancia externa, es decir, no necesariamente, o sea, no es algo que tú decidas, sino que el destino les separa, pues esto marca mucho los amores de verano. O para ti, cuéntame, para ti, ¿qué es un amor de verano? ¿Lo has vivido de esa manera? Ay, puede que ya lo estés viviendo. Mándame tu mensaje, mándame tu opinión al WhatsApp en cabina 351-1640-981. Y mira, me acordé de un poema muy famoso de Gustavo Adolfo Bécquer, de Volverán las oscuras golondrinas. Bueno, creo que tiene que ver con el verano también. Muy triste, muy desgarrador. Pero más adelante se los digo, banda. Tiene que ver con el verano, tiene que ver con esos amores que no volverán. Banda, vámonos a corte, quédense, no se vayan, no le cambien, no se muevan. Estás en el programa nocturno del verano y de diferentes estaciones de la Radio Naranja. El que te habla, te saluda, te acompaña Carlos Hernández. Y ya lo sabes, en todas partes, ponte Exa.
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Escuchamos a Robot 95, Paloma Murphy y Neto Peña con esto que se llamó Monte Fuji. Antes escuchamos Puñaladas de Lauta con Manuel Turizo y comenzamos el bloque con Drop Dead, una canción de Olivia Rodrigo. Y naranjitas, estamos de vuelta, de regreso en Escape Nocturno. Estamos en vivo, son ya las 8 de la noche con 53 minutos, 7 para las 9 en esta noche de martes 23 de junio. Y banda, lamentablemente llega el momento de despedirnos, decir adiós, porque cedemos nuestra transmisión a Amigos Sin Derechos, el programa de fútbol de la Radio Exacta, con el tío Jesse Cervantes, con Fergay, con la Rosa Concha. Las cápsulas a cargo de MBS Deportes, las cápsulas que hablan de fútbol y obviamente del máximo campeonato internacional que se está llevando a cabo en este año. Así que banda, ha llegado el momento de despedirnos, pero yo te recuerdo que el programa vuelve, regresa mañana miércoles en punto de las 7 de la noche para que no te lo pierdas por absolutamente nada del mundo. Mi nombre es Carlos Hernández. Si me quieres seguir en el mundo de las redes sociales, lo puedes hacer a través de la cuenta de Instagram, carloshernandez.mx. Y bandita, empezó el verano, a disfrutarlo, a gozarlo, y nos vamos con esto de Karol G, La Bichota con Feid. Esto se llama Verano Rosa. Súbela a tu radio, esto fue Escape Nocturno. Ya viene Amigos Sin Derechos y ya lo sabes, en todas partes, ponte Exa.

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18: ¡Así, señores! Esto es Amigos Sin Derechos, estamos totalmente en vivo, son las 9 de la noche con un minuto y nos da muchísimo gusto saludarlos. Estamos transmitiendo para todo el país este programa de radio que también es una transmisión de streaming porque estamos en YouTube, estamos en Facebook, que saludamos con muchísimo cariño a todo México, a la cadena EXA, a la cadena La Mejor, a la cadena Globo y a MBS Noticias en su YouTube. Mi querido Fergay, ¿cómo estás?
19: Bien, mi querido Jesse, aquí andamos muy, muy felices y ya por fin, ya apareció, ya llegó porque
18: llegó al Olimpo. Llegó al Olimpo.
19: Ya apareció Cristiano Ronaldo, el bicho.
18: ¡Siu! Sí, señor. Llegó, metió dos goles en los cinco que metieron. Dos fueron de Cristiano Ronaldo, se hizo presente. Y la verdad es que a mí me dio mucho gusto porque es una competición que se está caracterizando por la presencia de los goleadores, de los grandes goleadores.
19: De las estrellas, ¿no? Del fútbol de todo el mundo y también de los arqueros. Ha sido un mundial justamente de arqueros y de estrellas y figuras internacionales como el Bicho, y hasta el momento nos están informando nuestras fuentes periodísticas desde Colombia, Bogotá, bueno, no, desde Monterrey porque están jugando
18: Guadalajara.
19: Digo, desde Guadalajara.
18: Chiquito, perdón, chiquito, perdón, mi niño. ¡Ay, qué bonito, mi niño! ¡Ay, qué bonito! Yo, ver un solito.
19: Desde Guadalajara.
18: Desde la tierra de Dios y María Santísima, mi querido Fergay. 0-0. Portugal le ganó 5-0 a Uzbekistán. Inglaterra también. 0-0 Inglaterra, ¿eh? No puedo hacer nada con Ghana.
19: Nada, oye, y tuvo ahí una Harry Kane y la mandó a la satélite Morelos, diría el perro Bermúdez. Y Panamá, que creo que pues ya se está, ¿no?, retiradísimo de esta copa, perdió 1-0 frente a Croacia, que también Croacia ha estado flojona.
18: Sí, hombre, que les abran el canal porque van de regreso los panameños. Y Colombia se enfrenta a la República Democrática del Congo. Van 0-0.
19: 0-0.
18: Partido que tiene el Estadio Guadalajara completamente amarillo. Una invasión colombiana allá en la tierra de Dios y María Santísima, en donde nos están escuchando, y que pues, seguramente depara el resto del partido muchas emociones, mi tío Fer.
19: Así es, y hoy les tenemos muchas sorpresas, como siempre, aquí en Amigos y Derechos. Más adelante va a estar con nosotros ni más ni menos que Octagón. Octagón va a estar
18: que
19: acá.
18: Jugó en América.
19: Es lo que se dice, ya escuché, hay rumores, veremos si son ciertos. Se le va a preguntar.
18: No podemos saber quién era.
19: Es que qué curiosidad.
18: O sea, no podemos saber quién era.
19: Me cargó, Jessy, quiero saber quién es. A lo mejor aquí fuera de cuadro le voy a preguntar. Hasta si es necesario le voy a soltar una lana para que me diga.
18: Oye, también viene René con nosotros, una chica que no sé si sea futbolera o no, René, pero es increíble, es muy buena persona.
19: Sí, qué voz tiene.
18: Canta muy bien y nos lo vamos a pasar increíble el día de hoy. ¿Te parece si vamos con las declaraciones del Bicho?
19: A ver qué dice, porque además se enojó después de que le hicieron una pregunta que venía una ahí medio con jiribilla con respecto a Messi, pero bueno, se fue por la banda derecha y la evitó. Vamos a escuchar las declaraciones de Cristiano Ronaldo, del que Bicho. Ya apareció en esta copa, el Bicho.
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8: Mejoramos. La vida es así. Hay contrapartidas que tenemos durante los partidos, durante la vida, y el objetivo principal es siempre mejorar. Fue lo que hicimos. Te puedo decir que fue una semana muy, muy dura, una semana difícil, una semana que la opinión pública fue muy dura con nosotros, todos los jugadores, especial para mí, para el entrenador. Pero si es siempre así, no pasa nada, porque como debes calcular, ya son 23 años de profesión y siempre cuando las cosas van bien, Cristiano bien. Cuando va mal, es un retirado, ya está viejo, siempre será así. Pero bien, de una buena respuesta yo y mis compañeros, que era lo que queríamos. Estamos bien posicionados, jugamos bien, jugamos con las líneas arriba y cuando así es muy difícil parar Portugal.
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18: Así ha sido siempre, ¿no? Va en Portugal mal o el equipo donde juega mal y es él. Va bien, anota y es él. O sea, pues son las grandes figuras del Olimpo del fútbol.
19: Exacto, y se hablaba de un egoísmo y hoy pues se demostró en la cancha de que Cristiano Ronaldo pues no hay egoísmo en su ser, ¿no? En su manera de jugar al fútbol. Ahí se le entregó luego a Bruno Fernández para dejarlo solo y anotar uno de los 5 goles de la selección de Portugal. Y la verdad es que aguas porque Portugal ya con esto me parece que se pone ahí como uno de los fuertes candidatos para llevarse la copa.
18: Oye, y juegazo el domingo, ¿no? En Miami, Florida, Portugal, Colombia.
19: Sí, ahí se puede.
18: Juegazo de verdad, ¿no?
19: También para Colombia. Jessy, ¿te parece si vamos con otros de nuestros colegas, compañeros aquí en Amigos Sin Derechos? Vamos a escuchar el reporte de Gerardo Velázquez de León y Luis Castillo, que estuvieron en el partido justamente de Portugal.
18: Vámonos.
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12: 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Muchos saludos allá.
18: ¡Siu!
12: Vámonos, siu.
18: ¿Sí salió?
12: Oye, qué fiesta hoy otra vez. El mexicano se ha convertido en seguidor de todo.
20: No, es el que tiene para pagar aquí en Estados Unidos. O sea, el mexicano que vive acá tiene el nivel económico para pagar. Hoy pagaron entre 800 y 1000 dólares.
12: Y los que les fue bien, después pagaron algunos más. Hoy se vivió la fiesta de Cristiano Ronaldo aquí en Houston, la presencia del portugués, del Bicho, con todas las camisetas que había en el estadio, eran con el número 7, y con la realidad que estamos hablando de un hombre que tiene pues un imán muy importante, evidentemente taquillero, pero que además impone un récord, porque ayer a Messi todo el mundo le hacían loas y succiones. Y hoy a este hombre parece que pasa desapercibido anotar en 6 mundiales consecutivos.
20: Ese es un récord. Y además, Houston, we have a problem. Se acabaron las playeras de CR7 en todas las tiendas de Houston, ¿eh? Hay gente que andaba buscando. ¿Pronuncia bien? ¿O cómo era?
12: No, we are a problem, bro.
20: Houston, we are a problem.
12: Arriba el Cruz Azul. Sí. Oye, el Mundial en Texas está siendo para los mexicanos, ¿eh? La verdad es que...
1: Ah, mira. Arriba el Guadalajara.
12: Mira, trae su... No, bueno, en fin. Ya cuando empiezan a debrayar después de...
20: Claro, amigos, ¿no? Sin derecho.
21: Colombia.
20: Eso.
12: Le vamos a ganar a Colombia en Miami. Oye, ah, no, pero yo no le voy a Portugal.
20: Queda claro que es mucho, o sea, el del 100%, un 50 o 60 son mexicanos.
12: No, mucho más, yo creo, ¿eh? ¿No? En Houston se ha vivido como el fenómeno de que son mucho más mexicanos que...
20: ¿Que portugueses o
12: portugueses, uzbecos? Había... Pues había una parte, yo no sé dónde salieron, la verdad. Venía, si vienen de Uzbekistán y van a gastar tanto dinero para ver ese equipo tan malo que trae Fabio Cannavaro, la verdad es un desperdicio de dinero. Hoy Cristiano Ronaldo se convierte desde Alemania 2006 a la fecha en el único futbolista que ha anotado en todos los mundiales en los que ha participado, es decir, en 6. Messi no tiene ese récord.
20: No.
12: Messi no anotó en Sudáfrica 2010.
20: Tampoco.
12: Y pues Cristiano Ronaldo... Para todos los que están haciendo la succión gigantesca a Messi, este hombre está también en la historia de las Copas Mundiales.
20: Es más popular, me queda claro, CR7 que Messi. O sea, el CIU lo pone en otro lado. O sea, esa marca registrada del CIU todavía se escucha, ni en el estadio se esperó para el CIU. Es decir, es un fenómeno. ¿Qué va a hacer ya ni la FIFA cuando se vayan estos dos,
12: pues
20: dos
12: tienen, tipos? Pero vienen otros.
20: No, ni Lamine ni Kylian le van a llegar a... No, no en el fútbol, sino en la mercadotecnia.
12: Cuando se fue Pelé, ¿quién venía? Digo, Maradona, ¿y ahora quién va a venir? Y ahora y vienen otros. O sea, esto es así, es generacional. Me parece que hemos visto hoy un partido muy sencillo para Portugal, que se encamina a la clasificación y donde Cristiano Ronaldo impone récords, ¿no?
20: Exactamente, ahí está el bicho CR7 haciendo historia acá.
12: Regresamos con ustedes al estudio.
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18: Bien, oye, tenemos un invitado de lujo, Fer, sí. De lujo, ¿eh?
19: Así está con nosotros esta noche aquí en Amigos Sin Derechos. Le recibimos con un fuerte aplauso y están sonando los tambores aquí en Amigos Sin Derechos. ¡Octagón!
18: ¡Sí, señor!
24: Bien, el amo de los ocho ángulos.
19: Eso es como le va.
18: Sí, señor, el amo de los ocho ángulos, el queridísimo Octagón está con nosotros. ¿Cómo estás, Octagón? Qué gusto saludarte. Bienvenido a este programa. Estamos en streaming, estamos en la radio y nos da mucho gusto saludarte. Preguntarte si te gusta el fútbol.
24: Sí, claro.
18: Sí, cuéntanos a qué equipo le vas aquí en el fútbol mexicano.
24: Al América.
18: Dios de mi vida.
19: América, oye.
18: Que Dios me lo cuide.
19: Oye, sí, bueno, pues entonces no le gusta tanto.
18: Que Dios me lo cuide. Que Dios me lo cuide.
24: Hay otro. El Veracruz.
18: El Veracruz. El Atlante, que ahora viene, ¿eh? Sí. El Atlante, viene el Atlante. Sí, ahí
24: viene fuerte, ¿no?
18: Sí,
24: oye, Piojo.
19: A ver, dime algo, porque estuve investigando ahí varias cosas de ti y al principio del programa lo mencionábamos. Se rumora, se dice, se especula, porque ya sabes que hay gente que es bien especulera. Que fuiste.
18: Sí, los más, ¿eh? Los
19: sí,
18: más.
19: Sí, los más.
18: Los más, los más.
19: Se dice que jugaste fútbol.
24: Me probé en el 74, 75 en el América. Yo estaba estudiando y me dieron la oportunidad de venir aquí al club y me vine a probar.
19: ¿Sí, allá Cuapa?
24: Sí, pero antes te acuerdas que hacía muchos exámenes y todo.
3: Sí, claro.
24: Iba subiendo de tercera, segunda y de segunda. Los que quedábamos, teníamos la oportunidad de jugar con el primer equipo, que era Carlos Reynoso, el Pichojos Pérez, el Campeón Hernández, el Pajarito Cortés, Cristóbal, todos ellos. Pega. Todos.
3: Oye, ¿y en qué posición jugabas o de qué jugabas?
24: Centro delantero.
3: ¡Hala! Centro delantero. Señora,
24: Cristóbal Ortega, acuérdate que salió del Torneo de los Barrios.
3: Sí, ¿cómo no?
24: ¿Te acuerdas que en ese entonces el Torneo de los Barrios era muy importante?
19: De ahí
24: porque todos los
19: jugadores.
24: Equipos
3: era un semillero.
24: Iban, era un semillero y la gente iba y sacaba muchos jugadores que al paso del tiempo llegaban a ser grandes estrellas.
19: Oye, pero al final sí te quedaste, no te quedaste,
24: no,
19: te
24: me
19: fuiste
24: quedé.
19: Ya por la lucha, o sea, fue en ese momento en que hiciste la transición de, ¿sabes qué? Voy a dejar el fútbol y me voy a la lucha, ¿o cómo
24: lo
19: fue?
24: Que pasa es que uno viene primero por las ganas, ¿no? Y uno quiere ganar dinero y
3: sí,
24: uno venía de provincia, yo nací en Veracruz, pero estudié en Jalapa, Veracruz. Yo estaba estudiando, pues yo quería salir de donde estaba yo, y pues a la hora de que ya pasas a determinados lugares, ya pues te empiezan a pedir una pequeña cuota,
3: una cooperación.
24: Yo no venía a dar, yo venía a ganar, ¿no? Entonces me salí de ahí y me metí a Petróleos Mexicanos.
19: Okay.
24: Trabajé en Petróleos Mexicanos 10 años.
3: ¿En plataforma o
24: no, oficina? Aquí en Marina Nacional.
3: Marina Nacional, muy cerca de aquí.
24: Sí, muy cerca. Y yo estaba trabajando ahí y llegó a trabajar conmigo Radamés Coco Masacre. No sé si se acuerden de la vieja guardia de los infernales, Satánico, Pirata Morgan y Masacre.
3: Sí, okay.
24: Él fue el que me llevó a entrenar por primera vez a la Arena Patlaco.
3: Entonces, en la Arena Patlaco empezaste a entrenar. Y luego ahí te dieron tu primera oportunidad.
24: Me dio el señor Reyes, me dijo, te voy a debutar en el 82. Debuté con el nombre de Dragón Dorado.
3: Ok.
24: Con ese personaje. Ese salió de una de las películas de Bruce Lee que se llama Operación Dragón.
3: Sí, sí. Okay. Sí.
24: Que al último salen unos dragones dorados. Dije, me voy a poner el Dragón Dorado porque yo soy arte marcialista.
3: Ajá.
24: Entonces empecé con el nombre de Dragón Dorado y estuve como unos 6 meses. Y el mismo señor Reyes me dijo, ¿sabes qué? Te vamos a cambiar el nombre para darte una mejor oportunidad. Y me puse La Amenaza Elegante, que era el seudónimo de Fantomas.
3: Ah, mira, claro.
24: Con Fantomas, ese personaje sí. Estuve 7 años.
3: Yo leía mucho el cómic de Fantomas. Sí.
24: Ese cómic, ese nombre, yo estuve 7 años y pues me sirvió para foguearme a diferentes arenas de la República Mexicana y de aquí, del DF y del Estado de México. Y después vi la película de Chuck Norris que se llama The Octagon Fight.
3: Ajá.
24: Y de ahí sale el nombre de Octagon.
3: Ah, pues muy bien. ¿Y cuántos años?
24: 38 años.
3: Uf, ¿toda una vida?
19: Toda una vida, sí. Oye, ¿qué se siente ser, pues, básicamente un superhéroe para millones y millones de niños?
24: Pues yo creo que es una responsabilidad, ¿no? Yo creo muy grande porque yo venía a las luchas y íbamos a la Arena Veracruz, los veíamos a los luchadores y los seguíamos a ver si los podíamos ver sin máscara, sí, cosas que uno vive de niño y que ahorita, pues, ya con mi carrera lo sigo viviendo y ahora tengo la oportunidad que los chavitos se acerquen con uno.
3: Oye, y esto de las oportunidades, así como a ti te la dieron alguna vez, me imagino que tú también a lo largo de estos prácticamente 40 años.
24: 44.
3: 44 años, más bien prácticamente 45 años, tú has dado oportunidades.
24: Fíjate que tenemos, tengo primero que todo una asociación. La Asociación Nacional de Luchadores Profesionales Independientes. Eso lo hice con la finalidad de que todos los luchadores que somos independientes, que tengan la seguridad que si se suben a luchar a un ring y se llegan a lastimar, va a haber una persona que va a velar por los intereses y esa persona soy yo.
3: Okay.
24: Porque los que somos independientes no tenemos un seguro social, un seguro de gastos médicos, y si tú te llegas a lastimar, por ejemplo, lo que es muy frecuente, tibia y peroné, rodillas, clavículas, codos, son operaciones que salen arriba de 100,000 pesos. Y
3: sí, ¿cómo no?
24: Lo paga el mismo luchador. Entonces tratamos.
19: ¡Ay!
3: Dios de mi vida. Viene enmascarada, ¿eh? Viene enmascarada.
19: Ya me la encontré allá afuera.
3: Viene enmascarada. Así es.
4: Ay, pues viene a saludar a mi exmarido, el hombre.
3: ¡Ah, no!
4: Sí.
19: Pero todos son tus exmaridos,
4: bueno,
19: Rosa Concha.
4: Pues él fue mi casi. O sea, imagínese nada más, ¿verdad?
24: Te dije que no dijeras nada.
4: Bueno, pues es que voy a decir esa y otras cosas.
19: Oye, ¿ya te ha aplicado la hurracarrana?
4: Ay, no.
3: De la tercera cuerda.
4: La voladora.
3: Uy.
4: El triple capirucho con salto mortal y caída libre. Imagínate. fíjate nada más. Pero bueno, Octagón, querido, quédate con nosotros. Vamos a hacer después de la pausa una preguntilla que te traigo ahí. Está con nosotros René y esta belleza, licenciado en ciencias de la radio, la televisión, la cinematografía, Jesse Cervantes.
18: ¡Ay, Dios! Vamos a un corte comercial, regresamos.
4: Me pongo loca, claro que sí.
5: 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En un momento regresamos.
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9: Memo Ochoa es una leyenda, sí, pero yo creo que el Rangel es el que ahorita está portando bien, y lo tenemos que dejar porque está con el ánimo muy...
10: Fogueándose, aparte es importante que para otro juego y que esté listo para lo que serían 16avos y octavos, que pues seguramente estamos aquí. Ya estamos en radio, es para todo el país, está Octagón con nosotros, y estamos hablando justamente de fútbol. Estábamos preguntando fuera de la transmisión radial y en lo que es nuestra transmisión de streaming, qué opinaba del seleccionado nacional, y pues muy buen augurio, ¿no?
9: Yo lo veo muy bien. Yo creo que nunca habíamos ganado 2 partidos seguidos. Mañana va a ser el tercero. Con 9 puntos nos vamos a ir invictos. Nos vamos al 16 y después al octavo. Yo creo que todavía tenemos.
11: En este caso, tú entonces no harías ningún cambio para mañana, porque también hay mucha polémica en este sentido, en el que la gente dice que a lo mejor va a haber muchos cambios y que Aguirre va a meter que si a Chávez de lateral izquierdo, que a lo mejor va a probar a Santi Jiménez como centro delantero. ¿Tú te irías por la alineación que ya tenemos segura y con la que hemos venido jugando?
9: Yo creo que Raúl Jiménez es un jugador que te da mucha confianza, recupera mucho balón. Te recupera balón y da y sirve. Entonces yo creo que por el momento, el primer tiempo el cuadro debe estar como lo ha estado presentando. Okay. Claro. Yo lo que sí diría, por ejemplo, en el medio campo, ¿no? Sí, claro. Sí, que también allá ves que ha hecho 2-3 cambios. Sí. Mora es un chavo que tiene muchas ganas de sobresalir y está en su mejor momento, y hay que aprovecharlo. Cuando está motivado, hay que sacarle provecho.
10: Eso es de la gente, lo pide, lo ha pedido en el Azteca, bueno, en el Ciudad de México, y luego también en el Estadio Guadalajara. Lo pide, la gente le grita a Mora. Sí, entonces la gente lo quiere.
12: Oiga, licenciado Octagón, pues yo fíjese que le traigo una propuesta, porque este niño, mi Fergay, niño que ve ahí...
11: ¿Qué tal? Mucho gusto.
12: Trae mucha... ¿Cómo le podré decir? Pues la comezón en la colita de ser luchador, imagínese nada más.
10: Seguro tiene lombrices.
12: Ah, pero él quiere ser de los exóticos.
10: Pero
12: si se le ve y se le nota, miren. Nada más.
10: ¿Exótico?
12: Tanguita dorada, quiere llamar. ¿Cómo le ve usted?
10: ¿Cómo?
12: Tanguita dorada, claro que sí.
11: Sí, es que sí la traigo dorada.
10: Yo pensé que bordada.
11: Ya, no, dorada, bueno, ya dorada también. Sí. Oye, pero ¿cómo?
12: ¿Le ve usted de posibilidades de que entre en el ámbito de los exóticos, en el ámbito de la lucha libre aquí?
11: ¿Qué opina de este cuerpito?
9: Lo puedo invitar a entrenar y ya vemos si tiene las cualidades.
11: Mira nada más esta condición física.
12: Parece.
10: No, sí salimos corriendo, ¿eh? Sí salimos corriendo todos.
12: A mí no me vengas, ¿eh? Porque yo sí me vengo.
10: Sí, sí, sí. A ver, uno. Ahí está, mira, dos exóticos. Pueden ser dos exóticos. Sí, sí, sería maravilloso los exóticos.
12: Tanguita Dorada. A ver cuándo nos enfrentamos.
10: Y la Dama de México, ¿no?
11: Exacto, exacto.
10: Tanguita Dorada y la Dama de México.
9: Van a ser buenos.
12: Pues sí, ¿qué tal? Oiga, ¿qué tal los exóticos? ¿Verdad que son buenas gente los exóticos?
9: Son muy profesionales, muy deportistas. Yo creo que también es un tipo de espectáculo que la gente disfruta y que México, pues México es especialista en todo ese tipo.
12: Sí, la Pimpinela, Escarlata, ¿verdad?
9: Todos ellos.
12: Y ahora la Tanguita Dorada, Gai.
11: Ya sé, la Tanguita Dorada. Oye, antes de despedirnos de Octagón, me gustaría, no sé si se pudiese, porque está aquí la señora Rosa Concha con nosotros, si le pudiera aplicar una de esas llaves que luego le gusta que le aplique, pero en la cama.
12: No,
10: leyenda, no, no.
12: Es que esas más que llaves son posiciones, Fernando. Así se llaman. Tú que no sabes, tú que todo es misionero, todo es aburrición. Acá son posiciones, ¿verdad, Octa?
9: Y pegadas.
10: Ay, muy bien. Muchísimas gracias, Octagón, por estar con nosotros. De verdad, gracias. No, hombre.
9: Mañana festejar el triunfo.
10: Mañana festejar el triunfo de México. Claro que sí, mi querido Octagón. Muchas gracias por estar acá.
9: No, gracias por la invitación.
10: Amigos sin derechos, con Octagón.
9: Y arriba México.
10: Sí, señor.
12: Véngase, porque vamos allá. Le voy a enseñar qué bonito camerino me pusieron, ¿eh? Ay, no sabe un espejo en el espejo.
10: Oye, hasta ahorita, minuto 64-0-0 Colombia y Congo, ¿eh? Siguen empatados a cero. No hay goles en Guadalajara. Y vamos a esta cápsula con Karen Casillas de Caliente.mx.
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13: Amigos sin derechos, estamos desde Bellas Artes y vamos a descubrir quién es el jugador más guapo del mundo.
14: Colombia, por lo menos hasta Richard Ríos.
13: ¿Quién es el jugador más guapo del mundo?
15: Ronaldinho.
16: Es un papucho. Su cara parece tallada por los mismos ángeles.
13: ¿Quién es el jugador más guapo del mundo?
17: James Rodríguez.
18: ¿El jugador más guapo del mundo?
13: Gaby de España, Gaby de España. ¿Quién es el jugador más guapo del mundo?
19: James.
20: Cristiano Ronaldo.
13: ¿Por qué?
20: Porque es el mejor, el más grande.
13: Mándale un besito.
20: Cristiano, si me ves, un besito.
13: Más guapo del mundo.
21: Pelé.
13: ¿Quién es el jugador más guapo del mundo?
22: James Rodríguez.
13: ¿Quién es el jugador más guapo del mundo?
23: James, por supuesto.
13: ¿Quién es el jugador más guapo del mundo?
24: Gallardo.
13: ¿Por qué?
24: Está precioso.
13: Eso. Más guapo del mundo.
25: Richard Ríos, dígale así una vez.
13: Oye, aquí está pasando algo, amiga. Amiga, ¿quién es el jugador más guapo del mundo?
26: Santiago Jiménez.
13: El rompo del mundo.
27: Tito Lewandowski.
13: ¿Por qué?
27: Es guapísimo, es bueno, tiene buen paso.
13: ¿Quién jugador más guapísimo, así con carita de ángel?
28: El que juega en Egipto, Salam.
13: Ay, amigos sin derechos, ahora ya saben quién es el jugador más guapo del mundo. O por lo menos eso es lo que la afición cuenta. Yo soy Karen Casillas y volvemos hasta el estudio de Amigos sin Derechos.
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10: 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Vámonos con el zar.
9: Hola, hola, hola, hola. Vamos contigo, mi querido Carlos Aguilar, el zar del boxeo y también del fútbol. Te escuchamos aquí en Amigos Sin Derechos.
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30: Hola, hola, hola. Jessy Fer, les mando un gran abrazo. La verdad es que a partir de mañana comienzan cuatro días de jornadas de seis partidos. ¿Por qué? Se juegan al mismo tiempo y se definen tres grupos, de tal manera que el grupo A, el grupo B y el grupo C estarán definiéndose para el día de mañana. Fundamental lo que pueda pasar con México. Se habla de que Javier Aguirre va a hacer unos cambios, que los necesita. Yo no creo. Yo con toda honestidad creo que prevalecerá la gran base del conjunto mexicano. ¿Por qué? Porque necesita los puntos. A diferencia de otras ocasiones donde la diferencia de goles marcaba la diferencia, ahora el primer criterio son los duelos directos, pero también los puntos. Es decir, México podría tener 9 puntos de vencer a Chequia y evitar que haya un tercer lugar del grupo A, lo cual le daría una condicionante a México favorable para evitar a los grupos fuertes, donde están España, por ejemplo, o Costa de Marfil, o también por ahí aparece Cabo Verde. Así que lo ideal sería que México venciera a Chequia y llegaría a 9 puntos. Atención con Chequia, que es la última posibilidad que tiene. Venciendo a México, se quedaría con una enorme posibilidad. Hasta el momento, México, la Ciudad de México, estará viviendo este partido. Sudáfrica también estará enfrentando a Corea del Sur. Sudáfrica con intención de vencerlos, pero la verdad veo imposible. Creo que Corea del Sur se convertirá en el segundo grupo. Esto sucederá justamente en Monterrey. Atención con el grupo B. Suiza y Canadá tienen 4 puntos. Duelazo en Vancouver, así que Canadá, me parece, podría levantar la mano. Teniendo un punto, clasifica en los duelos directos. Había que ver qué pasa con estos dos. Me parece que Canadá quedará como líder de grupo. Bosnia-Herzegovina enfrentando a Qatar, tienen un punto difícil aquí. Quien saque la victoria verdaderamente se mete como tercer lugar. Esto se dirime en Seattle. Atención con el duelo entre Marruecos y Haití. Creo que Haití va a recibir una goliza. Los brasileños africanos, que así le califican a los marroquíes y que tienen a Hakimi como uno de los mejores hombres en Atlanta, me parece que va a dar un festival de goles y Marruecos levanta la mano para quedarse con ese liderato, porque aquí aparece Brasil contra Escocia. Escocia puede ser rival de México. Si logra empatar con Brasil, podría pasar como tercer lugar, incluso disputarle el segundo. Pero si Brasil termina por vencerlo y Haití, que no tiene hasta el momento puntos, podría pasar como ese tercer lugar. Así se dirimirán justamente el grupo A, B y C. Mañana, fundamental, reiteramos, fundamental que México tenga pocos cambios. Se habla de que si Memo Ochoa, yo en lo personal creo que Javier Aguirre no está dispuesto a hacer homenajes, tendrá que sacar al tal Rangel como titular y una columna vertebral muy dura, muy visible, muy sólida. Por ahí se habla de Mateo Chávez sustituyendo justamente al caso de Gallardo y por supuesto mandando arriba al Memote Martínez, que tiene gran profundidad con el cabeceo, y me parece que ante hombres altos como los chequios sería importante sacar la victoria. Así que ya lo saben, una cita imperdible para México, y en Puenchan 4 días importantísimos para el domingo. Ya tenemos duelos de mata-mata, eliminación directa. Por lo pronto, abrazos, nos vemos pronto.
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1: No sé qué decir.
2: No, yo tampoco estoy.
1: ¡Fuera! ¡Fuera! Ahí está, de New York Times.
12: ¡Que de sus piedras!
1: ¡Farsante, señoras y señores!
12: Señor licenciado Yester Bantes.
11: Las portadas de los periódicos. Es lo que dicen, Rosa Concha.
1: Mentirosa, farsante, charlatana.
12: ¿Pero de dónde sacan esa brutalidad?
1: Ahí está, de New York Times.
12: Se me voltearon los cuyellos. ¡Qué bárbaro! O sea, un día antes me halagaban, desgraciados.
1: ¡Mentirosa!
12: Para eso me gustaban.
1: Dice el The Washington Post.
11: Que se volteó, fuiste tú, Rosa más.
12: ¡Ah, qué pirros de...!
1: Farsante, ¿cómo ve? Dice, farsante.
11: La no. Supuesta pitoniza.
1: Traigan, por favor, a, ¿cómo se llama el
12: Ramsés Vidente?
1: Traigan a Ramsés, ay, si fueran tan amables.
12: Pero qué manera de, pues ahora sí que de darle dinero a la prensa para que hable mal de una mujer, que lo único que hace. Mire, yo lo único que tengo que decirles es... Mira, ahora
1: ¿cómo cantó empate? Ganaron 5-0. ¿De dónde vio? ¿Cómo se confundió? Ay, el drama de México.
12: No sé, mire, yo la verdad hoy sí me encuentro muy apenada. A mí estos, mire, todos los de la producción, que me tiren sus piedras porque de esas hago
11: mira,
12: mi pared.
11: Mira, Rosa Concha, tenemos la predicción de ayer para miren, que lo
1: póngala.
12: Me van a odiar.
11: A ver.
12: Hay empate, mañana.
1: No,
11: Portugal, Uzbekistán, empate, Rosy.
12: Empate. ¿Lo estás viendo? Mañana, Uzbekistán. Aquí le estoy viendo la U y aquí la P. mira, mi hijo, ¿verdad? Ya no te dejes de las chicas. ¡Híjole! No, bueno.
1: No sería el pelo del muchacho. De las chicas, creo que el honguito, ¿no?
12: Yo te voy a decir. Y me quedé pensando cuando yo me fui para la casa. Dije, a lo mejor el niño lo que traía era una orzuela espantosa. Claro.
11: Fueron los piojos.
12: Bueno, yo creo que más que el piojo fue la orzuela. Ya se tragó mitad del pelo también la orzuela. No la friguen. No pude ver la visión completa.
11: Eso fue lo que estás echando la culpa al su pelo. Yo pienso,
12: de momento ahorita no pienso leer ni panzas, ni pieses.
1: ¿Y qué vamos a hacer? Porque falta predicción para mañana.
12: Lo que voy a hacer es.
1: Mañana juega México. México, Chequia.
12: Frotar el báculo, que es lo que me
1: gusta. ¿Qué es lo que le gusta? Lo que le sale mejor. La frotada de báculo.
12: Claro que sí.
1: Es lo suyo. Miren nada más. Ay, qué bonito lo frota. ¿Cómo lo cariño?
12: Qué precioso.
1: Lo veo más negro, el báculo.
12: Ah, es que le puse Armor All. Lo limpié con Armor All.
1: Sí, sí, lo veo más rojo. El corazoncito como que brilla más. No sé.
12: Anduvo visitándome allá por donde chifló el aire.
1: Sí, ¿no?
12: Allá en la fábrica.
1: Si el báculo hablara.
12: Uy, diría. Cosas que diría. ¿Verdad? Oye, bueno, pero sí os pido una disculpa a nombre mía. ¿Verdad? Es que sí, claro. Tengo que hablar con toda formalidad. O sea, las pitonizas no, las videntes no crees que hablan así de cábale. No, hablan así de os pido una disculpa.
1: Pida una disculpa formal al centro de.
12: Os pido una disculpa a ustedes.
11: Os disculpéis, se diría.
12: Os disculpéis en mi nombre y también de mi escuela, Hogwarts, donde me hice como pitonisa. Y también a toda mi gente del mercado Sonora que decepcioné con esta móndriga adivinación que no resultó. Pero la
11: ¿cuánta gente perdió tantas cosas
1: por trabajar
11: en
1: ti? Mucha gente.
12: Ay, no. Ahorita 4,955,000 de seguidores se me fueron.
1: Sí, no, pues,
12: en las
1: claro,
12: redes sociales.
11: Te quedaste con menos 3 millones.
1: Funada.
12: Sí, me quedé debiendo la zona a ver qué va a pasar, ¿verdad? Pero ni modo, mire.
1: Mañana México en contra de... Ahí está el bicho.
12: Ay,
1: el
12: no
1: bichito.
12: Quiero, ni para eso.
11: La bichita.
1: El
11: la
1: bichito.
11: Bichita.
1: Pero entonces, a ver, ¿por qué no hacemos el ejercicio de que suelte el báculo y lo dirija?
12: Lo voy a
1: dirigir. Si cae hacia el lado.
12: Voy a invitar a Quinconito. Vente, Quinconito. Ponte a hacer algo de trabajo. Mira, a Quinconito le sale re bien, además de que él le va al equipo contrario, ¿verdad, Quinconito? Vamos a ver, ¿qué es lo que quieren preguntar? Yo ahorita voy a pasar el báculo por todo el cuerpo.
1: No se vaya a convulsionar, señora, por favor.
11: Se le estuviera haciendo una limpia.
1: No le toque ahí.
12: No, si yo no, el báculo, que es tremendo, miren nada más. Donde se pare el báculo, eso es lo que me va a decir. Yo se lo voy a pasar como
1: por todo el cuerpo.
12: Metales, así. A
1: está
12: ver,
1: nuestro querido compañero, la gente de la radio, con los brazos abiertos, en forma de Cristo.
11: México,
1: Chequia. El báculo está pasando por todo su cuerpo.
11: Rosy, el resultado, ¿cuál sería?
1: ¡Ya se rompió el báculo! ¡Se rompió el báculo!
11: ¡Se rompió el báculo!
1: ¡Se rompió el báculo!
11: ¿Qué significa esto?
1: Pero es que tocó Rosy. Algo ahí,
12: antes no se te fue para adentro.
1: No, no, no. Señora, pero señoras, ¿qué va a pasar?
12: Señores, cuando el báculo se rompe, tragedia.
1: ¡No! ¡No, no, no! ¡No!
12: Pero para el equipo contrario, que no sea de México, que no sea nuestro equipo verde y blanco y rojo, señoras, señores. Mañana gana México. ¿Saben cuánto?
1: ¿Cuánto?
11: Sí.
12: Mira, 1, 2, 3, 4. ¿Cuántos ojos tienes, Quinconito?
2: 4,
12: porque trae sus lentes de fondo de botella. 4-1.
1: Cuatro goles.
12: Mucho,
1: señoras.
12: Gracias, Quinconito. Puedes regresar a tu lugar.
1: 4-1. Se llevó el báculo. La mitad del báculo. ¡Puertiza!
12: Ando bajoneada, no importa, pero traje mi poesía porque la vida es como una telenovela, la verdad.
1: Sí, y usted es toda una primera actriz.
12: ¡Claro que sí! Bueno, pues, damas y caballeros, esta es la poetisa del fútbol, y dice más o menos así. Buenas noches, fina audiencia. Hoy les vengo a presentar la novela que se escribe en las canchas al jugar. El pobre de Uzbekistán le metieron la verdura. Este día fue para ellos su cadenas de amargura. ¡Ay, nanita! ¡Cuánto drama! ¡Cuánto drama en el fútbol y en el amor! Portugal sumó 3 puntos rumbo al gran premio mayor. ¡Oh, Diosito, que mañana siempre mojo viendo al bicho! Mi Ronaldo con doblete hoy rompió su maleficio. ¡Huela, huela!
10: Dígalo de nuevo, porque es que no se lleva. Ah, se está trabando.
12: Me trabé así porque es algo muy dramático.
10: Sí, este.
12: Por favor, póngala de nuevo.
10: Así.
12: Arregle. Se nos trabó. Arrégleme la cabeza y dice.
10: Sí, sí.
12: ¡Huela, huela, mi gaviota! ¡Sobre Oyuki, su linaje! ¡Que en amigos sin derechos! ¡Aquí está, Rosa Salvaje!
10: ¡Ah, qué bonito!

0: realmente el país.
1: La victoria,
0: es la victoria.
2: Sí, y que le hagan el escándalo mañana.
0: Pues sí, como... porque andan ahora muy sangrones, pero no importa, si le hicieron a Diana Salazar y la quemaron en la hoguera. Y ella le valió madre, claro que sí.
2: Sí, bueno, sí.
0: Le valió gorro.
2: Madre, ya
0: gorro,
2: dijo, dígalo.
0: Claro
2: nuevo.
0: Que sí.
2: Sí, ya lo dijo. Vamos a un corte en radio, pero nos quedamos aquí en redes.
1: Claro, aquí andamos.
2: Con
1: aquí
2: la sufridera. Y vamos con David Fighters, ¿no te parece?
1: Exacto, vamos a escuchar a David.
0: Ay, tan bonito que está él.
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4: 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Ya estamos de regreso. Esto es Amigos Sin Derechos, el programa de fútbol de MBS Radio.

0: Chichita discotequera, eso sí.
1: Ya estamos de regreso, me parece, ya estamos de regreso.
0: Ya estamos en radio, ya sí. Estamos en radio, ya para todo el país, para la cadena EXA, la cadena La Mejor, estamos en la cadena Globo y en MBS Noticias en YouTube. También estamos en esta red, estamos en Facebook y en todas las redes. Y el podcast lo puede descargar en su plataforma favorita a partir de mañana en la Unión Americana, si fueron ustedes tan amables. Esto es Amigos Sin Derechos y está con nosotros y pide un aplauso muy grande de todos. Dejen de hacer lo que estén haciendo. René está con nosotros. ¡Bravo! Sí, gracias.

0: ¿Qué nivel de figura tenemos aquí en Amigos Sin Derechos, ganadora de un Latin Grammy? Y además nos acabamos de enterar que Rosa Concha, ¿es verdad esto que te enseñó a cantar?
1: Me enseñó a cantar. Ella es mi tía.
2: Sí.
1: O sea, ¿tú crees el pelillo que me gané el Grammy porque soy muy talentosa?
2: El pelillo lo tienen así como...
3: Yo le arreglé hasta el Grammy, nada más para que me lo entienda. Sí, yo...
2: Pero en un cuadro...
3: Se lo arreglé muy bonito, ya sabe, con un moñecito muy precioso y muy hermoso. Pero lo más importante, yo me la llevaba a misa de 7 los domingos.
0: ¿Y qué cantaban?
3: Alabaré, alabaré, y desde el cielo una cosa...
2: Alabaré, alabaré, alabaré, alabaré a mi Señor. Qué bonito, qué bonito, René. Fue tus primeras interpretaciones, ¿no?
1: Espectaculares.
3: Y de ahí... Para arriba, y yo para abajo, pues ya saben, ¿no? Yo haciendo los favores, la parte cochina, la parte difícil.
0: Claro.
2: Y o sea, es que es la artista.
3: Y yo era la que cobraba.
2: Pues no se nota.
1: Mucho dinero a mi tía. Ahorita estoy confesando, le estoy robando mucho dinero a mi tía.
3: Yo con gusto te lo doy, mi amor. No es cierto, una niña súper talentosa, hermosísima, con una vibra maravillosa, ¿verdad,
2: Jessica? Maravillosa, una gran artista que ha estado con nosotros ya hace, pues prácticamente desde los inicios de su carrera, y que me da mucho gusto que estés acá. ¿Cómo has estado? ¿Cómo va todo?
1: Bien, muy bien. Me siento como un poco extraña de estar dando la espalda a lo que sea. Pero no, me siento muy bien, me siento muy contenta. He estado haciendo música nueva y pues nada, he venido a cantarles un ratito, a conectar con esta nueva canción que tengo ahorita.
2: ¿Te gusta el fútbol?
1: Me gusta verlo. La neta es que no soy muy clavada.
2: Eso que sí que no.
0: Tanto a lo mejor el torneo que está sucediendo en estos momentos, ¿lo ves? ¿Los partidos de México?
1: Sí, sí los he visto. Sí. O sea, sí. Leve.
0: Leve, la nieve. 10 minutos y luego ya te vas.
3: No, le gusta.
1: O sea, no, sí me gusta un poquito ya.
2: ¿Qué opina usted, Pitoniza?
1: Déjeme querer como a mí me gusta.
0: Sí, está bien, René.
3: Mira, no importa. Mientras nosotras veamos las piernas de los futbolistas y ellos la pelota, ¿no?
1: O sea, no, a mí, o sea, a ver. A mí me gusta meter goles en las canciones.
2: ¡Qué bonito! O sea, pues metamos uno. ¿Cuál nos cantas?
1: Vamos a cantar esta nueva canción que se llama No Acaba Aquí. Y pues el mundial todavía no acaba aquí.
2: Venga.
3: Venga, René.

0: ¿Qué tal, eh? ¿Qué hubo, mi Fer?
1: Oye, si le dije. La que te observaba.
2: Pues cómo no, sí.
0: René está con nosotros a todo México. Es su nueva música. Y la verdad es que me da mucho gusto que esté aquí. Está increíble la canción, ¿eh?
3: Está muy cool. Me encanta como esta energía de que siento que vengo de un momento en el que sí sentí que perdí mucho el divertirme, porque a veces la rutina te lleva mucho a hacer todo en automático. Y quería sacar esta canción porque es como de, dude, no acaba aquí, o sea, las cosas van avanzando. Sí, puede que me duela ahorita, pero mañana a lo mejor ya no me va a doler y pues todo va a estar chido.
0: Qué Cómanse bueno.
3: un cuarzo.
0: Y recuerda, René, recuerda que cuando le dices un consejo, que cuando le dices algo, está la Dama de México.
3: Ay,
0: para cualquier cosa. ¿Qué tal canta, eh?
4: Bueno, y canto yo más bonito.
0: No.

0: ¿Cómo se hizo?
1: Pues una canción.
2: Ah, de la iglesia. Perdón, este no
1: sé de qué es. ¿Tu primera comunión?
2: Sí fui, pero.
3: No hizo su primera comunión.
2: No, yo distraído.
1: No hizo su primera comunión.
4: Por su gran culpa.
3: Sí.
4: ¿Qué opina, René, de esa voz angelical? Te cautivó.
3: Me encanta. Es que yo vengo de eso. O sea, mi tía me dio. O sea, nos entrenó a todos. Y yo fui la más talentosa, ¿verdad, tía?
1: Sí, claro.
3: Sí, claro.
1: Oye, ¿qué proyectos traes más adelante, mi reina? Porque, pues ahora sí que estás bien llena de talento y. Y yo creo que las puertas te están abriendo de todos lados más que nunca.
3: Estoy muy emocionada porque, bueno, primero voy a tener un show el 14 de agosto en el Fog of Room, que es aquí en la Ciudad de México. Están súper invitados todos. Y también estoy muy emocionada porque voy a tocar dos fechas en el GNP, en el Estadio GNP.
1: Wow.
3: Voy a estar abriendo el show de Stray Kids de en el Straight City. Y pues, neta, estoy muy emocionada.
2: Oye.
3: O sea, es un... Pues voy a estar frente a un público de K-pop, que pues Stray City es un evento que todos los fans del K-pop están pues esperando. Y me escogieron dentro de los proyectos que estuvieron ahí haciendo, pues no sé cómo estuvo muy bien, pero solo sé que el management y que las personas que están a cargo de Stray Kids eligieron el proyecto ellos mismos. Y eso me emociona un montón porque, no sé, fue algo muy especial para mí eso.
2: Orgullo de México, sí. Como debe ser.
1: Carajo,
2: como debe ser.
1: Exacto.
2: Que nos cante su discípula. Cántanos otra canción.
1: Los discípulos, por favor. Ay, discípulos.
2: No, no, no, no. No se distraiga.
1: Discípulos.
3: Yo pienso que.
1: Porque canto la de te voy a arrancar los ojos como una vaca.
2: No, no, no, no, no. Te voy a arrancar los ojos con qué.

0: me veas. Pero bueno, no, mejor cántanos tú, reina, porque yo me
1: aplauso.
2: La dama de México.
0: Conmigo y no me importa, pero no contigo. Cántanos otra, René hermosa.
1: Ay, me encanta. Ok, vamos, voy a cantar esta que se llama La Torre, que fue la canción con la que gané el Grammy. Y pues bueno, es un arreglo muy bonito que también aquí está Aldo Zanella, que es un gran músico.
2: Bienvenido, Aldo.
0: Como
2: bienvenido,
0: la tráiler.
2: Como la tráiler.
0: Claro que sí.
1: Nos vamos a poner rockeros.
2: Venga.
1: Un poquito. Venga.

0: Ah, qué gran artista eres, René. Gracias por estar acá, de verdad.
1: Gracias a ustedes, gracias. Y que pues que viva México, pues.
2: Eso. Mañana a celebrar, mañana pues, a celebrar, bonito, ¿no? Sí.
3: Oye, ¿y cómo te encontramos en redes, René?
1: Me pueden encontrar como @holasoyrené en todas las redes sociales. Escuchar No Acaba Aquí, acuérdense, en todas las plataformas digitales. Y pues muchísimas gracias por este espacio y pues que viva México. Nos vemos a la próxima.
0: Sí, señor. Gracias, René. Gracias por estar acá. Hasta el día de mañana.
2: Gracias,
0: pásenla bien.
2: Gracias a todos. Bye.
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8: Danny Ocean, Caramel.
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13: Revista del Consumidor Radio. Polvo, lluvia, tráfico. Nuestro coche aguanta de todo, pero mantenerlo limpio no tiene por qué ser un lujo. Hoy te enseñamos cómo preparar un shampoo para lavar el auto. Anota la receta y dale a tu auto el brillo que se merece.
14: Y en otros temas, la fiebre mundialista está aquí. Pero ojo, haz que ruede el balón y no tus gastos.
13: Si quieres saber cómo evitar que la pasión mundialista te deje fuera del juego, quédate en la Revista del Consumidor Radio.
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13: En la actualidad, crear nuestras propias tecnologías domésticas es la opción ideal para elaborar productos básicos con ingredientes de calidad y muy accesibles.
14: Lo mejor, no tenemos que buscar por horas lo que necesitamos, ya que lo encontramos en tiendas de materias primas y droguerías. Por eso vamos a preparar nuestro propio shampoo para lavar el auto. ¡Manos a la obra!
13: Recuerda que cada receta está aprobada por el Laboratorio Nacional de Protección al Consumidor. Los ingredientes que vamos a utilizar para hacer 750 mililitros son una taza de agua purificada, una pizca de colorante vegetal azul, una cucharada sopera de cera de carnaúba, dos tazas de lauril éter sulfato de sodio y cuatro cucharadas soperas de polisorbato 20.
14: También vamos a necesitar los siguientes utensilios: una taza medidora, una cacerola con capacidad de 2.5 litros, un embudo, una cuchara sopera y una botella de plástico de 750 mililitros con tapa. Su preparación nos va a tomar nada más y nada menos que 25 minutos. Sin duda, una gran ventaja.
13: Para poder elaborar nuestro champú para auto, comenzamos vertiendo el agua en la cacerola y la calentamos. Una vez caliente, agregamos polisorbato 20 y revolvemos. Cuando el agua esté a punto de hervir, agregamos una cucharada sopera de cera de carnaúba. Agitamos hasta que se incorpore por completo y dejamos hervir durante 3 minutos. Retiramos del fuego, agregamos el lauril éter sulfato de sodio y removemos suavemente. Después incorporamos el colorante y mezclamos hasta que el color sea uniforme.
14: Por último, con ayuda del embudo, envasamos nuestra mezcla en la botella de plástico y colocamos una etiqueta con el nombre del producto, la fecha de elaboración y de caducidad. En este caso, considera que su tiempo de caducidad es de 6 meses. Finalmente, pero no menos importante, hay que guardarlo en un lugar fresco y seco, fuera del alcance de niñas y niños. ¡Y listo! Tenemos nuestro propio shampoo para auto. Para usarlo, toma en cuenta que para 10 litros de agua se deben disolver aproximadamente 15 mililitros de shampoo. Al final del día, apostar por las tecnologías domésticas no es solo una forma de ahorrar, es tomar el control de lo que consumimos.
13: Si quieres aprender a preparar otras tecnologías como crema de cacahuate, gel para el cabello o jabón líquido corporal, puedes visitar nuestro canal de YouTube, Profeco TV.
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13: La fiebre por la Copa Mundial de Fútbol 2026 ya está aquí y con ella la emoción llega a su punto máximo. Seas aficionado o no, el ambiente festivo invita a participar en celebraciones que, sin planificación, pueden desbordar tu presupuesto.
14: Entre las suscripciones para ver los partidos, la playera oficial o las salidas con amigas y amigos, los gastos se pueden elevar. Por eso, consumir de manera inteligente te permitirá disfrutar la intensidad del torneo sin poner en riesgo tu estabilidad económica.
13: No se trata de no gastar, sino de hacerlo con conciencia. Si vas a comprar productos alusivos con responsabilidad, evita hacer gastos con cargo a tu tarjeta de crédito. Además, para que tus finanzas no reciban una tarjeta roja, considera las siguientes reglas del juego.
14: Establece un presupuesto y define cuánto gastar en artículos y celebraciones sin descuidar tus gastos fijos. Compara precios antes de comprar y elige siempre establecimientos formales.
13: Guarda tus comprobantes, ya que son tu única defensa para cambios, devoluciones o aclaraciones. No olvides que la propina es opcional, ya que es una gratificación voluntaria por el servicio, no un cargo obligatorio.
14: Reflexiona antes de gastar y pregúntate si realmente necesitas el producto o si el lugar donde verás el partido justifica el gasto. Disfruta sin la camiseta oficial. Puedes vivir la emoción del fútbol sin necesidad de gastar de más.
13: Y hablando de camisetas, puedes consultar los costos de los productos oficiales en diferentes establecimientos en el programa ¿Quién es quién en los precios? Pero el precio no es lo único que debes vigilar. En plena fiebre mundialista, las imitaciones y los productos de baja calidad están a la orden del día. Por eso, si vas a comprar algún producto, revisa la calidad de los materiales. Examina las costuras, acabados y resistencia para detectar productos de baja calidad.
14: También verifica el empaque, ya que los artículos originales tienen sellos, hologramas y etiquetas de licenciamiento oficial de las marcas deportivas. Fíjate bien en la nitidez, la calidad de impresión y ortografía de las etiquetas. Las imitaciones suelen tener errores o empaques deficientes.
13: Recuerda comprar en tiendas o distribuidores oficiales. Es la forma más segura de garantizar la autenticidad del producto y hacer valer tu garantía. No te confíes. Aunque la compra sea digital, no debes de bajar la guardia.
14: Para evitar fraudes en tus compras en línea, toma en cuenta las siguientes recomendaciones. Compra en sitios seguros y verifica que la dirección comience con https://. Tenga certificado de seguridad vigente y ofrezca métodos de pago confiables.
13: Comprueba la identidad del proveedor. Asegúrate que el comercio tenga domicilio físico, teléfono, correo electrónico u otros medios de contacto. Consulta la reputación de la tienda y busca opiniones o referencias de otros compradores antes de pagar.
14: Lee los términos y condiciones. Hazlo para evitar sorpresas y conocer las políticas de envío, cambios y devoluciones. Analiza la descripción del producto y revisa materiales, talla, colores y dimensiones. Compara las imágenes con el original y verifica que el número de modelo coincida. Desconfía de las gangas, ya que si el precio está muy por debajo del valor de mercado, es una señal de alerta.
13: Para compras en línea más seguras, consulta el monitoreo de tiendas virtuales ingresando a www.profeco.gob.mx/tiendas virtuales. Ahí te decimos si el comercio es transparente con sus medios de contacto físicos, métodos de envío, precios claros en moneda nacional y políticas de cancelación.
14: Ya para cerrar, recuerda que la Ley Federal de Protección al Consumidor, en su artículo 12, establece que el proveedor tiene la obligación de entregar factura, recibo o ticket de compra. ¡No te vayas sin él! ¡Es tu respaldo! Recuerda que no necesitas gastar en exceso para disfrutar del Mundial. ¡Vive la emoción del fútbol con un consumo responsable!
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0: 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Se dice que la cantante británica Dua Lipa probó suerte como modelo en una agencia, aunque su experiencia no fue la más satisfactoria. Abandonó esta aspiración al poco tiempo, después de que le obligasen a perder peso para desfilar con ellos.
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2: los filtros UV de los lentes de sol se desgastan con el tiempo?
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4: Bienvenidos a la edición número 25 del Exámetro, el conteo oficial de la cadena más importante de habla hispana. Yo soy Juan Carlos Nájera y a lo largo de esta hora te presentaré las 10 canciones más pedidas en Exa FM. ¡Comenzamos!
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4: Previo a la inauguración de la fiesta más grande del fútbol, Elena Rose estrenó Happy, su más reciente tema. La canción, que llegó en medio de un ambiente futbolero, trae consigo un mensaje de celebración a la felicidad y al amor propio. Es momento de escuchar a Elena Rose en el lugar número 10 del Exámetro.
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1: Con tan solo 23 años, Olivia Rodrigo se ha convertido en una de las artistas más influyentes de su generación. La cantante sigue acumulando récords de reproducciones, desde su debut con Driver's License hasta su sencillo con Drop Dead, que esta semana se queda en el lugar número 9 del Exámetro.

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1: Si me hubieras llamado ayer, es uno de los más recientes sencillos de Hash, con el sonido característico del dueto. La canción retrata con nostalgia ese momento en el que una llamada del pasado pudo haber cambiado el rumbo de una relación amorosa. Es momento de escuchar a Hash en el lugar número 8 del Exámetro.
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12: Durante 3 años consecutivos, 2002, 2003 y 2004, DJ Tiesto fue considerado como el DJ número 1 del mundo por la afamada revista DJ Magazine.
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4: Ponte cómodo que estamos de regreso en el exámetro. Recuerda hacer tus peticiones a través de las redes sociales de Exa FM.
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4: Morat regresa al número uno de Latin Airplay de Billboard con su versión de Tu Cárcel, tema clásico de los Bukis. Con este logro, la agrupación colombiana refuerza su presencia internacional y suma su segundo número uno en este listado. Es momento de escuchar a Morat en el lugar número 7 del exámetro.
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1: Gloria Trevi sigue demostrando su fuerza en el escenario, tras dos presentaciones llenas en Guadalajara y una segunda fecha anunciada en Costa Rica por alta demanda. La cantante reafirma su conexión con el público. Es momento de escuchar a Gloria Trevi en el lugar número 6 del Exámetro.
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1: Dando vueltas de Rauw Alejandro, se ha convertido en uno de los temas de esta fiesta del fútbol con mejor recibimiento. Su video oficial ya supera las 16 millones de reproducciones, mientras la canción mantiene presencia en las listas de popularidad a nivel global. Es momento de escuchar a Rauw Alejandro en el lugar número 5 del Exámetro.
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0: 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Se dice que el cantante Ed Sheeran sabe hablar un poco alemán y griego.

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2: Estamos de regreso en el Exámetro. Recuerda seguirme en redes sociales como @jcenajeraoficial.
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2: David Bisbal anuncia Eternos, su nuevo álbum que llegará el próximo 2 de octubre. Con este proyecto, el cantante español apuesta por una etapa más clásica y romántica, inspirada en grandes canciones del pop en español. Es momento de escuchar a David Bisbal en el lugar número 4 del Exámetro.
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1: BTS sigue rompiendo récords a nivel global. Su canción Swim superó las 600 millones de reproducciones en tan solo 89 días, convirtiéndose en el tema de un grupo que más rápido alcanza esta cifra y manteniéndose entre las canciones más escuchadas. Es momento de escuchar a BTS en el lugar número 3 del Exámetro.
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3: Gracias a un concierto de Soda Stereo que presenció a finales de la década de los 80, Daniel Gutiérrez, cantante de La Gusana Ciega, fue como se decidió dedicarse a la música.
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4: Estamos de regreso en el exámetro. Recuerda hacer tus peticiones a través de las redes sociales de Exa FM.
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4: Belinda llega al universo de Toy Story 5, como la voz en español de Lily Pat, uno de los nuevos personajes de la película. Con esta participación, la cantante y actriz mexicana se suma a la saga animada que ya puedes ver en la pantalla grande. Es momento de escuchar a Los Ángeles Azules y Belinda en el lugar número 2 del exámetro.
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7: México.

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1: Esta semana Elena Rose desciende al décimo sitio con Tu Tu Tu, Olivia Rodrigo se mantiene en el número 9 con Drop Dead, Gloria Trevi baja al sexto escalón con No Está Sola, Rauw Alejandro sube al quinto lugar con Dando Vueltas, BTS retrocede al tercer peldaño con Swim y Los Ángeles Azules y Belinda se quedan en la segunda posición del Exámetro.
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1: Dai Dai de Shakira junto a Bruna Boy sigue haciendo historia en la fiesta más grande del fútbol. Según una encuesta de Billboard, el público la eligió como la mejor canción oficial de este torneo, superando incluso a Waka Waka, el himno de Sudáfrica 2010. Es momento de escuchar a Shakira en el primerísimo lugar del Exámetro.
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1: El Exámetro es producido por Saúl García, el guión a cargo de Hatsiri Durán, dirección general Jesse Cervantes, todos los derechos reservados de MBS Radio. Yo soy Juan Carlos Nájera, nos escuchamos en la próxima edición y recuerda en todas partes, ponte Exa. Adiós.
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12: De pequeña, la cantante Julieta Venegas tomó clases de ballet, pintura y música. Y en este último, desde los 8 años, comenzaría a tocar el piano.

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12: Algunos diseños de los zapatos que ha presentado Lady Gaga son creados por diseñadores como Kobe Levy, Alexander McQueen, Giorgio Armani, Giuseppe Zanotti, entre otros.
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2: Yogi es el nombre que reciben las personas que practican yoga?
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10: La diseñadora valenciana Pepa Salazar ha creado modelos para cantantes de la talla como Rosalía y Madonna. Esta última se comunicó con la modista a través de Instagram para solicitarle unas prendas.
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0: Dominicanos, Colombia y Puerto Rico, con la intención de hacer un éxito mundial. Manuel Turizo, W. Yandel, Yandel, Yandel. Multimillion Records, la Industria Inc. Combinación que huele a dinero.
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2: los aztecas usaban piercings para denotar su estatus social?
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12: Cuando inició en la música el cantante Sabino, quería hacerlo dentro del género del rock y al no tener buenos resultados, se inclinó por el hip hop.
13: Sabino, nena, pa, ¿de cuántos fui la inspiración para hacer un glow up? Sabino es como el vino y con los años se pone mejor, sabjo.
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11: Las siglas que ocupa el rapero argentino Tiago PZK hacen referencia al grupo con el cual inició en la música, Pateando Zonas Crew.

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10: Dicho por la propia cantante Jimena Sariñana, se considera pésima conductora, ya que hasta el momento lleva más de 15 accidentes automovilísticos, todos de menor importancia.

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3: Y en todas partes, Pondixa. ¿Cómo están, gente? ¿Cómo amanecieron el día de hoy? Ya levántense, 6:03. Estamos comenzando una vez más con otro mañanero para todos ustedes. Ya saben que por aquí siempre nos congregamos a estas horas de la madrugada, 6:03, para comenzar a contarte datos por ahí. Chisme sabroso y todo mientras te preparas para irte a tus actividades diarias, porque aquí podremos estar cansados, podremos por ahí estar mojados porque llovió, de lo que sea, pero la chamba nunca termina, así que vamos a darle, gente. El día de hoy se viene increíble, vamos a contarte por ahí chismes. El día de hoy es miércoles de trabajos, miércoles laboral, para que valores donde estás trabajando y que descubras las increíbles y horribles propuestas de trabajo que hay por allá afuera, así que tú tranquilo, tú relájate, queda por ahí con nosotros y comunícate 351-1640-981 o también comunícate a través de nuestro Instagram @exazamora, que si no nos estás siguiendo no sabes de lo que te pierdes, porque por ahí tenemos algunas por ahí publicaciones, reels, etcétera. La verdad está increíble, así que por ahí chequense todo nuestro contenido. Yo soy Elizabeth Paulino, dirás tú, ¿quién te está hable y hable? Pues yo mera, claro, yo mera. Y por aquí me encuentro acompañada de Fercho Ríos. ¿Cómo estás, Fercho? ¿Cómo te trata esta mañana de miércoles ya? Ya nos estamos echando otra semana.
4: Así es, ¿qué tal? Buenos días, gente, ¿cómo andamos? Ya son las 6:05 de esta mañana de miércoles. Miércoles 24 de junio de este presente 2026. Para aquellos viajeros del tiempo que no sepan dónde se encuentran, 2026, antes de la tercera guerra, antes de tercer no sé qué, ahí andamos. Hoy estamos a 16 grados centígrados, máxima de 27, gente. Tenemos 75% de probabilidades de lluvia, va a estar ligera, muy ligeramente soleadillo por la mañana, pero ya a partir de la una de la tarde se espera que esté nublado completamente y lluvia prolongada a lo largo de todo el día. Así que abusados, se viene lluvia a partir de las 4. A partir de las 4 de la tarde. Con esto dicho, gente, les damos la bienvenida a este su espacio llamado El Mañanero. Me presento, yo soy Fercho Ríos. Vamos a estar con ustedes 3 horitas de aquí hasta las 9 de la mañana, echando relajo, echando de mare. Así que vamos a estar con ustedes y sobre todo acompañado de la mejor música que tenemos aquí en EXA. Así que pues vamos a darle. Arrancamos con banda Tierra Sagrada, claro que sí. Que se llama Swim, échele viejillo, póngale play. Nosotros enseguida regresamos. Prepárate tu café, ya tómate café. Y nosotros enseguida regresamos. No le cambies, en todas partes.
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7: El físico Isaac Newton fue parte del primer logo de Apple.
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0: 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Estamos de regreso, gente. Son las 6:32 ya de esta mañana de miércoles. Hasta ahorita caí en cuenta, ¿vale? Ahorita que al inicio del programa que comentaste. Sí, es cierto, ya casi vamos terminando otra semana. ¿Qué onda con junio, no?
1: Sí, amigo, a mí la neta se me fue muy rápido.
0: Vamos en friega.
1: Lo único que queda en mi memoria es lo largo que se me hizo la última semana de febrero.
0: Sí, aún le sigo resintiendo.
1: Sí, aún digo, ¿qué onda? ¿Qué pasó? ¿Y sabes qué? No he cumplido ni uno de mis propósitos de año nuevo.
0: ¿No? ¿Qué vales para mí?
1: Ir al gimnasio.
0: Ay, no te hace falta, pero bueno, ajá.
1: Pero me hubiera gustado ir al gimnasio, sí, para ejercitarme algo en las tardes. También pues no tengo mucho tiempo, sinceramente. Si me conocen, así donde me vean, valórenme porque ando en friega. Pero sí, yo creo que eso me hubiera gustado.
0: Híjole, yo creo que yo no me propuse nada, así que estoy cumpliendo.
1: Pues sí, mejor para no quedar mal, no prometer.
0: Sí, realmente sí no me propuse nada. No sé si es muy pesimista de mi parte, pero pues dije,
1: voy a llegar a diciembre.
0: ¿Sabes cuál es mi filosofía? ¿Cuál? Es como Balú, del libro de la selva.
1: A ver.
0: Busca lo más vital, no más. Lo que es necesidad, no más.
1: Pues hasta sí, es ahí. Que a veces eso hace falta. ¿Para qué mortificarnos,
0: tiéndete, no? Tiéndete sobre el río, panza para arriba, y que la corriente te lleve a donde tienes que llegar. No te preocupes por nada más.
1: Es que yo siento que eso sí es lo que hace falta, porque vivimos solo una vez. Para estar mortificados por un mañana que ni siquiera sabemos si va a llegar.
0: Sí, vamos a llegar. Así que endeúdate, débele.
1: Tienes toda la razón. Saca de que me voy a endeudar en este momento.
0: Saca eso a crédito, que tienes muchas ganas de estrenar.
1: Difiere no esas alitas.
0: Tú, no importa. Oye, lo que sí es que me preocupa, lo único que me preocupa del futuro es el que sí hay que ahorrar. Hay que ahorrar. Más como que consejos de gente que en algún momento le di. Por ejemplo, ¿no? Ahorita veo mucho, me entretiene mucho algunas entrevistas a actores de doblaje por un chavo que se llama Itzchi. Itzchi,
1: tú por Héctor Iretta, ¿verdad?
0: Anda, me encanta. ¿Quién?
1: Se me cayó un desconocido.
0: Pensé que sí sabías. Y muchos de los que dice, llega un punto donde dice, ¿algún consejo? ¿Algo que te hubieras dicho a ti antes? O que no sé qué, o algo que le quieras decir. No, pues ahorren. Van como tres que dicen, no ahorren.
1: ¿Qué me están queriendo decir?
0: Y yo sí.
1: Es que, Fercho, deberíamos
0: viviendo al día, ¿no?
1: Deberíamos de comprar un terreno, porque luego nuestros hijos van a decir, ay, mamá, ¿por qué no nací en tu época donde podíamos comprar un terreno en 100,000 pesos?
0: Ándale, ¿no? Cuando podíamos rentar un departamento en la calzada en 14,000 varos.
1: Ay, sí. Ay. Y ir nadando a tu trabajo.
0: De veras.
1: Ay, de veras. Así que, y luego aparte bien interesante, porque es como una natación, pero como sorprendente. Porque como está el agua tan puerca, Fercho, no sabes qué hay abajo.
0: No sabes qué te puedes encontrar.
1: No sabes qué
0: no
1: te puedes
0: si encontrar. No sé si es un bache o es una alcantarilla abierta. Ajá. No sabemos.
1: Pues así como meter el piecito, ¿no? Sentir el remolino del agua abajo de la alcantarilla.
0: Sentir un crocodilo.
1: un cacadrilo. De león.
0: Sí. No sé, el mundo es tan amplio y nos esperan tantas cosas.
1: Su amor es tan sorprendente. No, hombre, ya sé por ahí que según nuestro precio no vive aquí.
0: Ah, sí, estuve checando. Que nomás viene de visita. Que nomás viene de visita al vato. Que porque pues aquí no que, le gusta andar.
1: Pues es que no manches, pues es que vives aquí, se inunda. Te toca andarte ahí metiendo los charcos.
0: Pues ha de venir cuando en temporada. Ahorita que es temporada de lluvia se va, ¿no?
1: Sí.
0: No, a mí no me gusta el desamor sin charca.
1: Es que no te has puesto a pensar que a lo mejor no es. Pero a lo mejor no es por mala onda. A lo mejor en realidad es una sirena y si toca el agua, se convierte.
0: A lo mejor sí, ¿no?
1: Como decía Anastasio.
0: A lo mejor está financiando su casa en allá en Guadalajara, ¿no?
1: Sí, para cuando se retire. Ay, como en Jacuana, sí hay uno que sí se construyó su casota y sí se ve bien rara porque son como casitas bien chiquitas. Ajá. Y su casota.
0: ¿En dónde?
1: ¿Cómo se llama ahí?
0: Había uno, ¿no? Que tenía ahí su casa como por allá en Jacón, así como por donde están, creo que los militares.
1: Ajá.
0: Por allá tenía su casa bien chida, ¿no? Y que creo que hasta los militares le tenían que cuidar.
1: Ay.
0: No sé si te acuerdas.
1: Me acuerdo un poquito de ese chisme farandulero.
0: Yo luego cuando voy así para los Reyes se ve su casa. Cuando bajo el Tangancico, ahí se ve la casita.
1: Un día sí yo voy a
0: pagada con otros impuestos. Bien bonita que se ve.
1: Ay, nos quedó bien chida.
0: Nos quedó bien bonita.
1: No más que no nos deje entrar.
0: No, pues no. Oye, es que también, pues imagínate, si nada más tienes chance de robar 3 años, digo, de trabajar 3 años, sí. Pues oye, es que hay que pensar a futuro.
1: Yo un día sí me voy a lanzar de candidata.
0: Sí, ¿verdad?
1: Sí, y seguramente cuando me lance de aquí a unos 10 años, va a seguir Domingo también ahí.
0: Domingo.
1: Va a seguir intentándolo. Pero cuando gane, Percho, y Domingo lo tenga que intentar otro año.
0: Ándale, ¿no? Otro año.
1: Yo nomás voy a robar poquito, se los juro.
0: Sí, el PRI robó más.
1: Ajá. Pues, yo con mi partido independiente voy a decir el PRI robó más. El PRI valórenme. Robó más.
0: Y tu partido independiente, pero que metió a muchos de otros partidos, ¿no? Que ya, ah, sí. Ya se reivindicaron.
1: Ya es una coalición y dice, oye, pero pues ya es el único candidato. Todos están ahí.
0: Uy, pues parece el viejo. Parece el viejo. El viejo dinosaurio.
1: No.
0: Pero así las cosas, bueno. Sí, oye, hablando de esos temas, te traigo una noticia, pero ahorita te la platico.
1: Ok.
0: Porque imagínate, tú ubicas esta marca de tortilla, que, bueno, de harina para hacer masa para tortillas.
1: Los que se parecen mucho a la empresa que hace Resident Evil.
0: Ándale, esa marca. Okay. Pues, ¿sí sabías que, por ejemplo, está el DIF de algunos estados que se encargan de regalar despensas? No sé si tú sabías. Uh-huh. Pues son tan solidarios, somos tan solidarios que hasta la despensa llegó a Alemania, imagínate.
1: Mira.
0: Somos bien solidarios.
1: Pero ya sí se la comieron, ¿no? Como los que luego llegaron y que dijeron no, que era comida para perros.
0: No, es que allá no es gratis. Aquí a la gente se le regala.
1: Ah, es que nosotros somos mejores.
0: Ah, sí, nosotros exportamos productos del DIF. No, ahorita te lo platico.
1: ¡Oh, increíble!
0: Está
1: me encanta.
0: El chisme, está bueno el chisme.
1: Bueno, entonces hay que irnos para regresar más rápido.
0: Así es, vámonos a una pequeña pausa, 6:39, no le cambies en todas partes.
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8: Carlos Alberto Sánchez Uriol, mejor conocido como Carlos Sadness, también fue conocido como Sinoflow, y antes de dedicarse a la música, trabajó como creativo de publicidad.

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0: en todas partes, Pontex. Estamos de vuelta, 6:53 minutos de este miércoles 24 de junio. Estamos por aquí de regreso, amigos. Y estábamos escuchando al Bruno Mars con Risk It All, Lo Arriesgo Todo. Antes escuchamos Is It Love de Tyla. Iniciamos el bloque con Si Me Hubieras Llamado de Hash. Yo les quiero recomendar que si alguien un día los deja, nomás para hacer así de que, ay, para que me ruegue, mándanos a volar. De verdad. Sí. Y esa canción pues va de eso, ¿no? Están enojados, están enojados porque no les fueron a rogar. Ay, ya basta.
1: Basta.
0: Ya, si lo vas a dejar, pues ya deja. Si estás harta, pues ya déjalo. Pues sí. O sea, yo diría, bueno, una vez así que digas de que, ay, pues, para que veas, para que sientas lo que yo siento, pues sí, ¿no? Pero si ya lo vuelves como algo muy común en eso de que me enojo para que me ruegues y me contentes.
1: Pues sí, está. Ay, ¿Qué? Ve, chécate tú.
0: Sí, ve, chécate tú. Ve, chécate tú y vete a volar.
1: Oye, pues te cuento ahora sí este chismesote de qué tan internacionales somos y nos encanta exportar un montón de producto. No nada más exportamos berries, aguacates y demás, también exportamos harina para hacer masa.
0: ¡Ay, ay, ay! Esto ¡qué rico!
1: Esto lo dio a conocer un chavo, tiene su cuenta en TikToki como CrispyD17, es un mexicano que vive en Alemania. Resulta y resalta que por ahí hay un acuerdo entre Maseca del DIF Tamaulipas y pues llega a la venta a Alemania. Entonces dices, ¡ah, caray! ¡Ah, caray!
0: ¿Y esto cómo está? ¿Y esto qué onda?
1: Pues obviamente allá no saben de los sellos y todo, ¿no? De decir, ah, pues normal, está chido la empacadora DIF.
0: Mira, tiene 3 estrellas.
1: Pues resulta que destapó todo un mercado negro internacional por parte de lo que sería la ayuda social en México.
0: ¿Ya viste el desastre que armó tu videíto?
1: Una vez más, la corrupción mexicana no tiene fronteras.
0: Uy, no manches.
1: Un connacional que vive precisamente en Alemania pidió harina Maseca por internet allá. O sea, haz de cuenta que es como de que se metió a una página de

0: tipo Mercado Libre, ajá, una tienda digital, donde pues él quería hacer tortillas, ¿no?
1: Entonces, sí, ¿no? Necesidades.
0: Necesidades básicas de un mexicano en el extranjero. Entonces, pues pidió harina, ¿no? Y pues resulta que buscó harina más seca. Esto lo buscó a través de internet para quitarse pues el antojo, ¿no? Y lo que le llegó lo dejó helado, una bolsa con todos los sellos oficiales del DIF Tamaulipas y la leyenda prohibida su venta.
1: ¡Híjole!
0: Porque pues es ayuda social, ¿verdad?
1: Ay, no, pues ni modo.
0: El modus operandi pues resulta y resalta que al parecer pues roban lotes de despensa destinadas a familias vulnerables, las venden en plataformas digitales enviándolas al extranjero pensando que a 9000 kilómetros pues nadie notaría el fraude, mientras que aquí dicen que no hay, que no hay presupuesto, porque en Tamaulipas eso dijeron, que no había presupuesto. La ayuda humanitaria se factura en euros en el mercado negro. Porque mira, se vende en euros, gente.
1: Y es que acuérdate tú que, pues, o sea, siempre es como de que van a buscar ese tipo de despensas porque la gente sabe que les, que existen, y es como de, ya no hay, ya no hay, ya no hay. Y mira,
0: así
1: dónde
0: que,
1: están.
0: Pues, la gente está pidiendo, la gente de Tamaulipas, que, pues, se audite las oficinas del DIF en Tamaulipas, ¿no? Porque, pues, ¿qué onda con esto?
1: Sí, o sea, está muy extraño, solamente que... O sea, que alguien haya vendido su despensa, pero...
0: Nah, ¿tú crees? O sea, obviamente no. Estos están lucrando con algo que se supone que aquí es para familias vulnerables.
1: Mira, nada más.
0: Y que aparte, pues, está financiada con nuestros impuestos, obviamente.
1: Sí, porque se suele pensar, es que se los regalan. No. No. No, ¿por qué? Porque, pues, viene de todo lo que nosotros generamos al Estado también.
0: Así es. Así que digamos que nosotros, de alguna manera... con nuestros impuestos, pues, se lleva ayuda a familias vulnerables, que yo ahí no tengo ningún problema, siendo honesto. No. Siempre y cuando llegue.
1: Sí, o sea, sí. Primero ocupo que llegue y después pues vemos, ¿no? Qué opino, ¿no?
0: Porque, exactamente, que también de repente es como de que, ¿te acuerdas que había unos donde algunas pacas que llegaban allá, que llegaban con playeras de partidos políticos,
1: sí,
0: y demás?
1: Y andaban ellas, mira, estilizándolas, pero sí, padre.
0: Y dices, bueno, eso como quiera, ¿no? Que también dan que pensar porque pues están financiadas con nuestros impuestos, ¿verdad? Porque pues...
1: Pero pues también puede ser a lo mejor ya merma o cosas pues, así, es como de, pues, ¿ya qué hacemos, no?
0: Pues sí, sí, no, al final pues el presupuesto que les da el INE para campañas políticas no es como de que corra de su bolsillo, corre del bolsillo de todos los mexicanos.
1: Eso sí.
0: Entonces es como de que, y no creo que en las PACAS nada más puede, o sea, si se las regalaran, o también aquí hay familias vulnerables, pues, que se les regalara, allá me imagino que se la están vendiendo. O sea, sí. Ese es el detalle.
1: A un yuan.
0: O sea, ¿qué onda, no?
1: Ay, pero no, bueno, qué cosas.
0: Así las cosas, somos bien humanitarios nosotros.
1: Ay, qué lindo. Hombre. O sea, aquí, ¿de dónde era? ¿De Tamaulipas?
0: De Tamaulipas.
1: Acá mi niño tamaulipeco que se muera de hambre, pero allá.
0: Mientras que mi Dujas tenga, ajá, que comer. Midujas Mish.
1: Ay, qué bonito.
0: Midurrisho Good.
1: Esa comen los de Ramstein, tortillitas hechas a mano con maseca.
0: Con razón les encanta venir para
1: y
0: acá.
1: Se las hace Ángel Aguilar en sus camioncitos.
0: ¿No?
1: Ahí anda torteando mi amiga.
0: Oye, le preguntaron a... ¿Cómo se llama este? El Till Liederman.
1: Ajá.
0: Oye, sí, me encanta la... Fíjate que acá nosotros hacemos unas tortillas con una harina mexicana de Tamaulipas.
1: Ay, ¿a poco sí?
0: Tortillas Tarraskinson. Pero bueno, así las cosas.
1: Ay, no.
0: ¿Ustedes qué opinan, gente? Mándanos mensaje 351-1640-981. Van a dar las 7. Nosotros enseguida regresamos. No le cambies, en todas partes.
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0: 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Estamos de vuelta, 7 con 12 monitos ya de esta mañana de miércoles 24 de junio. ¿Qué estamos escuchando, Vale? Cuéntanos.
1: Estamos escuchando por aquí a Harry Styles con American Girls, que creo que se le están haciendo de chivo los tamales a mi amigo. Antes escuchamos Abusadora de Belly Yorga, quien iniciamos el bloque con Drop Dead de Olivia Rodrigo. Con eso estamos de vuelta, 7 con 12 minutos de este miércoles, ya mitad de semana. Se vienen cosas, gente, se vienen cosas como, por ejemplo, ya casi es jueves, ya casi es viernes, ya casi es Navidad.
0: Ay, te falta un montón.
1: Y yo de que, ¿qué?
0: ¿En qué momento?
1: Me gusta mucho la Navidad, la neta.
0: Sí, a mí también me gusta.
1: Oye, ¿supiste que se va a hacer un festival de música solamente para mujeres? Bueno, no, solamente de mujeres. Porque
0: así
1: para
0: es.
1: Mujeres, pues,
0: por
1: podrían
0: parte
1: ser
0: de la Olivia Rodrigo.
1: Pues fíjate que hay unas fuentes que mencionan que en realidad quien está comenzando con esto es Chappell Roan.
0: Yo vi que lo estaba haciendo Olivia Rodrigo.
1: Sí, muy, muy cosas raras, porque yo, por ejemplo, también vi que en algunos medios decían Chappell, en otros decía que era Mitski.
0: Lo creo más de Chappell Roan.
1: Es que ya tiene ya un poquito como más tiempo, ¿no? Olivia como que es más así de que nada más a gusto ella. Pero así, ¿ustedes imaginarían así un festival que solamente toquen música hecha por mujeres? Pues en esta ocasión se presenta esta nueva opción que se llamaría Daisy Chain Files, que tendría por ahí a Chappell Roan, Olivia Rodrigo, a Doechi, a Garbage, a Katsai, aunque Katsai pues anda medio peleadas, ¿no? Creo un poquito, salió una, pero la verdad es que está una propuesta bastante interesante, está muy padre, se va a llevar a cabo ya este año, sería por ahí a finales, entonces pues la verdad yo siento que sería muy padre, el 29 de agosto. Entonces, ¿a ti qué te parece? Yo siento que la verdad es que a veces hacen falta como tipo de espacios a lo mejor de chicas o cosas así.
0: Pues porque no como que problema.
1: Sí, porque como que a lo mejor a veces es como más a gusto.
0: ¿Pero en qué sentido?
1: Pues en el sentido que es a lo mejor como que música que sabes que a lo mejor le va a gustar a la mayoría de las chicas. Uh-huh. No que no le gusta otro tipo de música, pero a lo mejor es como que juntas a todos sus artistas favoritas.
0: Bien.
1: Y también un momento como para convivir entre chicas. Siento que es algo bonito.
0: O sea, muy girly el asunto.
1: Muy girly el asunto, la verdad. Puro este.
0: ¿Y estamos Lululemon invitados los vatos latte. O no?
1: No. No, ustedes van a meserear.
0: ¿No va a haber vatos invitados?
1: No, ustedes van a meserear y van a limpiar los baños. No es cierto, gente. No es cierto, porque luego van a decir que sí es cierto. No, pues nada, pues nada, amigos. Pero la verdad yo siento que es algo interesante. A ver qué tal pasa con esta primera edición que se vaya a hacer de este festival. Ojalá que haya más, porque cuando, por ejemplo, estaba yo checando ese tipo de cosas, pues estaban mencionando dos cosas que se daban mucha resalta. Una, que en el cartel todas los nombres de las mujeres que aparecen ahí están en el mismo tamaño. Que es como de que todas van como a la misma importancia.
0: Pues sí, pero no pueden salir todas al mismo tiempo.
1: No.
0: Y ahí se va a notar quién tiene más peso.
1: Pues sí, pero por lo menos en los carteles es como de que se toma. Son decisiones creativas que son, pues, lindas, ¿no? Porque son como en esta onda como de hermandad. Otra.
0: Yo quiero ver el Tres Doritos después.
1: ¿De qué?
0: De que, mira, está chido, está padre la iniciativa, no tengo ningún problema. Por ejemplo, la otra vez vi que había comentarios de que decían, es que luego los hombres no apoyan artistas o talento femenino. Yo me quedé, no manches, pues si yo digo, en lo personal, uno escucha lo que quiere. Últimamente, por ejemplo, yo escucho mucho The Warning, lo más de rock que escucho es The Warning. Y si se hiciera un festival completamente de mujeres, pues iría. El detalle, por ejemplo, entiendo como que esta postura un poquito más de girly y enfocarla a las chicas y que haya espacios son completamente mujeres, estoy de acuerdo. Y que el cartel esté a donde todos somos iguales, nadie es mejor que otra y demás. Pero al final, pues siempre va a haber en la organización de un festival, pues quién abre, quién cierra.
1: Pues obviamente,
0: ¿quién tiene
1: ¿no?
0: más peso? Y esperemos que no haya una lucha de egos, o sea, en ese sentido. Y no porque sean mujeres, sino por ser artistas.
1: Sí, pues obviamente yo creo que se sobreentiende que no pueden salir todos al mismo tiempo, ni, o sea, a lo mejor no, muchas no pueden elegir que ni siquiera el horario en el que van a salir.
0: Claro.
1: Pero pues por lo menos a mí me parece algo bonito que rompe con esto de lo común de siempre poner como, estos son más importantes y te lo decimos desde el cartel. A mí me gusta esta onda. Que también otra cosa, y es que, por ejemplo, hay espacios, hay festivales o actividades que sí son como que dices exclusivamente o que se piensan más como para hombres. No significa que una mujer no pueda estar involucrada. Uh-huh. Y a veces se piensa que es como que mujeres tienen que estar en ambientes unisex o de hombres. Y siento que también para este tipo de asuntos me parece algo padre. Lo que comentaban también era que en México ya había un intento de hacer este tipo de cosas con ERA y no sirvió. Entonces ojalá que con este
0: ¿En México por qué no sirvió?
1: Pues porque pues no es que a veces son como que no ven... lo que comentaban era que no hubo mucha afluencia de personas, pero posiblemente por marketing, o a lo mejor no eran del agrado los que estaban ahí, los headliners. Uh-huh. Pero ojalá que en este caso con Olivia, pues a lo mejor pues va a salir chido.
0: Pues ojalá. A
1: ver, que son artistas que, la verdad, muy llamativas. Que digo,
0: o sea, no es por generar conflicto, pero un poquito sí. Porque, por ejemplo, ahorita de repente me ha tocado ver un poquito sobre... Ahorita que está el mundial, ¿no? Y pues es el mundial de fútbol varonil. Que también está... La Paco. Que también está la parte del femenil. Entonces, por ejemplo, de repente está también esto de los salarios, ¿no? De que es que no ganan... No ganan muchísimo menos haciendo lo mismo y demás, ¿no? Y le preguntaban a algunas chicas, oye, ok, estamos de acuerdo, a lo mejor deberían ganar más, pero ¿cuántas de ustedes compra el jersey de la selección de las chicas o del equipo donde están las chicas? ¿Cuántas de ustedes van a los partidos a apoyar a las chicas? ¿Me explico? Entonces es como que también creo que de esta manera, por ejemplo, creo que hay tanto hombres como mujeres que sí apoyan al artista, que no creo que sea por el hecho de ser mujer no la apoyen. Entonces, en ese sentido, pues siento que a veces ese tipo de eventos no funcionan, sobre todo en México, en un sistema en el que tú dices, vato, el quien llegan a pagar a veces esas cosas, pues, o son el padre de la familia, la persona de la familia, el que invita. Entonces, sí, es de ver qué tanto también la mujer invierte en su ocio y en su entretenimiento, ¿no? Entonces, eso se va a demostrar y se va a ver. ¿Qué tanto también una mujer puede, o sea, el grupo de mujeres pueden rentabilizar? Y lo han demostrado, ¿no? O sea, por ejemplo, ahorita en BTS, pues estuvieron aquí. Realmente yo creo que el porcentaje de mujeres fue muchísimo mayor. Yo creo que el 70, el 80% que el de hombres, ¿no?
1: Sí, la verdad. Entonces,
0: que sí. Y ahí te das cuenta de que sí puede ser rentable, ¿no? Un evento no era destinado para mujeres, pero que se ha visto un poquito más así. Entonces, pues a ver qué tal, ojalá que funcione.
1: Sí, ojalá que funcione, porque la verdad hay artistas muy reconocidas, artistas muy buenas, como por ejemplo te comento, pues están Katsai, que traen sus problemillas, pero la verdad son chicas que pues son parte del K-pop, aunque muchos no quieran aceptarlo. Entonces, la verdad, sí. Pues yo siento que es un line-up muy padre.
0: Está padre,
1: y mira, me agrada la propuesta. Porque sí siento que también a veces luego también como que los hombres como que les gusta mucho el centro de atención, y cuando no lo son, se sienten menos.
0: Está Chappell Roan, está Doechi, Ketsai, Mitski, The Brenders, Day Splints, Vicky Neal, Ellie, Garbage, Quedlai, Rachel Chinori, Not For Rio, y además habrá tres leyendas invitadas.

0: nominadas como Karen O, Stevie Nicks y Sarah McLachlan.
1: Y te fijas, por ejemplo, están incluso los invitados especiales, incluso ellos están en la misma tamaño de la letra. Que no digo que eso vaya a reflejarse, solamente digo que es una decisión consciente creativa. Y entonces a mí la verdad me parece algo padre.
0: Pues a ver qué tal, ya estaremos viendo qué show. Nosotros vamos a ir a una pequeña pausa, son las 7:20, monitos. Enseguida regresamos, no
1: pero,
0: le cambies.
1: Pero espérate, ahí para de tocar, nos mandó mensaje Coco y dice: buenos días, amigos. Y nos manda por aquí una imagen que dice: te faltó bloquearme de Exa FM, ahí te va desvelado de Bobby Pulido. Y le ponen que es el
2: Coco.
1: Sí eres, Coco, sí eres, ¿eh?
2: ¿Qué onda?
1: La neta, sí eres.
0: Ok, vámonos, una pausa. Nosotros enseguida volvemos, no le cambies, en todas partes.
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1: 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Estamos de vuelta, 7:35. Estábamos escuchando Ruleta Rusa de Akenia. Oh, antes escuchamos Passenger de Alex Warren e iniciamos el bloque musical con Dai Dai de Shakira. Y oye, yo la verdad estoy muy molesta con todos ustedes porque nadie me avisó que ya se había confirmado que Peso Pluma le fue infiel a Kenia Oz.
2: ¿Cómo no? Si hasta se lo pusieron en Exa, FM Zamora.
1: ¡Ay, no! Entonces ahí sí es una fuente ¿cómo es? Fidedigna.
2: Fiable.
1: Ay, no, ya de veras, cualquiera es licenciado, gente. No, pero estamos pues de regreso, gente. Les recuerdo el número en cabina 351-1640-981. Mándenos un mensaje, cuéntenos cómo la está tratando esta semana. Ya se nos va. Ya se va a acabar esta semana, así que igual cuéntenos qué onda. Y oigan, si a ustedes no les gustan.
2: Les caga.
1: Las pausas de hidratación de los partidos. Ajá. Pues déjenme les cuento que pues ya el presidente de la FIFA, ajá, ya dijo que él era alguien defensor de estas pausas de hidratación. Dijo que pues es que la calor, destacó que la medida era igual para todos y que el motivo por el que hay esas pausas es claramente, obviamente, los climas.
2: Ajá,
1: y que aunque lloren techado. Y aunque lloren, pataleen y hagan lo que quieran, él dice que él no se va a dejar.
2: Ese vato.
1: La neta, ay, puro dinero, gente, puro dinero.
2: Sí, ese vato, qué onda,
1: ¿no? Gianni Infantino, te digo, mira, no todos los pelones, pero siempre un pelón. Discúlpenme si por ahí no está escuchando a alguien que esté perdiendo la cabellera. Que sepas que no es que estés perdiendo el cabello o te estás volviendo malo.
2: Estás perdiendo...
1: Deberías buscar bondad. A Dios, sí.
2: Estás perdiendo bondad, estás ganando malicia.
1: Deberías de buscar a Dios en tu corazón, porque la gente, yo no sé qué les pasa, la gente pierde el cabello y algo y un chip cambia.
2: Seguramente.
1: Ya ven al Temach, Salinas de Gortari, Voldemort. ¿Quién
2: Lex
1: más?
2: Lex Luthor,
1: sí. Hay mucho ojito con eso, amigos. Yo digo que deberían de o buscar ayuda o tratar de ser mejores personas.
2: ¿Pero qué me dices de Aang?
1: ¿De Aang? Pues seguramente sus papás fueron los que.
2: Bueno, él se rapaba.
1: Ah, pues ahí está. No, es que ahí no vale. Te tienes que quedar pelo naturalmente.
2: Ah, ok.
1: Le tienes que quedar pelo naturalmente. Que empieces así como con entradas y que como que el odio comience a aflorar en tu interior.
2: Bueno. Así las cosas. Fin.
1: Ahí va. Oye, pues, comentario aquí del día.
2: Ya son las 7:37, monitos. Nosotros nos vamos a ir a una pequeña pausa, pero enseguida regresamos. Así que no le cambies, ya lo sabes, en todas partes.
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0: La letra de la canción Like a Rolling Stone, manuscrita por el propio Bob Dylan, se vendió en una subasta por 1.700.000 euros.

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0: 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Estamos de vuelta, 7:53. Seguimos por aquí con Mañanero. Con más Mañanero para ustedes, escuchamos "De veras que no tienes madre, hija, es muy cobarde" de Carlos Saur. Antes escuchamos "Come Over" de BTS e iniciamos el bloque musical con "I Just Might" del Bruno Mars. Y oye, ¿qué crees, Fercho?
1: ¿Qué?
0: Yo siento que si no nos valoran y no nos mandan por ahí unos taquitos aquí a Pino Suárez número 80.
1: Me deben uno.
0: Uy.
1: Estos son los de los Pumas, nunca pagan.
0: Yo digo que mira, ya nos vayamos a volar. Renunciemos y mejor te tengo una propuesta de trabajo.
1: Ah, a ver, cuéntanos.
0: Déjame te cuento. Y es que esto lo publicaron por allí en el Face. Y dice lo siguiente: por si tú también estás buscando cambiar de empleo, espérate.
1: Ojo,
0: no se vayan a pelear.
1: Cuidado.
0: Ahí les va. Somos una empresa que se dedica a hacer mochilas. Los requisitos son los siguientes. Número uno, horario de 8:30 a 6.
1: De 8:30 de la mañana.
0: Ajá. A 6, 8:30 a 18
1: horas. Puede ser
0: 8:30
1: de la noche a 6 de la mañana.
0: No, de 8:30 a 18 horas.
1: Porque luego me dicen, ay, pues 8 de la mañana.
0: AM o PM.
1: Ajá.
0: Queda.
1: ¿Antes contigo del meridiano
0: vamos
1: o pasando
0: a, vamos
1: el meridiano?
0: Vamos a comer a las 12. AM o PM. De veras. Ay, no. De lunes a sábado.
1: Ok.
0: Los domingos solo trabajan cuando necesitemos producción extra.
1: Ah, sí, chingón.
0: Ese día se paga normal.
1: Ah, no se paga con prima.
0: No.
1: De
0: no, por favor, Fercho, pon tus pies en la tierra. Es un trabajo
1: razón.
0: Serio.
1: Cierto.
0: Hay un bono de producción.
1: Ah,
0: si
1: bueno.
0: Se llega a la meta, se les regala una mochila de la marca. Hasta no te la esperabas, Fercho.
1: Yo con 20 mochilas.
0: Oye, si tienes si llegas muchas veces a la meta,
1: ajá,
0: puedes hasta abrirte un negocio de mochilas de las que
1: pues
0: te regalen.
1: Sí.
0: Oye, piensa en eso.
1: Aquí en la plaza me pongo a venderla.
0: Ajá. Aunque te corra la señora de las mochilas.
1: A ver si no me avientan agua también, ¿no? La de las novias.
0: Sí, ahora resulta, ¿no?
1: Sácate para la otra esquina.
0: Ay, una vez yo me senté afuera y dije, ay, no, no vayan a echar agua, y ahí
1: pues
0: estaba.
1: Sí, porque luego esa gente, ¿qué pasó? Hay una sección de un vato que se llama, tiene una sección que es como de noticias de, le da continuidad a lo que ya nadie sabe qué pasó.
0: Ah, sí, noticias que ya no te acordabas.
1: Que ya no te acordabas, algo así. Pues así deberíamos saber qué, y en qué terminó eso.
0: Sí, pues ahí anda el muchacho todavía, pues, pero esos ahí igual de prepotentes.
1: Sí, son bien, pero no compren ahí. No consuman

0: Al rato, sí.
1: No, no compren. Bueno, no, luego... pero sí, la neta, qué grosería.
0: Qué gente grosera.
1: Pero más decepción da que luego la gente está diciendo, pues sí, es que esa música no deberían de... Ay, hombre, es gente que trata
0: ¿Te
1: de...
0: ¿Te acuerdas de un tipo que les aventó de cierta tienda de C, que termina con Pel, que les aventó agua también a unos chavitos?
1: Sí, y lo peor es que la gente llega, gente neta, que yo no sé qué le pasó en su infancia, pero ahí a defenderlos. Es que dan mala imagen.
0: ¿Qué onda?
1: Ay, tú también les das mala imagen a ese tipo de personas. O sea, no te creas tan importante. En fin, continúo porque luego yo rápido me prendo. Así como me prendo, también me prendo. Así que seguimos. No tenemos prestaciones de ley porque no somos una empresa grande. Okay. Pero al mes les damos un bono para nuestros mismos productos de 300 pesos.
0: O sea, nada más puedo comprar con ellos.
1: Sí, haz de cuenta de las tiendas de raya.
0: No, está chingón.
1: Cada semana se da un pago que todos debemos dar de 80 nada más. Esto es para comprar lo que nos haga falta, como agujas e hilo.
0: O sea, ellos no nos los proporcionan.
1: No.
0: Tonto yo.
1: Pero te va el sueldo, Fercho. Con esto vas a decir, pues no todo valió la pena.
0: Ah, claro.
1: El sueldo es de 1,000 pesos a la semana.
0: Está súper bien.
1: La verdad que sí. Por acá dice Coco así de que, jajaja, pues es que mira, te dan de risa luego de repente los empleos. No, y luego manches. Dicen, los jóvenes de ahora no quieren trabajar los empleos que me ofrecen.
0: Pues sí, también no manches. También no manches tú.
1: Y todavía te salen con que... Con que de que... Pero te avisamos después si estás contratado, ¿no?
0: Ándale, ¿no? Híjole, y necesito tener una carrera terminada para poder
1: trabajar. Ándale, te piden carrera terminada, pero no maestría. Porque ya bueno. Maestría ya es sobrecalificada.
0: Oye, deberíamos volver a mencionar de cuando los que trabajaban para Derbez, ¿no?
1: Sí.
0: Ahora que va a volver Shrek 5, deberíamos volverlo a mencionar en nuestra queridísima sección de trabajos feos.
1: Trabajos feos, no manches. Oye, mejor trabajo de community manager para Eugenio Derbez. Ahí creo que ahí me pagarían menos, pero no me piden para las agujas.
0: Ándale.
1: Falta ya que me hagan comprar a mí un teléfono bueno.
0: El día que yo quiero ir por tortillas, digo, ¿qué no sabes que trabajo para Derbez? ¿Qué te pasa? Ah, sí, tenga su kilo de tortillas.
1: Dame, no pasa nada.
0: Su kilo de... Ahí van sus blanquillos también, de paso.
1: Sí, oye, dice por acá Coco, dice, no dejen que tenga mi sueño de ser locutor por un día, que según porque me funarían ese mismo día. Pues sí, no, yo digo que uno tiene que andarse por ahí controlando porque uno dice cosas funables.
0: Deberíamos hacer una broma así, ¿no? De ser locutor.
1: Ser locutor por un día.
0: No, luego vienen a levantarnos, dicen, ay, deja, voy a levantar.
1: Luego van a llegar a espiar, ¿te imaginas?
0: Sí hubo, me acuerdo, sí hubo, cuando recién se abrió por acá, hubo gente así como cachirón, que andaba, no, si vieran ustedes. No,
1: las historias que tiene nuestro queridísimo Fercho.
0: Vieran ustedes.
1: Ponte el filtro de viejito de Insta. Ándale. Y le así de que, no, muchachos, aquí antes.
0: voy a hacer ese personaje, ¿no? Hay que hacerlo, ¿no?
1: Aquí antes, era puro cerro.
0: Era monte aquí. Era monte todo esto.
1: Pero oiga, nos vamos a ir a una pausa. No se vayan a pelear por ese trabajo. O sea, tengan así, sean éticos.
0: Por favor.
1: Cívicos y éticos. Vámonos a una pausa, 7:59. No se despeguen en todas partes.
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2: El total de capacidad combinada de los 16 estadios del Mundial 2026 es de aproximadamente 1.5 millones de espectadores por jornada. El estadio con mayor aforo es el de Dallas, con 94 mil espectadores, mientras que el de menor capacidad es el de Toronto, con 45 mil aficionados.
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0: 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Estamos de regreso, 8 con 12 monitos ya de esta mañana de miércoles. De miércoles.
1: Ay, la neta, sí, siendo un poco de miércoles, ¿no?
0: Ay, de miércoles. Ay, amigos. Algunas personas son muy miércoles también. Oye, ¿qué estábamos escuchando?
1: Estábamos escuchando a Soisy de Olivia Dean. Antes de esto, escuchamos Happy de Lena Rose. Iniciamos el bloque con Vivir Así es Morir de Amor de David Bisbal.
0: Ya me voy a sentar en el piso, ¿no manches?
1: Sí, es cierto, ya nos allá yo de Percho. Percho.
0: Así, acá el micro está abajo. Si me escuchan así, como que estoy hasta acá.
1: Así, Percho.
0: Oye, te traigo una historia extraordinaria de gente extraordinaria.
1: A ver, échatela, que hoy ando con ganas de escuchar una historia de extraordinaria de gente extraordinaria.
0: Así es. Es la historia de María del Jesús Pinargote.
1: Ay, suena como al burro el apellido.
0: Pinargote.
1: Sí, como
0: de
1: los esas...
0: Pinargote de Abolengo. está bastante interesante. Ella ganó una promoción, participó en una promo en el Mundial de Francia 98.
1: Ah, mira.
0: Dialmun del 98.
1: Dialmun, la Paco, pues, hombre.
0: La Paco Dialmun del 98. Con una refresquera bastante reconocida. Que termina con cola.
1: ¡Ay! ¡Ay!
0: Que empieza con coca. Oye, lanzó una ambiciosa promoción, esto en Ecuador. ¿Quién es esta mujer y cómo fue el business? Pues te platico. Fue un proceso bastante sencillo, aunque requería tener bastante suerte. Realmente sí tuvo mucha suerte esta mujer.
1: Sí, porque aparte luego ese tipo de concursos luego ya están vendidos,
0: sí,
1: ya están dados.
0: Sí, se ven así como de que,
1: es como lo que pasó con un concurso, luego les cuento de este Rayleigh Barba. Pero ahí les va, ahí va.
0: O con el de, ¿cómo se llamaba este? De Pitbull que fue a tocar en un...
1: Sí, pero ¿sí viste eso de Rayleigh Barba?
0: ¿De qué? ¿Cuál fue?
1: Bueno, te lo cuento después porque estamos en eso.
0: La mecánica de la promoción consistía en que los consumidores debían recolectar cupones que venían en las tapitas de las botellas de este refresco.
1: Ok.
0: Eran como unos cupones. El sorteo en el que gana María del Jesús completó varios cupones y los depositó en las urnas autorizadas. Era de esto de típico, de deposita, registra y no sé qué, ¿no? La noticia pues fue que pocos días después recibió una llamada por parte de la marca para informarle que había ganado el premio. Al principio ella pensó que era una broma o una estafa y tuvo que pedirle a su esposo que verificara la información con la empresa para que, o sea, la tuvieron que convencer.
1: Me encanta
0: de que sí fue real.
1: La urgencia femenina de decirle de que, oye, pero sí es cierto.
0: Sí es cierto.
1: Pues yo no sé, pues investiga.
0: Cuando nunca ganamos nada, ¿no?
1: Sí, pues investiga, por favor.
0: Y tú dirás, bueno, ¿pero qué ganó?
1: Ajá, ¿qué ganó?
0: Pues el beneficio bastante extraordinario, ¿no? Está bastante chido, Cobertura total. Fue un premio que incluía todos los gastos pagados para asistir a todas las copas del mundo, a todas las pacos de Almun, de la Fafi.
1: ¡Ay!
0: De por vida. Esto cubría traslados, lo cual consiste en vuelos, o transporte urbano, lo que
1: hospedaje,
0: sea, todo.
1: Boleto.
0: Todo. Hospedaje, todo pagado, donde se quisiera hospedar, y entradas a los partidos, a los que ella quisiera
1: ir.
0: No
1: manches, oye, pues tiene más beneficios que los dueños de los palcos de las...
0: La neta sí. Otro de los grandes ventajas es que podía llevar, el premio le permite viajar con un acompañante, porque nunca ha tenido que realizar ese viaje sola. O sea,
1: mira,
0: porque muchas veces
1: es nada
0: más de solapa, no. El premio sigue vigente el día de hoy, aunque el sorteo ocurrió hace 30 años. María de Jesús sigue siendo una de las poquísimas personas. Se tiene registrado únicamente a 2 personas, 2 ganadores en Latinoamérica, ella en Ecuador y una persona en Perú. Hay otra persona
1: Perú
0: en Perú.
1: ¿Perú es clave?
0: Que conservan este privilegio. Desde Francia 98 hasta la actual Dialmun de la Fafi, de la Paco. De este 2026, han asistido de manera ininterrumpida a todas las ediciones. Lo más curioso es que antes de ganar este concurso, María Jesús nunca había

0: salido de su país ni había viajado en avión. Su primera vez en una aeronave fue precisamente para cumplir el sueño de asistir a su primer día al mundo.
1: Eso de verdad que es un tremendo debut, ¿eh?
0: ¡Qué chido!
1: ¡Qué chidote! No manches.
0: Que nos comparta poquita suerte, ¿no?
1: La verdad que sí, oye. Un día me la quiero encontrar, tocarle el cabello y hacer, a ver si con eso.
0: Como luego, por ejemplo, a Ronaldo o a estos jugadores leyenda. Ajá. Llegan y les tocan la rodilla y se tocan a sí mismo, ¿no? Como para robarle su magia.
1: Sí, para que se me recupere mi líquido de las rodillas que me quitaron en el
0: COVID. Pues así, a llegar con ella, tocarla.
1: Increíble, mi amiga, increíble.
0: Pues ahí, de hecho, pues en este Dial Moon de la Fafi, pues está aquí.
1: Ah, mírala.
0: Aquí anda.
1: La quisiera conocer, mi ídola.
0: La neta, rifadota.
1: Ídola suprema.
0: Ecuatoriana ella.
1: Habrían de hacerla santito y algo así como ese Santa... ¿Cómo se llamaba?
0: María de Jesús.
1: Santa María, es que la María de Jesús son tremendas, ¿eh?
0: Sí, Santa, dan suerte.
1: Santa María de Jesús, la santa patrona de la suerte.
0: De la suerte.
1: Y así que la gente vaya así de que le toca su manto.
0: Sí, o sea, le pongo su moneda malverde y luego se la pongo a ella.
1: A un ladito, ¿no?
0: Sí, los tengo.
1: En lo que construyen sus capillas, los ponemos juntos.
0: Sí, ahí. Y ahí mientras está mi santo Toribio también a un lado.
1: Ay, sí. Hacerte, imagínate, tu combo de varios santos y ella de la suerte.
0: Ella es la de la suerte.
1: La verdad que sí, me encanta. Me gusta.
0: Pues ahí lo tienen. Eso fue una historia más de las que... tiene mucha suerte.
1: Ella sí, la verdad que mucha suerte.
0: La verdad es que sí. Solo dos personas ganaron ese premio.
1: Wow.
0: Qué suerte. Sí. No más de por vida y aún está joven. O sea, todavía le quedan varias pacos de Almun de la Fafi por ir a ver.
1: Ni modo, Fafi, pues vas a tener que estar soportando unos
0: Ni
1: años
0: modo,
1: más.
0: Mi Fafi. Lo chido es que pues ella sí va a ir en palco allá en el Azteca, ¿no?
1: Sí, no como los dueños. ¡Ah!
0: No como los dueños. Ni modote.
1: Ni modo.
0: Oye, pues con esto nos vamos a una pequeña pausa. Ya son las 8:18. Nosotros enseguida regresamos. No le cambies en todas partes.
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0: 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Estamos de regreso, 8:32 monitos ya de esta mañana de miércoles. ¿Qué estábamos escuchando, Vale?
1: Cuéntame. Escuchamos, déjame te cuento, Inglés en Miami de parte de Manuel Turizo y La Guayana. Antes escuchamos Invierno de Daniela Espala junto a Gepe. E iniciamos nuestro bloque musical con Un Solo Corazón de parte de Grupo Frontera.
0: Oye, pues estamos de regreso y tenemos algo pendiente.
1: Así es, así que vamos a darle, amigos.
0: Vamos a darle. Oye, ¿qué está sucediendo en Brasil? Otro vuelo sin retorno. Este pasado domingo 21 de junio, 8 personas fallecieron tras incendiarse y desplomarse un globo aerostático en Praia Grande, en el municipio turístico del sur de Brasil, to Rio de Janeiro.
1: ¿Qué onda? Habrían de hacerse una limpia, ¿no? Una limpia general en Brasil, porque sí está pasando cosas bastante cosas increíbles, feas. Oigan, y también por acá en el mundo de la música, ya saben que Dios da, Dios quita. Y ahora, la leyenda del cine, Morgan Freeman, anunció que tendrá su primer disco a los 89 años. Se va a llamar Morgan Freeman's Symphonic Blues Experience. Ay, no, hombre, de veras, cómo son así de...
0: Pero dilo en español.
1: Entre él y Olivia Rodrigo, bueno, sería la experiencia de blues sinfónico de Morgan Freeman.
0: Ah, suena bonito. Ay,
1: me querías humillar, Fercho.
0: No, suena bonito.
1: suena bonito. La neta es un buen nombre, se me hace bonito. Y pues ya tiene 89 años y él sigue dándole. Le gusta mucho el blues, a lo que él nos ha comentado.
0: Así es. Oye, en el mundo deportivo, por ahí te traigo los resultados de los partidos de uno de los partidos de los... Croacia vence 1-0 a Panamá. Por ahí también Portugal vence a Uzbekistán 5-0. Es que también pues Uzbekistán.
1: Sí, pues también se pasa, ¿no?
0: Uzbekistán. Pues sí, también.
1: Todo ¿qué onda? Traduciendo, pues también así hagan algo más mexicanizado.
0: Oye, de veras. Ahí están estos dos resultados.
1: Ah, pues ahí está, ahí quedó. Y oigan, para mis amantes de comprar medicinas sin prescripción médica, el tramadol será vendido solo con prescripción a partir del 14 de julio. ¿Por qué? Porque podrían generar adicción. Y eso es verdad, el tramadol, la verdad que sí es
0: malo. ¿Estás diciendo que el fentanilo antes era medicamento y que Estados Unidos le valió y la farmacéutica quiere ganar dinero y a expensas de que la sociedad en Estados Unidos se vuelva adicta y culpe a México de armas y de no sé qué tanto narcomenudeo?
1: Así es.
0: Ah, bueno. Oye, Poncho de Nigris quiere comprar el Pato Merlín por $500,000.
1: Que ya le rechazaron alguien se adelantó a registrar al Pato, ¿eh?
0: ¿En el INPI?
1: Sí, ya ves que estaban en trámites, pues que resultó que alguien se les adelantó.
0: No manches.
1: Alguien ya lo registró, pero no es la dueña.
0: No manches. No,
1: de veras.
0: Hombre.
1: Pero oye, todo se nos olvida porque Croacia sigue con vida en el Dialmun.
0: En el Dialmun, sí,
1: 1-0. Así es, con un solitario gol ante Budimir al minuto 54. Ellos a gusto con sus resultados pobres.

0: aquí uniéndose, pues también por ahí nuestro sí, también por ahí tuvo una actuación dominante 5-0. Portugal.
1: La verdad es que sí. Oye, el sol vuelve a brillar. Luis Miguel es dado de alta tras operación de cocoro y ya está en México.
0: ¿Qué tanto? ¿Cómo nos hicieron de emoción para decirnos busca nada mal del corazón?
1: Pues sí.
0: No querían decir. Y oye, nuestro queridísimo cute British boys Alex Sintek, pues está en franca decadencia. Ya solo le dan para presentarse en explanadas con 3,000 lugares. Habría de hacer una colaboración con Cristian Nodal.
1: Un poquito
0: a
1: sí.
0: A lo mejor junto en 4,000.
1: A lo mejor
0: y van a regalar tequila.
1: Son más gente en Cabo Verde, ¿no manches?
0: No manches, de veras. Vayan a dar un concierto allá gratuito y a lo mejor se le junta raza.
1: Ándale, ¿no? ¿Todo Cabo Verde llegó? ¿Qué pasó ahí?
0: Pues son como 3 personas, Cristian, no manches. Todavía faltaba que no llegaran.
1: Oye, y por último, el resultado también del partido de día de ayer. Colombia vence 1-0 a República Democrática del Congo. Gracias a un gol de Daniel Muñoz con 6 puntos en el grupo K. Los colombianos definirán el liderato ante Portugal, liderado por Cristiano Ronaldo, ante la última jornada. Y el día de hoy juega la selección también.
0: Así es, a ver qué tal les va, que por ahí también se había anunciado que Memo Ochoa iba a ser el titular.
1: Ah, ya, por favor.
0: Pero
1: ya.
0: Que siempre están diciendo que a lo mejor no. Entonces, ya, por a ver favor. Qué pasa.
1: Ya, no hay nada que me genere más cringe que ese vato.
0: ¿Por qué?
1: Ya, denle la oportunidad a alguien más.
0: Bueno, el que es el titular, el chido ahorita, que es el que estuvo jugando en el México-Corea, pero la verdad se la rifa, sí.
1: Oye, que por cierto...
0: Aparte se aventó su pose de agarrar las dulces de la piñata.
1: Que por cierto, por ahí Cristiano Ronaldo también fue uno de los que tuvo un récord, ¿no? Por anotar en varios mundiales.
0: Sí, en todos.
1: En todos los mundiales que ha disputado. Y Messi lo pudo haber logrado, pero... No lo hizo gracias al Conejo Pérez.
0: Para que vean, pero así como dicen, pero esa es otra historia.
1: Pues es otra historia, luego la contaré. 8:38, con esto terminamos el rapidito informativo del día de hoy. Ustedes ya están informados del mundo mundial. Nosotros nos vamos a ir a una pequeña pausa. Enseguida volvemos en todas partes.
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3: 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Gracias a un concierto de Soda Stereo que presenció a finales de la década de los 80, Daniel Gutiérrez, cantante de La Gusana Ciega, fue como se decidió dedicarse a la música.

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0: Y en todas partes, Pontix, estamos de regreso, 8:52. Estábamos escuchando Se me va de León Larregui y antes escuchamos El mejor verano de parte de Jimena Sariñana junto a Kurt. E iniciamos el bloque con Por ella de Belinda y Los Ángeles Azules. Con eso estamos de vuelta, amigos, 8:52 de este miércoles. Ya mitad de semana, ya se nos está yendo otra semana, última semana completa del mes. Así que hay que saborear esos días porque al rato ya es Navidad, ¿eh? Ustedes se burlan de mí, pero ya parece ser que ya viene muy rápido.
1: ¿Quién viene rápido?
0: Santa Claus. Ah, Santa Claus llegó a la ciudad. Sí,
1: así pidan nuestras canciones.
0: de complacencias, pero nosotros las cantamos.
1: De mañanero, ¿cómo? Experience musical.
0: De mañanero Christmas Experience.
1: Experience, por favor. También tenemos la de los peces en el río. Sí. Pero mira cómo beben
0: los peces en el río. ¡Claro! Vamos a hacer como Pimpinela.
1: Ándale. Ay, ya. No sé, habrá que buscar alguna de porque
0: no tengo. Así de que, ¿quién es?
1: No sé.
0: ¿Qué vienes a buscar?
1: A ti. Ay, ese está hecho.
0: Ah, sí, no, ya. Ay, gente, pues ya nos estamos retirando el día de hoy. Ya nos vamos, los dejamos por aquí en compañía de JF en Reconexión. Yo regreso con ustedes a las 10 de la mañana. Y si Fercho se digna a salir en el examen,
1: yo creo,
0: pues va a haber
1: que cantar la de AESA.
0: ¿La de esa?
1: Esa. Es la pero que, mañana que te, la cantamos. Mañana
0: está
1: la
0: bien,
1: cantamos.
0: La ensayamos y mañana se las traemos. me traigo mi guitarra. No, qué veo.
1: ¿Qué estudias filosofía y letras?
0: Mañana voy a llegar lindo a Pachuli.
1: Sí. ¿Vendes brownies en la escuela o qué?
0: Sí, uy, no. Yo soy la morra que andaba ahí en el patio de la escuela en los arrecreos con su guitarra, ¿no?
1: Ándale. Yo era el vato que vendía brownies. Compra a 10 baritos, carnal.
0: Es como... No, está padre. Nunca me encontré esos increíbles personajes de la prepa.
1: No, es que ya...
0: Ya me los encontré después de salir de la prepa. No es cierto, no.
1: Yo voy a venir a vender cigarros y refrescos aquí.
0: Afuera.
1: Aquí en la oficina. Aquí en la oficina. Pues seguramente alguien compre.
0: Pues sí, seguramente.
1: Oye, pues nos vamos ya por el día de hoy. Por ahí los espero. Sí, ya hoy vamos a andar en la ruta del examóvil.
0: Oh, ya está.
1: Ayer tuvimos gente. Pues la gente importante, pues va y viene a Zaguayo de repente.
0: Y el Fercho por allá andaba de, una reunión importante va llegando, Fercho Ríos.
1: ¿Cómo va? Diego dice, de una Fur Lobo se bajó bien entaconado, ¿no? chinga, ¿y el vato por qué bajó con tacones?
0: Es que era para la canción.
1: Era para la canción exclusivamente. No, aquí no convivirían en el infierno. No andes con joterías, guateco.
0: No, dice Fercho, es que si no te vas a comprometer con el personaje, no hagas nada.
1: Claramente.
0: Por respeto al escritor, yo me voy a ir como el personaje dicta.
1: Y ahí le paramos porque esa canción está funada por aquí, ¿eh? Luego nos llegan mensajes que yo no quiero, me deslindo de la canción que cantó Valeria.
0: Ay, pero es que es la de Claudia Sheinbaum.
1: Sí, claramente.
0: Es la de Claudia Sheinbaum.
1: Es la de la mañanera, la otra.
0: La otra.
1: Oye, pues ya nos vamos porque nomás nos estamos disociando muy gacho.
0: Sí, la neta.
1: Los espero en la ruta del examóvil. Vale, tú regresas a las 10.
0: 10 de la mañana de Vibra Explosiva. Seguimos por ahí comentando, chismeando, datos curiosos, de todo, ya sabes.
1: De
0: como
1: todo
0: siempre.
1: De todo un poco. Se quedan con JF en Reconexión. Yo los espero en la ruta del examóvil. Por ahí vamos a tener dinámica para que te ganes tu playera de México y lo apoyes el día de hoy, precisamente.
0: Porque luego andan diciendo, no, que voy a comprarla rápido, ¿para qué? Si aquí hay...
1: Hay dinámica. Un penal o unas dominadas, fácil y sencillo. Así que, rifado, los espero en la ruta del examóvil, ya por acá anda JF, se quedan con él. 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

están todas partes, ponte Exa FM. Ya llegamos, padrino, y andamos aquí dando lata en esta mañana maravillosamente gloriosa, sensacional y buen pedicera. Eso que 9 de la mañana con 2 minutos en este 24 de junio del año 2026. Es el 175º día del año, o lo que es lo mismo, el 175, así te lo digo. Y faltan 190 días para que celebremos el final de este año, que todavía le resta un rato, padrino. Dentro de las efemérides históricas de este día, déjame decirte que en 1854 se funda Villahermosa, capital del estado de Tabasco, también en 1854. Ah, la Villahermosa es en 1564. 1854 en Estados Unidos. Le compra a México la región de la Mesilla, región que se extiende unos 77 mil kilómetros cuadrados, que se corresponde con el sur de los Estados Unidos de Arizona y Nuevo México. Fíjate nada más, nosotros vendiendo terreno, caramba. ¿Pero qué les pasaba? 9 de la mañana con 3 minutos, las 9 de la mañana con 3 minutos en Exa FM. Y esta mañana tengo música maravillosamente genial y sensacional. Y mi pregunta del día es: ¿a qué sonaba el año 2004?

partes, ponte Exa FM. La canción que escuchamos se llama Toxic. Preguntábamos a qué sonaba el año 2004. Y bueno, sonaba un poco a esto. A doña Britney Spears, la Britney, perdón. Del 2004, del álbum Me Against the Music, ni más ni menos. De ahí extraemos esta canción llamada Toxic, del álbum In the Zone del año 2003. Efectivamente, el sencillo aparece en enero del 2004. Es el segundo sencillo del disco, del disco In the Zone. Entonces, en el 2004 aparece. Antes de eso, del álbum Sí, doña Julieta Venegas nos regaló Algo Está Cambiando. Gran rola, la neta es que estuvo buena esa rola. No como otras que luego sacan. 9 de la mañana con 11 minutos, las 9 de la mañana con 11 minutos en Exa FM. Y el día de hoy hay mucha cosa de qué platicar, padrino. Wow, qué horroridad. Esta es una rola, padrino, de una banda que a mí me encanta. Y la rola creo que es mi favorita de la banda. Mick Fleetwood nace en Redwood, en...

0: Carnells, el 24 de junio de 1947. Es un músico, actor británico conocido por ser el baterista y cofundador de la banda de rock Fleetwood Mac. Se acaba de señalar que su apellido, junto con parte del de Jock McVie, fueron escogidos para darle nombre a esta banda, Fleetwood Mac. Así. Además, ambos son los únicos músicos que han permanecido durante toda la carrera de la agrupación inglesa. ¡Oye esto! ¡Ah, qué bárbaro! Jock McVie es el que toca el bajo. Ahí se oye. Y la batería es Mick Fleetwood, que el día de hoy está de cumpleaños. Y la voz de mi Stevie Nicks de toda la vida. Padrino, ¿qué quieres que yo te diga?
1: Yo veo Quito, usted dice de calor. Quito,
0: Mauro Ezequiel Lombardo Quiroga nace en Almagro, Buenos Aires, el 24 de junio de 1996, conocido artísticamente como Duki, rapero y compositor argentino.
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0: Ah, la neta es que este tipo está en otro nivel, ¿eh? La guitarra genial y maravillosa de Don Geoffrey Arnold Beck, más conocido como Jeff Beck. Oye esto. ¡Wow! Nace en Wellington, Gran Londres, el 24 de junio de 1944. Fue un guitarrista británico de rock y blues que tocó en varias bandas influyentes en la década de los años 60 y de los años 70. Fue uno de los tres notables guitarristas que tocaron en The Yardbirds, siendo Eric Clapton, Jimmy Page, los otros dos. Y él fue uno de ellos, Don Jeff Beck. Oye esto. Aquí es una canción maravillosa de Jeff Beck, donde la acompaña Rod Stewart. ¿Por qué Rod Stewart lo acompaña en esta canción? Porque ellos estuvieron juntos en una banda que se llamó The Faces. Justamente la banda en la que estuvo Rod Stewart antes de hacerse solista. The Faces. Ahí estuvieron juntos. Entonces, allá en la... dentro del segundo lustro de la década de los años 80, Jeff Beck hizo un disco que se llamó Flash. Y ahí aparece. Ahí aparece esta canción llamada People Get Ready, donde Don Rod Stewart hace alarde de esa maravillosa voz.
3: Sí, cómo no, eso de que el mundo está hecho de átomos. Sí, sí.
0: No, Denis Yanel Gutiérrez. Nace en Los Ángeles, California, el 24 de junio de 1981. Conocida también en algún momento como Lo Blondo. Es una letrista y compositora mexico-estadounidense, líder de la banda mexicana de rock alternativo Hello Seahorse. Aquí ella no es la que rapea ahí, obviamente, ¿verdad? Pero ahí está en la canción. No sé por qué puse esta de fondo musical.

esperando que cante, ¿verdad? Estamos esperando que cante. Doña Denise Gutiérrez. Bueno, no vamos a esperar a que canten esta canción. Vamos con una canción de ella. Esta canción originalmente es de Zoé. A ver, espérame. Pero canta ella. Espérame, déjame. Aquí hubo un asunto. A ver, déjame ver cómo va este asunto. Porque ya me hice pelotas con el engrudo. Pero bueno, ella participa en esta canción. Zoé y Denise Gutiérrez. La canción se llama Luna. Es una versión en vivo de Zoé, de esta canción. Ahí te la dejo, 9:15, con 16 minutos. Ponte Exa FM.

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1: 24 de junio del 2004, una Fender Stratocaster de Eric Clapton que se apodaba Blackie se vendió en una subasta de Christie's por $950,500, haciéndola la guitarra más cara del mundo.
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1: 24 de junio del 2000, preparándose para el retiro, Kiss comienza a subastar sus objetos de recuerdo de un cuarto de siglo de la banda. En la subasta se pagaron $888,000 en trajes, instrumentos y objetos de interés turísticos.
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En todas partes, Fontex AFM, que rolas dos canciones ototas, padrino. Carlos Rivera, que lo nuestro se quede nuestro. Qué gran canción, padrino. Canción del álbum Yo Creo, del año 2016. De ahí extraemos esta genialidad. La neta es que sí, son de esas canciones que así como que provocan la lágrima. Porque un poco de lágrima no le hace daño a nadie, padrino. A nadie le hace daño. Esta canción, como te digo, fue escrita por don Carlos Rivera junto con Leonel García y producida por el mismísimo Carlos Rivera, el solito. Fíjate nada más. Es talentoso, chao. Pareciera que no, pero es talentoso, chao. Digo, no es que pareciera, pero sí, de repente es que no, hay gente que no lo cree, pero sí, así es. Bueno, ya me callo. 9 de la mañana con 35 minutos. Que lo nuestro se quede nuestro. Antes de eso, hoy tengo Ganas de Ti, una canción interpretada por don Alejandro Fernández y Cristina Aguilera, la versión original de 1976 de don Miguel Gallardo, que era de esa oleada de cantautores españoles que nos llegaban en la década de los años 70, que a mí no me tocaron obviamente, pero que funcionaban y pegaban muchísimo. Además, déjame decirte, padrino, que la versión de don Alejandro Fernández y Cristina Aguilera es del año 2013 y la verdad es que es una joya, una gloriosidad sensacional esta canción.

0: las dos canciones, la verdad, las dos. Lurid es el segundo álbum de estudio de la banda estadounidense de rock alternativo Sugar Ray. Fue lanzado el 24 de junio de 1997. Incluye la exitosa canción, bueno, que fue un éxito moderado, RPM, que es la que estamos escuchando como fondo musical, y un éxito maravilloso llamado Fly, que es la canción que te voy a dejar a continuación. Esa canción, Fly, déjame platicarte rápida y sencillamente, que es el primer sencillo de este álbum de Sugar Ray, que se llama Fluid. Aparece en mayo de 1997. El álbum aparece un mes después, el álbum completo aparece un mes después, y la canción que te voy a dejar se llama Fly. Y es una delicia.
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1: 24 de junio de 1984, Jimmy Page de Led Zeppelin se unió a Yes en el escenario en Dortmund, Alemania, para tocar la versión del tema I'm Down de The Beatles.
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38: 24 de junio del 2012, la cripta en la que fue enterrado Elvis Presley fue retirada de una subasta en Los Ángeles luego de la propuesta de más de 10 mil

En todas partes, ponte Exa FM. Estamos escuchando a Doña Nicki Minaj. La canción se llama Anaconda, del álbum Pinkprint del año 2014. Fíjate nada más que esa viene sobre la base de una canción que se llama Baby Her Butter, Baby She Got Butter. Pero no me acuerdo de cómo se llama la canción, pero bueno, de ahí aparece esta canción, Anaconda, ni más ni menos. Oye, rápidamente, antes de irnos, tengo que platicarte algo puntual y muy, pues de alguna manera, muy triste, padrino. Seth Brooks Binzer habría nacido en Los Ángeles, California, el 23 de agosto de 1974. Lamentablemente fallece en los mismos Los Ángeles, California, el 24 de junio de 2024. Más conocido por su nombre artístico, Shifty Shellshock. Shifty Shellshock fue un músico estadounidense conocido por ser cofundador y líder de la banda Crazy Town. ¡Wow! Estaba muy loco. Y pues bueno, no celebremos, pero sí conmemoremos su aniversario luctuoso con una canción que seguramente la debes recordar y con la que nos despedimos. Yo fui, soy y seré JF, el Javier Franco. Nos escuchamos mañana aquí mismo en esta misma estación a las 9 de la mañana. Te dejo con esto del año 1999 del álbum de Gift of Game. Se llama Butterfly, Pontex FM. 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
8: Suecia 1958 estuvo a punto de no contar con una de las figuras más importantes del fútbol internacional. Hablamos de Garrincha, ya que para ese torneo la selección brasileña se hizo de los servicios de un psicólogo, el especialista João Carvalhis, quien según sus estudios e investigaciones con los jugadores, mencionó a la directiva que Garrincha debía ser expulsado de inmediato del plantel debido a su bajísimo coeficiente intelectual. Al enterarse sus compañeros de equipo Nilton Santos y Didi se reunieron con el psicólogo para convencerlo de que no insistiera en la remoción del atacante carioca, mencionándole que Garrincha sabía jugar al fútbol, que a pesar de su pobre capacidad para razonar, sus pies desviados hacia adentro, tener una pierna de 6 centímetros más corta que la otra y su columna vertebral desviada, Mané ha jugado más de 60 partidos ganando 52 de ellos, empatando 7 y perdiendo solo 2.
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13: Y en todas partes, ponte EXA. ¿Cómo están, amigos? ¿Cómo se encuentran en esta mañana de miércoles? 10:01. Yo por aquí ya estoy lista porque los invito a una emisión más de Vibra Explosiva. Siéntense, relájense, cómanse por ahí un desayuno, un snack. Sigan haciendo sus actividades diarias, lo que quieran hacer, pero quédense conmigo porque los voy a estar acompañando desde este preciso momento hasta las 12 del día. Así que mira, te traigo el día de hoy, como siempre, pregunta del día, noticias muy y muy interesantes, por ahí datos curiosos igualmente interesantes y que seguramente te vas a querer enterar. Así que mira, aquí se va a poner fino. Te invito a que te comuniques al 351-1640-981. También comunícate por medio de nuestro Instagram, @exazamora. Y pues tú dirás, ¿y con quién me voy a comunicar? Pues obviamente conmigo. Me presento, soy Elizabeth Paulino. Por si es que no me conoces, es la primera vez que nos encontramos a través de esta frecuencia. Pues mira, yo como todos los días me siento súper contenta de estar por aquí contigo, compartiendo una semana más, media semana más. Ya nos estamos echando otro mes del año. Así que hay que echarle muchas ganas, gente. Hay que irle dando con todo, porque la vida se acaba y nada más nos queda esto que hacemos todos los días. Así, la alegría con la que hacemos nuestras actividades. Así que vamos a comenzar el día de hoy con algo de música. Escucharemos de parte de Rao Alejandro, Dando Vueltas. Quédate conmigo, esto apenas está comenzando. Apenas estamos encendiendo la mecha a toda esta vibra explosiva en todas partes. Ponte EXA.

0: todas partes, Pontix. Estamos de vuelta, amigos. Son las 10 con 13 minutos de esta mañana de miércoles. Estamos por aquí iniciando un nuevo día con más vibra explosiva. Así que mira, déjame te cuento qué fue lo que acabamos de escuchar. Escuchamos Para que seas feliz de Edén Muñoz junto a Ricardo Montaner. Si tanto te molesta mi presencia, chiquitito, pues entonces me largo. Antes de eso escuchamos Leave It All de Lost Frequencies e iniciamos nuestro bloque musical con Dando Vueltas de Rauw Alejandro. Con eso estamos de vuelta, gente. Seguimos por aquí con más contenido a través de Estación Exacta. Y el día de hoy quiero que iniciemos este programa con unos recordatorios rápidos. Y es lo que yo llamo como mi lista de cosas que no necesitas. Así que el día de hoy recordemos tú y yo y recapacitemos. No necesitas enorgullecer a tus padres. Yo sé que sonará un poco fuerte, lo sé. Está bien buscar validación en nuestro entorno familiar, pero cuando llegas a la edad adulta, cuando ya eres un adulto, no es realmente una necesidad, ¿no? Nunca vas a poder satisfacer a todo mundo. Entonces, si te estás por ahí centrando en qué no le va a gustar, qué le va a gustar a tu padre o a tu madre, muchas veces vas a perder un poquito el enfoque de lo que tú realmente quieres. Entonces, ese es el primer recordatorio del día de hoy. Segundo recordatorio, y es, pues, no necesitas haber logrado ciertas cosas a cierta edad. Lo hemos comentado muchas veces, cada quien es un mundo, todo es un proceso y todo lo vivimos diferente. Así que no te me castigues por eso, no estés sobrepensando en las cosas que ya deberías haber hecho, cosas que no deberías haber hecho. Recuerda que tú vas a tu paso y vas a llegar con bien a tu destino. Además, tampoco necesitas tener toda la vida resuelta. ¿Qué? No necesitas tener toda tu vida resuelta. Siempre vamos a estar resolviendo algo. Siempre vamos a experimentar cosas que van a requerir de nuestro esfuerzo para sobrellevarse. Y es válido que tengas expectativas y ambiciones, pero procura que sean realistas y enfocadas en lo que sí puedes conseguir para tu felicidad y plenitud. Eso sí, celébralo. Celebra los pequeños logros que tengas, pero date cuenta de que pues la vida no va a ser siempre color de rosa. Otro recordatorio el día de hoy, y muy urgente, no necesitas caerle bien a todos. Claro que no, solo necesitas caerle bien a algunas personas porque, bueno, claro, todos somos seres sociales y es importante que conectemos con los demás. Pero debemos aceptar y asumir que eventualmente vamos a decepcionar a alguien, eventualmente a alguien no le vamos a caer bien. Y está bien, es algo natural, no te me pongas por ahí a sobrepensarlo, no te me angusties para nada. Otra cosa que viene muy de la mano es que tampoco necesitas que todo mundo te entienda. Es necesario que aprendas a ser una persona, pues, que a lo mejor es un poco difícil de entender, un poco juzgada. No es nada bonito, no es cómodo, pero a veces también es bastante necesario. Y nuestra última cosa, nuestro último recordatorio del día, es que no necesitas estar listo, estar lista para hacer las cosas. También es algo que hemos platicado de repente por aquí en este programa, y es que, ya sabemos, si estás esperando a sentirte listo, lista, completamente, planearlo todo, tenerlo todo bien calculado, pues a veces, mira, va a salir mal, no nos va a ir como queríamos y eso nos va a llevar a una increíble frustración. Entonces, mejor hay que planearlo, claro, de por ahí como que ir pensando bien las cosas que vamos a hacer, pero tampoco clavarnos demasiado. El clavarse con cualquier cosa no siempre es bueno. Entonces, ten muchísimo cuidado con eso. Recuerda todo esto que te estoy contando y te aseguro que tú y yo tendremos el día de hoy un día muy pacífico y a partir de este momento tendremos una semana, un mes, un año con mayor paz mental. Algo así es lo que yo por lo menos espero para ti, para todos ustedes que escuchan esta frecuencia y este programa. Así que con esto, siendo las 10 con 17 minutos, vámonos a una pausa, pero no se despeguen de esta frecuencia. Quédense conmigo en todas partes, Ponte Exa.
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Y en todas partes, Pontex, estamos de regreso, 10 con 31 minutos, seguimos por aquí transmitiendo desde esta estación exacta. Estábamos escuchando The Fate of Ophelia de parte de Taylor Swift. Antes escuchamos No sé portarme bien de parte de María León e iniciamos el bloque musical con New Religion, una colaboración de Bebe Rexha y Faithless. Con eso estamos de vuelta, amigos. Seguimos por aquí bien puestos para traerte los mejores datos curiosos. Así que como todos los días, pues el día de hoy yo te tengo pregunta. Así es, para que demuestres que eres una persona muy inteligente, muy íntegra, muy cívico y muy ética. Porque si no, cívica, cívico, ética, ético. Lo que quieras ser, eres un buen ciudadano, una buena ciudadana. Así que manda tu mensaje al 351-1640-981 contándome lo siguiente. ¿Qué le ocurre al sentido del gusto de una persona cuando viaja a bordo de un avión comercial en pleno vuelo? ¿Qué ocurre? A ver, cuéntame. Tres opciones como estás acostumbrado. Opción A, se agudiza el sabor dulce debido a la presión de la cabina. Opción B, se pierde hasta un 30% de la capacidad de percibir lo salado y lo dulce. Opción C, el sentido del gusto se mantiene idéntico, pero sí cambia el olfato. Cuéntame tú cuál crees que es la respuesta correcta. Y aunque no lo sepas, tú miente por convivir. Manda tu mensaje que yo más adelante te voy a dar la respuesta correcta a esta gran incógnita del mundo de las aeronaves. Así que manda tu mensaje. También ya sabes que te puedes comunicar a través de nuestro Instagram, @exazamora. Y si gustas, si quieres, si tienes el tiempo, pues puedes checar nuestro canal de YouTube, exafmzamora, donde por aquí subimos algunas entrevistas con personajes bastante, bastante destacados dentro del mundo de la música. Y mira, si tú quieres conocer algo más sobre tu artista favorito, conocer al que podría ser tu nuevo artista favorito, ese es el lugar indicado para ti. Pero mientras vas por ahí pensando si te vas a nuestro canal de YouTube o responde la pregunta del día, vamos a escuchar esto que se llama Jump de Blackpink. Quédate conmigo, esto aún no se acaba, seguimos con más Vibra Explosiva a través de esa frecuencia en todas partes, Pontexa.

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7: En 2010, Bono de YouTube adquirió una participación de 1.5% de Facebook. Se calcula que en la actualidad ese porcentaje tiene un valor de $100 millones.
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7: El vestido que utilizó en su boda la cantante Thalía con el productor Tommy Mottola pesaba más de 70 kilos. Fue confeccionado con perlas, hilos de plata y cristales Swarovski y fue inspirado en Carlota de Habsburgo.

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En todas partes, Pontex, estamos de vuelta, amigos. Seguimos por aquí con más fibra explosiva a través de esta frecuencia exacta. 10:50 minutos, seguimos entonces con más contenido. Estábamos escuchando a Pam Bichao, una canción de parte de Maluma junto a Manuel Turizo. Antes de esto, escuchamos Héroe, una versión nueva de esa canción que originalmente saldría con Enrique Iglesias en 2001 y que ahora en este caso pues toca a Motel. E iniciamos nuestro bloque musical con Swim de BTS, también parte de su más reciente comeback. Que oye, ¿escucharon eso de que a una fan de Jungkook la metieron a la cárcel porque anduvo por ahí de acosadora? Esto la verdad que estuvo bastante turbio. Pero por ahora te quiero contar algo. Y es que si tú eres un padre de familia que prefirió, pues por cualquier motivo, no sé, tener a sus hijos en una escuela para que reciba educación privada y por alguna razón sientes como que no está, porque como que te están dando un poquito de gato por liebre, algo así, o sea, que sientes que en realidad tu dinero no está como rindiendo lo que tú creías que iba a hacer, pues déjame te cuento que, por fortuna, ahora podrás tener una herramienta más para reclamar cuando las cosas no salgan como deberían. A cualquiera le ha pasado, ¿no? Que sientes que aunque pagas colegiatura, lo mínimo pues que es que tu dinero se vea reflejado en una buena calidad de servicio educativo, pues no está ocurriendo este asunto. ¿Qué puedes hacer? Y es que la Suprema Corte de Justicia de la Nación confirmó que la Profeco sí tiene facultades para atender reclamaciones relacionadas con servicios educativos privados, algo que podría ayudar a muchísimas personas aquí en México. La mera verdad que sí. Esa decisión surge a partir de que ocurrió un caso en el que un padre de familia solicitó a una escuela privada la devolución de algunos pagos después de que informó que sus hijos ya no continuarían estudiando en esa institución. Sin embargo, la escuela se negó a realizar el reembolso, ya saben, ¿no? Ya se la saben. Y el asunto terminó llegando hasta la Suprema Corte, donde se analizó si Profeco debía o tenía que intervenir en ese tipo de conflictos. Y tras revisar este caso, pues dijeron, claro, por supuesto que

0: sí, determinaron que cuando una institución educativa privada, ojo, privada, cobra colegiaturas y otros pagos para la enseñanza que ofrece, pues entonces existe una relación consumo entre la escuela y las familias. Ahí está. Por esa razón, escuelas particulares también deben cumplir con las disposiciones de la Ley Federal de Protección al Consumidor y pueden ser sujetas a procedimientos de conciliación ante Profeco. Lo cual es una increíble noticia para ti porque significa que padres, madres y tutores podrán acudir a la dependencia cuando consideren que hubo algún incumplimiento, alguna por ahí irregularidad relacionada con contratos, cobros, pagos o reembolsos. Esto a mis jefes les hubiera dado, nos hubiera ahorrado más que nada unos cuantos dolores de cabeza, la neta, la verdad que sí. En otras palabras, Profeco podrá conocer y atender reclamaciones derivadas de la prestación de servicios educativos particulares, brindando una vía adicional para resolver conflictos entre las instituciones y las familias. Así que a partir del día de hoy, mucho ojito con las escuelas particulares, porque si no se ponen las pilas y no atienden como deberían, pues les va a poder ahí caer las leyes mexicanas. Así es, así como escucharon. ¡Qué bueno! ¿Dónde estaba la Profeco cuando a mí me querían retener mi certificado porque no vendí unos chocolates para un auditorio que jamás hicieron? ¡Ay, no! Me da un coraje, amigos. Me da un coraje que yo estuve en una escuela por ahí en algún punto cercano, ¿no? Estuve por ahí primaria y secundaria, y en primaria cada año me pedían, bueno, a mí no, ¿verdad? A mis papás. Cada año les pedían cooperación que porque iban a hacer un auditorio. Por ahí yo creo que a lo mejor alguien va a decir, va a saber luego qué escuela es. No, pues cada año de que no, es que para el auditorio y no sé qué. Yo pasé toda la secundaria, pasé toda la primaria, 6 años. Pasé toda la secundaria, otros 3. Jamás se hizo ese bendito auditorio, creo que aún ni lo hacen. Creo que todavía ni lo hacen y nos podían vender chocolates, un montón de cosas. Así que, pues por ahí la neta que hay unas escuelas que se hace falta como que alguna regularización. Les hace falta que les den de uno que otro día, una que otra cachetada. ¿Tú qué opinas sobre eso? Platícamelo, 351-1640-981. Cuéntame todas tus frustraciones con escuelas privadas. Cuéntamelo todo eso, la verdad, la mera verdad. Así que bueno, yo aquí estoy libre a que me cuentes. Y también ya sabes que mientras das tu humilde opinión, pues también, como eres multitarea, también puedes responder la pregunta del día, la cual es la siguiente: ¿qué le ocurre al sentido del gusto de una persona cuando viaja a bordo de un avión comercial en pleno vuelo? ¿Qué le pasa? A ver, cuéntenme. Opción A: se agudiza el sabor dulce debido a la presión de la cabina. Opción B: se pierde hasta un 30% de la capacidad de percibir lo salado y lo dulce. O tal vez, es la opción C: el sentido del gusto se mantiene idéntico, pero cambia el olfato. ¿Tú cuál crees que es la respuesta correcta? Mándame tu respuesta. Si no es la respuesta correcta, tú tranquilo. Tú mira, miente por convivir, que yo más adelante te doy la respuesta correcta a esta increíble incógnita. Mientras tanto, vámonos a una pausa. Son las 10:56. Quédate conmigo. Soy Elizabeth Paulina en todas partes. Ponte Exa.
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9: El total de capacidad combinada de los 16 estadios del Mundial 2026 es de aproximadamente 1.5 millones de espectadores por jornada. El estadio con mayor aforo es el de Dallas, con 94 mil espectadores, mientras que el de menor capacidad es el de Toronto, con 45 mil aficionados.
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9: La historia de la canción Morena, del cantante Feid, está inspirada en una amiga del músico con la cual tuvo una pequeña aventura amorosa.

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En todas partes, Pontex, estamos de vuelta a 11:09 de este miércoles 24 de junio. Estábamos escuchando Dúdale junto a Lena Rose. Antes escuchamos Mi Yo de Antes de parte de Ozuna. E iniciamos nuestro bloque musical con No Estarás Sola de Gloria Trevi. Soy Elizabeth Paulina, me presento. Si es que te acabas de por aquí pasar, así de que, uy, que hay en la radio y me encuentras, pues me presento. Bienvenido, bienvenida. Te recuerdo el número en cabina 351-1640-981. Y por acá tenemos mensaje. Nos dicen lo siguiente: hola, buenos días, Eli. Otra cosa también sería la cuestión de la venta de material escolar. Y es que estamos platicando sobre que ya Profeco puede, o bueno, se da a conocer de que Profeco puede intervenir en cualquier cosa que tú no estés de acuerdo dentro de tu, como tu pago de colegiatura cuando tienes a tus hijos en escuelas privadas, ¿ok? Otra cosa también sería la cuestión de la venta de material escolar, como los libros, los cuadernos, las etiquetas y todo aquello que te obligan a comprar, porque pues tiene que ser únicamente del instituto a unos precios súper loquísimos. Y pues ya si va a estar regulado por la Profeco, pues en ese punto ya tiene derecho uno de exigir la factura de ese material, lo cual no podrían vender a precios tan excesivos porque en automático entraría Profeco mediante una queja. Es verdad, esto es cierto, para que se pongan muy al pendiente con ese tipo de cosas, cosas que no puede hacer una escuela, no te pueden cobrar nada que no tenga que ver con inscripción, reinscripción, colegiaturas y derechos por incorporación. No se puede, ¿ok? Cualquiera que sea un pago para una kermés, para un campamento, para una comida, para ese tipo de cosas, son asuntos voluntarios, ¿ok? Voluntarios. Ya me quieren silenciar, gente, ya me quieren silenciar. Además, las colegiaturas deben mantenerse sin cambios durante el ciclo escolar, salvo que la mayoría de los padres aprobaran un incremento. Es la única opción donde se puede como cambiar los precios. No te pueden, lo que comentábamos por aquí, no te pueden obligar a comprar útiles o uniformes nuevos dentro del mismo plantel. Tú puedes ir a buscar a tu negocio de confianza, comprarlo con los materiales o con el proveedor que tú gustes, y tampoco te pueden obligar a que, ya ves que luego hay ese tipo de reglas donde no puedes utilizar como libretas o libros que ya sean reusados, que sí llega a pasar, la verdad que sí llega a pasar. Además, en caso, por ejemplo, lo que yo te contaba, que me ocurrió a mí, que es que a mí, por ejemplo, en la secundaria a mí no me querían dar mi certificado porque debía unos chocolates que nos dieron para vender, para sacar dinero para este dichoso auditorio que ni siquiera, o sea, ya tengo yo un montón de tiempo que salí de la secundaria y no se ha hecho el dichoso auditorio. Pero a mí me pusieron a vender ese tipo de cosas y me querían retener mi certificado. No se puede. Si tú estás pasando por ese tipo de situaciones, eso no se puede. En caso de adeudos, las escuelas no pueden retener documentos oficiales como boletas o certificados, ni exhibir listas de deudores, ni afectar el desarrollo de los alumnos. Así que mucho ojo con eso. Además,

0: algo que ha estado pasando también últimamente, y es que el cobrar meses sin clases también está mal. Exigir pagos obligatorios especiales por los meses de julio y agosto si el alumno no cursa talleres de verano, regularizaciones voluntarias, tampoco, no se puede. Así que hay que informarnos mucho, porque a veces de ahí se agarra, ¿no? De cosas que no sabemos nosotros, de ahí se agarran para, pues, hacer lo que ellos quieren, y como no te enteras, no denuncias, no pasa nada, y ellos siguen, le siguen. Ahora con Profeco espero que si haya algún tipo de cosa, ya saben que aquí el lugar que más tenemos cercano, pues sería en Morelia. Ahí la podríamos encontrar si tú tienes alguna queja. Así que mira, no te calles, seamos la revolución, amigos, seamos la revolución. Bueno, con esto, oye, de veras, es mi frustración más grande, gente. Se nota que no traes coraje, ¿verdad, Eli? Pero oigan, el día de hoy les quiero contar rapidísimo qué es lo que se celebra, se conmemora en esta fecha en el mundo. Así que pongan mucha atención, porque en este miércoles 24 de junio, pues es el Día Internacional del Maquillador. ¿Qué haríamos sin un maquillador, no? La verdad, hay muchos eventos donde son tan necesarios y tan talentosos. Y esta efeméride se creó en homenaje al artista del make-up, Bud Westmore. Él falleció el 24 de junio de 1973. Tuvo mucha trayectoria como maquillador artístico profesional y realizó 450 películas en Hollywood. Así nada más se lo dejó bajita la mano. Inventó la peluca de encaje, estuvo a cargo del departamento de estudios cinematográficos Warner Brothers, trabajó en películas, por ejemplo, como Casablanca del 42 y Tesoro de Sierra Madre del 48. De hecho, ganó un premio Oscar por su trabajo en la película Cimarrón del 31. La verdad, mira, un personaje increíble. Por eso, por si tú tienes algún amigo o una amiga que se dedique al mundo del maquillaje, que muchas veces la gente dice que es algo muy fácil, no lo es. Sinceramente, si el maquillaje fuera fácil, yo me maquillaría bien. Entonces, mira, mis respetos para las personas que se dedican a este mundillo y que se la pasan por ahí actualizándose, viendo las nuevas tendencias. La verdad que qué increíble. Así que muchísimas felicidades. Recuerden también, si quieren comunicar por aquí a cabina, lo pueden hacer 351-1640-981. Y ya que andan por ahí dándome su humilde opinión, pues también respondan la pregunta del día: ¿qué le ocurre al sentido del gusto de una persona cuando viaja a bordo de un avión comercial en pleno vuelo? La opción A es que se agudiza el sabor dulce debido a la presión de la cabina. La opción B es que se pierde hasta un 30% de la capacidad de percibir lo salado y lo dulce. Y la opción C, el sentido del gusto se mantiene idéntico, pero cambia el olfato. ¿Tú cuál crees que sea la respuesta correcta? Platícamelo todo, ya sabes, al número en cabina o mediante nuestro mensaje directo a través de Instagram, @exazamora. Quédate por aquí pendiente, nos vamos a ir a una pausa, 11:16. No te despegues de esta frecuencia, en todas partes, ponte Exa.
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¡Ey! En todas partes, Pontex. Estamos de vuelta a 11:32. Seguimos por aquí con más vibra explosiva a través de esta frecuencia exacta. Estábamos escuchando de lejitos una canción de Jay Wheeler junto a Omar Kurtz. Antes escuchamos Extraño de Luan Santana junto a Ricky Martin. Una canción donde por ahí colabora, digamos, Brasil con Ricky Martin. Diciendo pues como que al inicio de su carrera él se sintió muy apapachado por el público en Brasil, y por eso les entrega en esta ocasión pues esta colaboración con la estrella brasileña Luan Santana. Para eso es. Antes de eso escuchamos Si Me Hubieras Llamado de Hash, y con esto estamos de regreso. Seguimos por aquí con más contenido. En esta ocasión pues recuerda, si no te recuerdo, que teníamos pregunta del día. ¿Qué le ocurre al sentido del gusto de una persona cuando viaja a bordo de un avión comercial en pleno vuelo? Te tenía tres opciones. La opción A era que se agudiza el sabor dulce debido a la presión de la cabina. La opción B era que se pierde hasta un 30% de la capacidad de percibir lo salado y lo dulce. Y la opción C es que el

0: sentido del gusto se mantiene intacto, idéntico, normal, pero sí cambia el sentido del olfato. ¿Tú cuál crees que es la respuesta correcta? Ya sabes que puedes mandar aún tu mensaje 351-1640-981. Tienes nada más como un segundo mientras te digo que nos puedes escuchar a través de TuneIn Radio o a través de la página oficial www.exafmzamora.mx para que no te pierdas absolutamente ningún minuto, ningún segundo de esa transmisión que es totalmente en vivo. No te pierdas de absolutamente ningún programa con nadie de los que estén aquí. Entonces, pues ya sabes. Siempre pendiente por aquí con esta estación exacta. Y oye, el día de hoy pues te traigo la pregunta del día, así que listos, listas, siéntense, relájense, cómanse sus cacahuates por ahora, porque ahí les va. Y la respuesta correcta a esta pregunta es la opción B. Se pierde hasta un 30% de la capacidad de percibir lo salado de lo dulce. Así como escuchas, y es que cuando viajas a bordo de un avión, pues vas por ahí a una altitud de unos 9000 metros, 30000 pies de altitud. El entorno dentro de la cabina es bastante diferente, ¿no? Drásticamente diferente y afecta a nuestros sentidos. Para mantener el aire respirable, los aviones presurizan la cabina. Esta presión es menor a la que tenemos a nivel del mar y hace que nuestras papilas gustativas se sientan como adormecidas, ¿no? Por un momento. Además, la humedad dentro del avión suele caer por debajo del 12%, o sea, es bien seco el aire. Eso hace que nuestras mucosas nasales y orales se resequen. Y el zumbido constante y fuerte también interfiere mucho con la forma en la que nuestro cerebro decodifica los sabores, lo que puede suprimir sabores dulces. Entonces hay mucho ojo con esto. Te cuento que cerca del 80% de lo que percibimos como un sabor es en realidad pues el olfato. Como la sequedad de la cabina apaga nuestros receptores olfativos, entonces nuestro cerebro no sabe qué onda con los sabores y no recibe la información para completar por ahí qué es lo que estamos comiendo. Además, también por esto mismo, pues Avisa dice que los chefs compensan o tienen que compensar este efecto. Los expertos en catering, los chefs de las aerolíneas, conocen muy bien este problema, estos efectos que tiene la presión y todo eso con nosotros, y cocinan los platillos agregando hasta un 20 o un 30% más de sal y especias de lo normal para que se compense la falta de sensibilidad que tenemos en nuestras papilas. En la verdad era muy interesante. Y como dato curioso, si tú has ido por ahí viajando en algún avión o algo, no sé si alguna vez hayas notado que a muchas personas siempre se les antoja como el jugo de tomate, es algo muy común. De repente, sí, te lo juro. O el clamato sol en los aviones. Y esto es que es porque son ricos en umami. Curiosamente, saben mucho más intenso, saben mucho mejor. Haz por ahí el intento. Te invito a que te compres en este momento un boleto de avión y me cuentes si es cierto que el jugo de tomate sabe más rico en las alturas que ahí así como en la presa con tu cervecita, con unos camaroncitos. No, hombre, gente, increíble. A ver si es cierto que es mucho mejor. Cuéntamelo. Tú ya sabías ese dato curioso, no lo sabías. ¿Crees que es verdad? ¿No crees que es verdad? Cuéntamelo todo. 351-1640-981. Mientras tanto, mientras vas por ahí preparándote para alegarme, pues vámonos a una pausa. 11:36. Sigue conmigo. Quédate todavía un rato más conmigo, acompañándome en esta vibra explosiva en todas partes. 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
13: Durante 3 años consecutivos, 2002, 2003 y 2004, DJ Tiesto fue considerado como el DJ número uno del mundo por la afamada revista DJ Magazine.
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Y en todas partes, Pontex, estamos de vuelta, 11 con 51 minutos de este miércoles 24 de junio, media semana, amigo. Ya estamos por aquí echándonos otra semana más de este año. Se nos está yendo la vida, espero que lo estés disfrutando. Estábamos escuchando Need Your Love de One Republic. Antes escuchamos Lead de Ronaldinho, Sean Paul y Banks and Ranks. E iniciamos nuestro bloque musical con Drop Dead de Olivia Rodrigo. Con eso estamos de regreso, seguimos por aquí con más Vibra Explosiva, aunque ya ni tanta, porque yo ya me estoy retirando el día de hoy. Así es, ya me les voy, me les retiro, espero que estén contentos. No, de hecho espero que les haya gustado mucho estar por aquí conmigo, dejarme acompañarlos, acompañarme en estas dos horas de puro dato curioso, de diversión, de chisme. Ya vivoreamos escuelas, hubo de todo, así que ya sabes que el día de mañana te espero a las 6 de la mañana en el Mañanero junto a Fecho Ríos y a las 10 de la mañana por aquí en Vibra Explosiva para seguir platicando. Tú sabes que aquí tienes un lugar seguro. Comunícate con los locutores de cabina 351-1640-981 o a través de nuestro Instagram, mándanos mensaje directo @exosamora, porque ya casi llega por aquí Sofi, tu sopita favorita. De hecho, ya mira, está a nada de entrar con ustedes. También más al rato estará con ustedes Carlos Hernández, así que no se despeguen de esta frecuencia. Escúchenos a través del 98.1 FM de tu radio, a través de TuneIn Radio, y ya sabes, disfruta de todo el contenido que tenemos por aquí contigo y para ti. Yo el día de hoy me despido, soy Elizabeth Paulino. Para mí, como todos los días, es un gusto estar con ustedes, que me dejen acompañarlos, que me dejen estar por ahí formando parte de sus actividades diarias. Espero que tengan un fantástico miércoles, un explosivo media semana. Los dejo con Conmigo Sin Ti de Cristian Castro con Matiz. En todas partes, Pontexa. Chau.

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8: Una de las nuevas normas en este torneo de selecciones de fútbol 2026 es la Ley Vinicius, que establece que los jugadores que se tapen la boca durante enfrentamientos con rivales serán expulsados. Esta nueva norma surge a partir del caso que involucró a Vinicius Jr. y a Gianluca Prestiani por un presunto caso de discriminación durante el cotejo entre Benfica y el Real Madrid.
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11: 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Buenas tardes, raza. ¿Cómo están? Les saluda con un gusto, un placer y una buena actitud Sofía Dump, tu sopita favorita, y les doy la bienvenida a la sopa ya miércoles. Oigan, mi miércoles, bendito Dios, 24. Hoy se juega, hoy se gana, chicuelos. Y vengan por acá, el día de hoy traemos el mejor programa, The Best Program, dirían por ahí. Y es que hoy te voy a dar una receta que te va a encantar. Oye, bueno, está un poco raro, o sea, el nombre es raro, ¿para qué les digo que no? Pero la receta es deliciosa. También, oigan, el día de hoy les traigo chismesazo. Y es que, miren, ya salió el peine acerca de lo de, pues, la mamá de Kimberly Loaiza y Stephanie Loaiza. Ya se están viendo por ahí algunas cosas, andan chismes y viretes. Así que yo te traigo este chisme al día, al momento, al tanto. Y también el quinto eliminado de MasterChef. Así que bueno, si tú quieres, pues, saber qué va a suceder, qué va a pasar el día de hoy, pues te invito a que te quedes aquí en tu frecuencia naranja. Y también te traigo la mejor música, obviamente. Así que vamos a iniciar moviendo las caderas, porque nuestra Shaki Shaki no lo indica. Así que vámonos con esto de Shakira, que se llama Die Die. Empezamos con esta rola y de ahí seguimos. 12:03, te voy a estar acompañando hasta las 2 de la tarde. Te recuerdo la rola Die Die de Shakira en todas partes.

0: 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Estamos de regreso, chicuelos, y acabamos de escuchar Lo Poco Que Yo Quiero, de Silvestre Dangond junto con Morat. También escuchamos a nuestra bellísima y hermosísima Taylor Swift con I Knew It, I Knew You. E iniciamos con Shaki Shaki moviendo las caderas con esto que se llama Die Die. Ay, chicos, hoy se juega, hoy se gana. Y si tú dices, oye, pues mis gym bros, ¿no? Suponiendo, es que esta receta está bien rara. Miren, cuando yo la vi, dije, se las tengo que dar para ver si alguien se anima a hacerla. O sea, esa fue mi duda. ¿Quién se animaría a hacer esta receta, ok? Y es que estoy hablando de unos hot cakes de pollo. Hot cakes de pollo. Hoy se juega, hoy se gana. Así que si hoy tú no sabes qué dar de comer, si quieres darlo como un reto, no sé, chicos, anímense a hacer esto. Y es que es algo un poquito más como para niños. Los niños que no les gusta como el pollo y todo eso, pues no sé si les va a gustar después de esto, pero pues es algo, ¿no? Como para eso. Así que bueno, te paso los ingredientes, criatura del señor. Sácame tu lapicero, tu plumita, tu cuaderno, tu bloxito de notas, porque ahí te van los ingredientes. Empecemos por una taza y media de harina para hot cakes. Una taza, media taza, perdón, de queso manchego rallado. Un cuarto de taza de grano de elote. Un cuarto de mantequilla sin sal. Una taza de pechuga de pollo cocida y deshebrada. Un cuarto de zanahoria rallada. Una taza de leche y dos cucharadas de perejil finamente picados. Ahora se viene lo chido. Vamos a mezclar la harina de hot cakes, la pechuga de pollo, el queso manchego, la zanahoria y los granos de elote. Vertimos un poquito de la mantequilla en el sartén y cocinamos a fuego bajo por 3 minutos cada lado. Servimos los pancakes y acompañamos con leche o jugo. Y así, chicos, o sea, la receta es muy simple. Realmente la receta es demasiado simple, pero ¿qué sucede? ¿Qué sucede? ¿Cómo llegamos a este punto? Miren, no se ve tan mal, no se ve tan mal, he de decir, pero dudo que yo comería esto, chicos, de verdad. Miren, se los juro, si alguien se anima a hacerlo, tómele foto y me la manda. O si alguien ya los ha probado, pues coméntenme qué opinan de esto al número en cabina 351-1640-981. Les digo, me pareció curiosa la receta, la verdad, me pareció curiosa, pero pues aquí está, aquí está. Veamos qué tal si alguien se anima. Pero bueno, también nos puedes mandar mensaje a través de nuestro Instagram, @exazamora. Pero por el momento, vámonos. Vámonos, vámonos a una pequeña pausa, porque regresando te traigo algo chido. Te traigo algo chido, algo que te va a gustar, algo que te va a encantar. Así que bueno, no te despegues de esta tu frecuencia naranja. La sopa está sonando tu tarde. Y recuerda, en todas partes, ponte Exa.
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7: En 2010, durante un concierto, Lady Gaga lanzó una de sus zapatillas al público. En 2013, el zapato de color plata con tiras y de gran altura, diseñado por Giorgio Armani, salió en una subasta por la ridícula cantidad de 4,000 euros.
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0: 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Oigan, les recibo con esta rola de nuestra hermosa y talentosísima Olivia Rodrigo con The Cure. También escuchamos La Mala de Sabino y Yami Safdi e iniciamos con Bruno Mars y I Just Mike. Y oigan, chicos, 12 con 31 minutos, les dije que les traía una sorpresa y es que Vale anda con todo. Ella dice, yo voy a andar del tingo al tango, ya se sabe la de chambear y anda por ahí en el Examóvil junto con Fercho y JF. ¿Dónde anda, dirán ustedes? Pues anda en nada más y nada menos que Comex 5 de mayo. 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Así que vámonos rápidamente con nuestra Vale Bella Hermosa Preciosa para ver qué nos va a decir en estos momentos.
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1: 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Yo regreso por allá con la sopa en la cabina de EXA. Ya saben que para mí siempre es un gusto estarlos acompañando. Quédense disfrutando de la programación de EXA 98.1 en todas partes. 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
0: Así es, chicuelos, ya estamos de regreso. Y oigan, vayan a aprovechar estas ofertones, oigan. 10 de 10, la verdad es que yo traigo ganas de pintar mi casa desde hace un tiempo, a ver si aprovecho estas ofertas, pero bueno, también vamos a aprovechar y vámonos a un pequeño corte, porque regresando vamos a seguir platicando, porque te traigo la actualización de chismecitos potentes, de noticias por ahí, entre otras cosas, así que vámonos a una pequeña pausa y regresamos con más sopa, donde sazonamos su tarde, y recuerda, en todas partes, ponte EXA.
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Oigan, chicuelos, acabamos de escuchar Monte Fuji de Neto Peña, Paloma Murphy y Robot 95. También escuchamos In Your Eyes de One Republic y Alesso. E iniciamos con Vivir Así Es Morir de Amor de nuestro David Bisbal. Y oigan, chicos, por acá les traigo algo que les va a encantar. Ya les dije, hoy se juega, hoy se gana. Y yo sé que tú vas a estar chambeando, probablemente vas a ir saliendo de la chamba, vas a querer ver, vas a querer hacer. Pero me estás diciendo como que no, ¿sabes qué? ¿Cómo lo voy a hacer? O sea, si no tengo internet, pues yo por acá te traigo.

0: algo que te va a encantar. 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Así como lo escuchas, criatura del Señor. Y oye, vámonos a una pausa. Porque por acá te estoy preparando el chisme potente. Y es que ya se dio a conocer. Bueno, es una especulación, chicos. Es que yo no quiero decir como que, ay, sí sucedió. Porque no han salido a dar declaraciones aún la familia Loaiza. Pero se dice, se ha reportado que el deceso de su mamá ocurrió el miércoles 17 de junio y fue presuntamente un infarto fulminante. Les digo, no quiero decir que sí sucedió así, se dice, o sea, es como la especulación que hay en el momento. También pues te traigo quién fue el quinto eliminado, es alguien de aquí de nuestra ciudad, de MasterChef. Así que bueno, vámonos a una pausa porque regresando vamos a seguir platicando y conversando de todo esto. Así que si tú te quieres enterar de los chismes, no te despegues de tu frecuencia naranja en todas partes. ¡Ponte Exa!
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11: Surgido del Club Cruz Azul, Enrique Berardo Mesa Enríquez, conocido como El Ojitos Mesa, fue un portero suplente de la leyenda celeste Miguel Marín. Más tarde, llegaría a ser entrenador del Club Cementero, el Morelia, Toros Nesa, Toluca y Pachuca. Con todos los equipos dejó excelentes números y títulos de campeonatos, que a la postre lo llevaron a dirigir al seleccionado mexicano. Pero lo curioso de este caso es que El Ojitos Mesa nunca fue llamado como jugador a la selección. Como seleccionador mexicano, dirigió 20 partidos en dos etapas.
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0: 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Estamos de regreso, chicos, y acabamos de escuchar Where is my husband, de nada más y nada menos que Ray. También escuchamos esta rola interesante, ¿eh?, que se llama Amurex, de Ale. E iniciamos con Un solo corazón, de Grupo Frontera. Y oigan, chicos, 1:10 ha pasado el tiempo. Y si tú dices, oye, ¿qué estoy escuchando? ¿Qué estamos escuchando en estos momentos? ¿Quién está con su melodiosa voz? Pues te saludo con un gusto. Mi nombre es Sofía Dom, tu sopita favorita. Y ahorita te traigo lo que está hirviendo en redes sociales, tanto en las international y nacionales como en la zamorana. Así es que, bueno, por acá te platico un poco de contexto. Y es que, como sabemos, hubo un zamorano que se lanzó, oigan, se lanzó al MasterChef, por si tú no lo sabías, si tú no estabas al tanto de esto, porque pues la neta, fíjense que yo ya no veo que tanta gente vea MasterChef. Siento que no les funcionó tanto el nuevo formato que utilizaron, pero pues sí. Al final, esta persona, quien es Ricardo Solís, fue quien estuvo en MasterChef, duró bastantito. Y pues al final Ricardo no logró convencer a los jueces y fue el quinto eliminado. ¿Y cuáles fueron sus últimas palabras en este programa? Pues él dio las gracias, dijo: muchas gracias a MasterChef por darme esta oportunidad de estar en una escuela más famosa del mundo. A toda la gente que me apoya y a todas las personas que miran el 24/7, gracias a los maestros aprendí de grandes, me llevo mucho aprendizaje. Y esto fue algo completamente conmovedor, fue algo que todos se quedaron pues bastante felices. Lo despidieron y se le recibió muy bien aquí en Zamora. Una felicitación a Ricardo, esperemos que te vaya muy bien. Y fue el sexto también eliminado por acá. La semana pasada, el domingo, bueno, más o menos, más bien el domingo, hubo el sexto eliminado. Y tú dirás, sopa, ¿y a nosotros qué nos interesa el sexto eliminado? Pues es que, les digo, se ve que no le gustó a la gente cómo crearon el nuevo MasterChef, porque muchas personas estuvieron en desacuerdo cómo fue su despedida. Muchos dijeron que fue como que, ah, sí, tú fuiste eliminado, shasha, bye bye. Y pues muchos estaban juzgando eso, ¿no? Decían como que fue algo que pues no fue ni siquiera atentado del corazón, no se pudo despedir. Creo que solo se despidió de alguien por última vez, fue de lo único. Que, le dijo a Daniela Parra, dijo: échale ganas, vas a ganar. Eso fue lo que dijo. Posteriormente, en una entrevista, declaró: creo que en MasterChef, si hay algo que hemos aprendido, es que cualquier cosa puede pasar. El nivel de hoy se vio que subimos al máximo, subimos un nuevo escalón y lastimosamente no logré llegar a la nueva etapa. Me siento feliz, me siento contento, me fui redimido en la pasta, comillas, pues, chiste. Me voy contento con lo que aprendí, con las clases, con los maestros. Gracias a este proyecto me voy con cosas bonitas, amistades muy bonitas que voy a llevar en mi corazón para siempre. Les digo, mucha gente lo está juzgando porque también ya metieron otros dos concursantes. No sabemos cómo va a estar la dinámica de este show. Esperemos que mejore. Les digo, yo no he visto tantos ni edits, ni he visto como tanto apoyo como en otras ediciones. Pero pues quién sabe. A lo mejor es mi algoritmo, quizás. Pero bueno, coméntame si a ti sí te han salido edits por ahí en nuestro número telefónico de cabina 351-1640-981 o a través de nuestro Instagram @exazamora. Y continuando por acá, pues, ¿qué sucedió con la mamá de Kimberly Loaiza y Stephanie Loaiza? Pues miren, les comentaba antes de irnos al corte que pues comentaron que había sido un paro cardíaco fulminante. Esto fue lo que algunos han comentado. Les repito, nadie de la familia Loaiza ha salido a dar declaraciones. Ni siquiera, les digo, el chismoso de Juan de Dios ha dicho nada. Creo que simplemente subió un comentario por ahí, pero no se sabe si sí se lo subió, si se eliminó. O sea, como que no hay un contexto 100% completo. Pero lo que sí se sabe es que Kimberly volvió a activar sus redes sociales, subió dos fotos a Facebook, a su página oficial de Facebook. Una donde sale pues su hijo Juan y otra donde sale su niña Kima. Ahora ustedes dirán, sopa, ¿y eso qué sucede? Pues ya tiene 1,700,000 comentarios aproximadamente, 1,800. O sea, van subiendo, chicos. Tiene bastantes reacciones y me gusta. Y también pues... Ay, chicos, es que ¿saben qué es lo complicado de todo esto? Que cuando se trata de un familiar, pues ya hay que ser un poquito más tentándonos el corazón. Se dice que se vio pues también a ellos en el aeropuerto de Mazatlán, como iban a, pues ya a transbordar, o sea, ya se iban, no se vio ni a Kima ni a Juan, ni a Juanito en ningún punto. Supondré yo que los dejaron pues en su casa con alguna niñera o algo, pero pues muchos están a la espera, de verdad, todos estamos a la espera de que se suba algún comunicado o algo. Sí se dice que pues tristemente falleció su mamá, no se han dado declaraciones, ya han pasado casi 2 semanas de esto y pues seguimos a la espera. La gente la sigue juzgando fuertemente, la gente le dice que pues esperamos que se arrepienta, de todo, que pues se dé cuenta del error que cometió, pero muchos dicen que pues ella va a seguir igual, o sea que no hay gran diferencia, la están comparando con otra creadora de contenido, que es la hija de los Chicanos. Quienes no lo conozcan, pues son unos creadores de contenido bastante famosos que viven en Estados Unidos. Eran una familia de 4 y la hija se alejó de ellos. Los están comparando diciendo que pues ellas prefirieron al hombre antes que a su mamá. Y pues bueno, bastante controversial este tema. Pero cuéntame tú, ¿qué opinas, oye? ¿Qué opinas de este suceso? Muy lamentable, pero por ahí va el chisme, la verdad. Pero bueno, coméntame en 351-1640-981 o a través de nuestro Instagram, @exazamora. Nos vamos a una pequeña pausa y hoy, el día de hoy, vamos a hablar de la cucharada exacta. Algo que, mira, te va a dar justo en el cocoro. Mientras tanto, vámonos a una pausa y regresamos con más temas en La Sopa. 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
12: Se estima que la gira 2023-2024 de Luis Miguel genere para el cantante más de $400 millones, siendo la gira más lucrativa en su carrera. ¡Vamos!

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Estamos de regreso, chicos, y acabamos de escuchar Dracula. ¿De quién creen ustedes? Pues nada más y nada menos de Tame Impala. También escuchamos Caramel de Danny Ocean e iniciamos con un cumbión de nuestra Beli Belicosa y Los Ángeles Azules con esto que se llama Por Ella. Y oigan, chicos, el día de hoy, en esta tarde con la cuchara de Zack, te voy a decir algo doloroso, algo que te va a arder un poquitillo por ahí, pero algo 100% verdadero. Y tú dirás, ¿qué sopa? ¿Qué me vas a hacer ahora? ¿Qué me vas a decir? Pues fácilmente, y es que nadie te va a venir a salvar. ¿Qué? ¿Cómo de que no? Mi novio, mi esposo, mi mamá, mis papás. No, miren, por más que te lo prometan, al final muchas ocasiones no te van a poder salvar. O sea, es demasiado complicado, precioso, salvar a alguien todo el tiempo. Está bien si es una o dos veces, pero ya un montón de veces como que es de, ok, espérame, siento que ya no estamos yendo por el mismo canal. Y entonces tienes que aprender a salvarte tú solito, a salvarte tú solita y decir, bueno, me la estoy pasando mal, pero no pasa nada porque todo puede mejorar. Eso es algo que sí te puedo decir, pero aprende a salvarte a ti mismo. Aprende a ti mismo a esforzarte, a hacer las cosas y así, mira, vas a vivir más tranquilo sin la esperanza de que alguien venga y te diga, tú tranquila, preciosa, no va a llegar tu, ¿cómo dicen? ¿Tu príncipe azul? ¿Cómo le decían a esos que ya no existen? No te crean. No, pero sí, no van a llegar, así que bueno, tú date la chance de aprender a levantarte poco a poco y lo más importante, a ser feliz con lo que hagas. Pero bueno, coméntame qué opinas de todo esto. Número en cabina 351-1640-981 y vámonos. Vámonos con una rola, vámonos con algo del The Weeknd, con el fin de semana, con esto que se llama In Your Eyes. Nos vamos con esta rola, pequeña pausa y regresamos con más temas, porque por acá te voy a traer algo que te va a encantar. Así que vámonos con esta rola, In Your Eyes de The Weeknd, y recuerda, en todas partes, ponte Exa.

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Te recibo con esto que se llama La Villa de Capo Gangsta y Ryan Castro. También escuchamos Isla Viva de Juan Magán y Gente de Zona. Vámonos todos pa' Tulum, dirán por ahí. E iniciamos con Rauw Alejandro con su Dando Vueltas. Y oiga, chicos, qué buena tarde, qué buena tarde. Oigan, ¿sí se van a animar a hacer nuestros hotcakes de pollo o no? Yo ahí, ¿no? Bien acá de si lo van a hacer o no. Si lo hacen ustedes, yo me animo yo a hacerlo también. Pero bueno, el día de hoy estamos a 26 graducos. Va a ser calorcito, va a ser algo así, pues siento que es más humedad que nada. También pues ponte tu protector solar ante todo. Va a haber lluvias, sí o sí se dice que va a haber lluvias. Para que tomes tus precauciones, criatura del señor. Te lleves un paragüitas, algún impermeable, cualquier cosita por ahí. Pero bueno, hemos llegado al final de este su programa, La Sopa. Es miércoles, banda. Hoy se juega, hoy se gana. ¿Cuánto creen que va a quedar? Mándenme sus predicciones por ahí al 351-1640-981 o a través de nuestro Instagram, @exazamora. Miren, yo ya hice mi predicción. Les voy a decir cuánto creo que va a quedar. Denme chance. Porque, miren, le tengo fe a México. Siento que Diosito ya nos ve y nos dice como que ya, hijo, ya. Te voy a dar chance esta vez. Así que yo tengo por ahí mis predicciones. Y es que mi predicción del día de hoy es 0-2. Favor, nuestro México querido. Así que bueno, cuéntame tú qué opinas hasta el momento. ¿Qué es lo que tú sientes? ¿Qué es lo que dice tu instinto futbolero que va a suceder? Y pues coméntanelo por ahí, 351-1640-981, para mañana dar pie, ¿no? Les digo, yo digo 0-2. Favor, México City. Pero bueno, vámonos por el momento, chicuelos. Pero no te dejo solo, te voy a dejar con unas rolitas que te van a encantar. Y es que te dejo con los Exa Hits porque al rato regreso con Mezcla Neta. Por el momento, pues te voy a dejar también con una rolita, pero no sin antes recordarte YouTube Exa FM Zamora, donde checa las entrevistas, y página oficial www.exafmzamora.mx. Por ahorita te voy a dejar con una rola de nuestro hermosísimo Sam Smith con Kim Petra, con esto que se llama Un Holy. Pero bueno, te veo mañana con más sopa al mediodía, pero al rato con más Mezcla Neta. Mi nombre es Sofía Dom, te mando, mira, beso tronado en el cachete, un abrazo gigante, la mejor sazón, obviamente. Síguenos en Insta, síguenos en todos lados. Y pues bueno, te recuerdo que la cuchara exacta de hoy fue que nadie te va a salvar, precioso. Nadie venía a salvarte, así que sálvate tú solito. Por ahora te dejo con esto, yo te voy a salvar, pero de la mala música. Un Holy de Kim Petras y Sam Smith, te guacho al rato. Y recuerda, en todas partes, ponte.

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14: Considerado como uno de los mejores futbolistas mexicanos, el nacido en la colonia Tlatilco del municipio de Azcapotzalco en la Ciudad de México, Cuauhtémoc Blanco Bravo jugó 3 Copas Mundiales, Francia 98, Corea-Japón 2002 y Sudáfrica 2010. Con la selección mexicana disputó 120 partidos y anotó 38 tantos, siendo también considerado como uno de los máximos goleadores históricos de la selección.
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11: De pequeña, la cantante Julieta Venegas tomó clases de ballet, pintura y música. Y en este último, desde los 8 años, comenzaría a tocar el piano.

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14: Los yoyos más antiguos de los que se tiene registro se sitúan en China y Grecia.
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16: Considerado como uno de los mejores futbolistas mexicanos, el nacido en la colonia Tlatilco del municipio de Azcapotzalco en la Ciudad de México, Cuauhtémoc Blanco Bravo, jugó 3 Copas Mundiales, Francia 98, Corea-Japón 2002 y Sudáfrica 2010. Con la selección mexicana disputó 120 partidos y anotó 38 tantos, siendo también considerado como uno de los máximos goleadores históricos de la selección.
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18: 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Alguno de ellos que le complicaría. Hoy México, por ahí de las 7 de la noche, estará enfrentando al conjunto de Chequia. Hasta el momento tiene 6 puntos, Corea del Sur tiene 3, Chequia solo tiene 1. Es decir, Chequia tendrá que buscar el triunfo forzoso ante el conjunto mexicano para poder pensar en una esperanza de pasar en tercer lugar. Y si México le niega esa posibilidad, le favorece, reitero, que le toque un rival, evidentemente no con las características de una España, de una Alemania o equipos como el de Costa de Marfil o también, evidentemente, República del Congo y otros más que pudieran estar en la lista. Se habla mucho de Escocia, ya platicaremos al respecto. Javier Aguirre busca hacer historia, dice que por primera vez tener los 3 partidos ganados y marcar eso como un enorme antecedente. Platicaremos de cómo llega el tricolor, cuál va a ser el parado del Vasco de cara a este enfrentamiento. ¿Será que aparezca Guillermo Ochoa? ¿Será que el Vasco otra vez nos mienta y él lo dijo que no iba a hacer ningún homenaje, que él pensaba y ve a una selección mexicana como su prioridad más allá de los homenajes? Bueno, veremos cuál es el reporte justamente del equipo mexicano para el enfrentamiento ante el conjunto de Chequia. Hace tan solo unos minutos acabó justamente una jornada, bueno, más bien inició una jornada, la más larga que se va a vivir miércoles, jueves y viernes y el sábado. Es decir, 4 días de 6 partidos para definir a todos los grupos en los últimos partidos. Claro, hace tan solo unos minutos Bosnia Herzegovina le pegó 3-1 a Qatar. Suiza, viviendo como local, como visitante ante Canadá en Vancouver, le pega 2-1, lo cual deja a Canadá en una segunda posición y bueno, le da posibilidad a Bosnia Herzegovina de avanzar como tercero. Vamos a ver cómo acaban los terceros y si le alcanza esa posibilidad a Bosnia Herzegovina, Suiza quedaría como líder del grupo B, lo cual genera que Canadá se tenga que mover hacia Los Ángeles, y si Corea del Sur termina como segundo lugar, estaría enfrentando a Corea del Sur dentro del panorama y del grupo A y el grupo B. Más tarde, por ahí de las 4 de la tarde, acabando justamente este programa, se va usted a sintonizar el duelo entre el conjunto de Marruecos y Haití y al mismo tiempo Escocia. Hay que ver al equipo escocés porque podría ser el siguiente rival de México, estar enfrentando a Brasil. ¿Qué tiene Escocia? Tiene jugadores de la Premier League, tiene jugadores también de la Serie A. Y atención, no es cualquier cosa. Escocia estará enfrentando a Brasil, Marruecos contra Haití. Y la jornada nocturna, México enfrentando a Chequia, esto en el Estadio Ciudad de México, y Sudáfrica ante Corea del Sur, el enfrentamiento que estarían viviendo. Restan pocos partidos para que algunas sedes como la de Guadalajara ya también cierren sus opciones. Los resultados ayer que no hemos revisado y que son fundamentales: ayer Colombia, por mínima diferencia, termina por pegarle a República Democrática del Congo y es líder de su grupo, el grupo K. Por ende, el duelo en Miami entre Portugal y Colombia va a ser una cosa espectacular porque Portugal necesita y quiere ser líder de su grupo. Vamos a ver si Colombia está en nivel del conjunto portugués, el de Cristiano Ronaldo. Saludo con gusto a David Faitelson. David, ¿cómo estás? Abrazo.
22: Hola, Carlos, ¿cómo estás? Saludos. Aquí ya te saludo en las inmediaciones cerca del estadio Ciudad de México, donde hoy se juega el partido entre México y la República Chequia. Ya puedo observar un gran dispositivo, obviamente cortes en las principales vialidades, la famosa milla de la FIFA. Y bueno, una tarde que, Carlos, por aquí por el sur, pues presagia una tormenta, una lluvia. Ojalá que la tormenta sea en la cancha, porque el juego pasado por lluvia, bueno, finalmente me parece que puede beneficiar de alguna manera al equipo checo, aunque a decir verdad el resultado para México me parece que sí importa, pero importa más el funcionamiento, cómo realmente responda el equipo mexicano después de la autocrítica que tuvo ayer Javier Aguirre al afirmar que México no ha jugado bien al fútbol, que se ha obtenido 2 victorias, pero que hay que mejorar muchísimo, sobre todo en fase ofensiva, ¿no? Porque en fase defensiva se ha avanzado mucho más, Carlos, con un equipo que no ha permitido gol en dos partidos, que contra Corea del Sur en Guadalajara se cerró muy bien. Yo creo que hoy van a tener un partido mucho más accesible, sencillo, en el sentido de que República Checa, la verdad, ha mostrado muy poco. Es un equipo que se defiende bien y que intenta por ahí esporádicamente atacar con algún centro, pero nada más. No hay realmente algo que parezca demasiado amenazante para México en esta selección de la República Checa.
18: Completamente de acuerdo, David. Oye, David, ¿tienes alguna información? Me imagino que en un par de horas estará ya lista la alineación del equipo mexicano, más casi 3 horas. Pero, ¿qué sientes en el panorama? ¿Cuál es tu sentir? ¿Cuáles son tus sensaciones?
22: Mira, yo siento que no va a ir Guillermo Ochoa de principio, a pesar de que por ahí en la red X, en algunas redes sociales, apareció un comercial que es patrocinador de Guillermo Ochoa. Y el patrocinador dice y anuncia: Guillermo Ochoa, felicidades por tu sexto mundial, y lo felicita por aparecer aparentemente en esta Copa del Mundo. No creo que vaya por ahí. Javier Aguirre va a hacer pocos cambios, por lo menos, bueno, no son pocos, 3-4 cambios, son bastantes, pero con respecto a la línea defensiva, su columna vertebral no la va a tocar. Yo creo que va a mantenerse con el Tata Rangel, va a mantenerse con Edson Álvarez haciendo pareja con Johan Vázquez, con Eric Lira como el medio de contención, y adelante creo que Quiñones y Raúl Jiménez también se ha ganado esa repetición. Pero entendería que hiciera algunos cambios con, sobre todo, Brian Gutiérrez tiene una tarjeta amarilla, habrá que limpiar esas tarjetas de cara a lo que va a ser la ronda de matar o morir. Y también buscar alternativas. Yo quiero ver al chico Mowgli. Todo el mundo aquí en la explanada del Estadio Ciudad de México se habla de que Guillermo Ochoa, si va a estar, no va a estar, en las mesas de debate, en los diferentes puntos de análisis, en redes sociales. Yo quisiera ver más en la cancha a Gilberto Mora, porque ahí es donde le ha faltado a México profundidad en el ataque.
18: Claro, sí. Sin duda, David. Aprovecho, David, en esta pausita que hiciste para platicar y también presentar y saludar aquí a Alan Lara, Anónimos. ¿Cómo estás, Alan?
4: ¿Cómo estás, Bizar? David, qué gusto saludarle. Sí, de acuerdo con lo que dice David, lo hemos platicado, ¿no? Ahora que el escenario parece que ya está puesto con México, pues ya como líder, ya asegurando su estancia en el Estadio Azteca, con quizá poco por ahí que perder, me parece que es el escenario perfecto, así como va a rotar y probar algunas piezas, pues ya para probar a Gilberto Mora de inicio, ver de qué está hecho, si tiene la capacidad de por ahí resolver, encontrarse de buena forma en un escenario imponente como lo es el Estadio Ciudad de México. Entonces, me dejaría muchas dudas o un mal sabor de boca si no vemos pues de titular a Gilberto Mora. Creo que si no es ahora, pues ¿cuándo podría ser? Porque en 16avos, pues ya es un matar o morir. En caso de que avances en octavos, seguramente ya tendremos un rival más que complicado. Entonces, creo que una de las prioridades sí sería ver a Gilberto Mora, tu joya. O sea, pocos equipos en el mundo, pocas selecciones, deja a su joya de 17 años, a su promesa, fuera de actividad. Y es lo que hemos visto pues del Vasco con Gilberto Mora.
18: Definitivo. David.
22: Totalmente de acuerdo. Yo creo que si hay un partido propicio para que Mora muestre sus cualidades y además revolucione el ataque mexicano, es este, es una buena oportunidad. Ya estás despejado en cuanto al resultado, sigue siendo primer lugar de tu grupo y vas a jugar aquí el próximo martes contra probablemente Escocia, Ecuador. Habrá que ver finalmente quién resulta como ese tercer lugar, pero sí creo que es un buen día para probar a Gilberto Mora. No va a sacar a Quiñones, no va a sacar a Raúl Jiménez, por ahí alguien decía el Memote Martínez, para mí son revulsivos, son cambios, igual que ha entrado ya en su momento, entró Santi Jiménez, falta por entrar, Santi entró contra Corea del Sur en la parte final, falta por jugar la hormiga González, pero un mundial, ayer Aguirre decía que le gustaría que jugaran todos, pero un mundial no vienes a que jueguen todos, un mundial, yo insisto, vienes a mostrar las mejores virtudes de tu fútbol. Y tienes que armar y amalgamar un equipo que juegue a una idea, que juegue a un estilo y que además domine o intente dominar ese estilo. Y yo creo que México todavía está lejos de eso. Entonces, cambiar y cambiar en todas las posiciones. Aprovecha estos 90 minutos hoy aquí para realmente tener un equipo competitivo el martes cuando te juegues los 16avos de final de esta Copa del Mundo.
18: Definitivo, David. Yo pienso diferente a ti en un punto. Es decir, yo no creo que este Chequia sea tan inocente. Me queda claro que es un equipo que tiene dificultades. Lo vimos contra el conjunto de Corea, lo vimos contra Sudáfrica en la última parte baja. Pero creo que de inicio van a tratar de sacar, yo calculo que unos 20, 25 minutos van a querer ahogar al equipo mexicano. Y después creo que sí, Chequia va a bajar su nivel. Pero creo que ese punto de inflexión puede ser justamente el inicio del partido. Que a veces creo que es donde a México le cuesta estar cuestionado, atento al 100%. Es decir, creo que el peligro lo veo de inicio. ¿Coincides conmigo?
22: Mira, puede ser. Yo creo que este equipo de Chequia llegó, y recuerden cómo llegó a la Copa del Mundo después de pasar el repechaje en dos tandas de penaltis, la última contra Dinamarca, ¿no? Que fue una gran sorpresa. Sí. Y realmente es un equipo que cambió de entrenador en plena fase de clasificación, perdió con las Islas Feroe y entonces vino un cambio de entrenador. Y lo que hizo el nuevo entrenador fue echar al equipo hacia atrás, es decir, afianzarlo, sobre todo en temas defensivos. Es lo que decidió hacer Miroslav Kubek, el entrenador que tomó el mando del equipo. Tiene un par de jugadores muy interesantes. Yo creo que la gran figura del equipo es Patrick Schick, el futbolista del Bayer Leverkusen, estrella del Bayer Leverkusen, un delantero con una gran experiencia, con una gran capacidad. Se ha recuperado de lesiones en las rodillas y parece llegar en un gran momento. Ha marcado 22 goles en 42 partidos. Es el líder del Bayer Leverkusen. Y el otro es otro jugador joven llamado Pavel Sulk, que tiene 25 años, juega para el Olympique de Lyon en la Liga Francesa y realmente tiene condiciones. Pero mayormente este equipo basa su fútbol por el juego aéreo. Se defiende muy bien con una línea de tres, con dos laterales que no suban demasiado al frente y se defiende muy bien con dos volantes defensivos. Y lo que trata es de, en las transiciones no muy rápidas, porque también espera que sus jugadores estén posicionados en el área, envía centros. Puede resultar un peligro. Yo veo a México hoy, lo veo más favorito hoy, Carlos Anónimos, lo veo más favorito hoy que lo que lo veía contra Sudáfrica aquí mismo en el primer partido del Campeonato Mundial. Y obviamente más favorito de lo que fue ante Corea del Sur, donde partía, donde el partido era realmente como lo fue, a final de cuentas, un encuentro muy parejo.
18: Sí, yo coincido ahí contigo, pero lo que creo es que la altura nos hace daño, los primeros centros van a ser importantes, que salga el equipo a imponerse con físico, con fuerza. Este Mundial ha sido muy físico y ahí se han emparejado las cosas.
4: Creo que es un equipo bien trabajado físicamente, con buenos conceptos, pero que sí basa totalmente su fortaleza en el juego aéreo. A mí me gustaría, como dice David, que ya el Vasco, ¿no? Por ahí no hiciera tantos experimentos, sino que encontrara ya la base sólida, la base fija, ya enfilarte, pero sí probar como un tipo ensayo en el juego aéreo por un posible rival que eventualmente se te pueda aparecer. Mira, está Alemania como probabilidad, hablo del juego físico. Se podría venir un Noruega con menor probabilidad. Y entonces ahí podrías, como estos partidos de ensayo que haces previo a un sinodal,
18: claro,
4: creo que lo podrías probar, pero en el tema de juego aéreo.
18: Creo que es que la gente, cuando tú dices hay chance, bueno, yo quiero expresárselo a la gente, es el punto de vista que yo tengo. Cuando lo dices, se da chance de probar, como que disminuyes la categoría del partido. Y
4: como si le quitaras un poquito,
18: si le quitaras un poquito de
4: respeto, de compromiso, de respeto. ¿No?
18: No quiero decir eso. Yo lo que quiero decir es que me parece que aquí te puedes dar el chance de probar algunas cosas, pero pensar que puedes agarrar y dedicarle un homenaje a Ochoa me parece que es una tontería.
4: Cambios, sí.
18: Claro, y así vamos a ver. No, yo creo que este equipo merece respeto con lo que tiene enfrente. Muchos de los jugadores del equipo mexicano, a mí me parece, me han quedado de ver. Montes es uno de ellos. Montes me parece que no es un tipo veloz, que va bien por arriba, pero que en ocasiones te ofrece poco, y lo acabamos de ver con Edson Álvarez. Cuando ocupó esa posición, Edson dejó categóricamente que vive un buen momento para repetir en esa posición. Creo que ahora lo van a aventar al frente un poquito más en el medio campo contención, ¿no?
4: Así y lo es, cual pero... me parece a mí perfectamente correcto. Ya sí, probaste claro. a Lira, ya está probado. Ya es un hombre que te respondió fuera y dentro de la Copa del Mundo. Ahora veamos cómo está Edson en su posición natural, que ya como defensa lo hizo bien.
18: Claro, y ahora, por ahí David, sí.
22: Sí, no, yo lo que decía lo de Guillermo Ochoa, estoy completamente de acuerdo contigo. En un Mundial no vienes a hacer homenajes y tienes que presentar una postura seria. Pero, a ver, les pinto un escenario que es posible, ¿no? Quizá México va ganando desahogadamente el partido 3-0, lo cual sería maravilloso. Faltan 15, 20 minutos por jugar y el estadio de la Ciudad de México empieza a corear el nombre de Ochoa, Ochoa, Ochoa. Yo, si fuera Aguirre, no lo meto, porque esto no se trata de que el público en la tribuna decida quién entra y quién no entra al terreno de juego. No se trata de complacer al público. Se trata de dirigir un equipo de fútbol de la mejor manera posible para poder trascender en una Copa del Mundo. Yo creo que hoy el papel de Guillermo Ochoa está destinado a ser suplente. Y bueno, y además, vuelvo y repito, no es donde está el problema o las carencias de México, están en otro lado claro, de la cancha.
4: Claro,
22: nos estamos distrayendo con eso.
4: Sí, por un tema de la figura, lo que pesa Guillermo Ochoa, su sexta Copa del Mundo y lo que le ha dado a México, me parece que ahí mediáticamente, David, lo dices bien, es donde se centra y no es el problema. Mira, respondiendo a lo que cuestionabas, por eso eres el rey del color, porque me pintó el escenario y dije, sí podría pasar. Imagínate al público viendo a Memo
18: David
4: Ochoa.
18: Es un maestro el color.
4: Sí.
18: Él lo inventó, él lo hizo.
22: Ya dejen,
18: por favor, de moler, aunque él no es, él es el rey del color.
4: No, yo lo
22: estoy diciendo bien. Llámele a Odín los dos, cabrones.
4: No, hombre, no avienten
18: No digas esas palabras, ¿por qué dices Odín? Eso no
4: David,
18: se dice
4: no,
18: aquí.
4: No. Aquí somos profesionales, no.
5: Pero David, tú me la pelas.
4: Oh, eso sí, ahí sí. Oye, David, respondiendo a tu pregunta, yo tampoco pondría, yo no le daría 15 minutos a Memo Ochoa. Si le vas a hacer el homenaje o si le vas a poner esa paloma...
18: No, ya se acabó ese tema.
4: Él hizo una pregunta. Bueno, estamos respondiendo. A ver, para mí o lo metes o no lo metes, pero 15 minutos creo que es innecesario. Si el Vasco toma la decisión de que vaya de arranque, bueno, perfecto, está bien. Pero eso de darle 15 minutos, medio tiempo, el escenario que sea, me parece que ya está fuera de lugar, porque bien lo dice David, esto no es de experimentos, aquí no vienes a homenajear, es una Copa del Mundo. Entonces
18: bueno,
4: creo que así
18: le acaba
4: sería,
18: de pasar una cosa terrible a Canadá, que pierde justamente la posibilidad de seguir jugando o en Toronto y en Vancouver, porque pierde con Suiza y se va a tener que mover hacia Los Ángeles, David, y muy probablemente sea contra Corea del Sur. Ese tipo de panoramas sería el que dejaría a México una situación compleja. Ya no va a pasar porque México tiene el liderato de grupo y ya lo tiene afianzado. Lo que está buscando es una mejor posición. Ahora de repente
4: y evitar rivales
18: poderosos, ¿no? De prosapia. Mi punto es el siguiente, David. Yo quisiera que la gente escuchara a nosotros lo siguiente. Una, festeje, diviértase.
4: Claro.
18: Pero no maltrate su ciudad. Cuídela mucho.
4: Aguas con
18: cuídese
4: los arbolitos,
18: usted, cuide al prójimo.
4: Los carros.
18: Goce, de verdad. Y tenga límite con el alcohol. Ese es mi primer consejo, ¿no?
4: La basura.
18: La basura también. Somos un país con las calles limpias, las deseamos siempre. Ya de por sí, con lo que hacen pues estos compadres, los que nos gobiernan, pues ya es suficiente, ya no le eche usted más, ¿no? Y el otro punto importante, David, me parece que no podemos subestimar a los rivales que vengan. Dicen, es que Escocia traen jugadores de la Premier League y tres que juegan en la Serie A. O sea, tiene a todos europeos.
22: No.
18: David.
22: De acuerdo, anoche vimos en Guadalajara cómo Colombia... ¿Me escuchas ahí? ¿Me escuchas ahí?
18: Te escuchamos bien. Te retomamos, David. Sí,
22: es que, Dios mío. Es que, perdón, es que el internet... Nada más vengo a este país. ¿Quién maneja el internet en este país, caramba?
18: Es un señor que se apellida Slim.
4: Y tiene harta feria.
22: Hablemos de fútbol. A ver, el tema aquí, Carlos, tienes toda la razón del mundo. Yo creo que hay que festejar con cierta moderación. Yo nadie, no somos nadie para prohibirle a la gente que salga a la calle. Qué bueno que lo hacen. Nosotros podemos criticar a la selección. Lo que pasa en la cancha lo podemos criticar, pero no criticar al público. Tiene derecho a festejar lo que sea. Y salió a festejar en el partido contra, o después del partido contra Corea del Sur. Y esta noche, si gana, espero que también lo hagan. Finalmente, de eso se trata este deporte, de traer felicidad, de ser una catarsis, un desahogo para muchos problemas que tenemos. Pero sí, les pido, por favor, calma. Es un partido de fútbol nada más. No es que juega la vida, ni somos más o menos mexicanos a partir del resultado de este Campeonato Mundial de Fútbol. Es un juego de fútbol y al día siguiente, o cuando se acabe el Mundial, tenemos que volver a trabajar.
4: Claro.
22: Y tenemos que volver a seguir luchando para sacar adelante nuestras familias.
18: No va a bajar el dólar, ¿eh? Tampoco, o sea, si gana México y festejamos, no baja el dólar.
4: No va a pasar nada, no va a subir el salario mínimo. Oye, Carlos David, vamos a repasar si les parece. Se está metiendo un sonido, ¿verdad? Bueno, una disculpita. Vamos a platicar un poquito los escenarios que se puede encontrar México en los 16avos de final hasta este momento. A ver, si México llega a perder o Corea llega a perder contra Sudáfrica, pues avanzaría un mejor tercero, que en este caso podría ser la República Checa. Ya lo mencionamos. La alta probabilidad, casi el 50%, es del grupo H, donde está España, Uruguay, Cabo Verde, que nos toquen 16avos.
18: Cabo Verde.
4: La siguiente probabilidad más alta, el grupo E, mi querido Sar, David, donde está Alemania, Costa de Marfil, por ahí Ecuador, y el grupo C de Brasil, donde ya es poco probable. Ojo, la importancia de la victoria de México y de Corea, de evitar que avance Chequia, o sea, que no tengamos en el grupo A un tercer mejor lugar. Ahí te va lo que pasaría. Avanzaría, podríamos ir contra el grupo E, ¿no? Otra vez se repite, donde está Alemania, Costa de Marfil, Ecuador, eso en altísima probabilidad. También después sigue Misar el grupo C, donde te puedes encontrar a Brasil, Marruecos, y luego el grupo H, pero ya en un porcentaje menor. Es por eso la gran importancia de que México, pues hoy, pueda sacar los 3 puntos y también Corea haga lo suyo, dejemos fuera Chequia y nos evitemos. Pues un rival me parece mayúsculo en esta ronda de 16avos.
18: Sí, la verdad es que deseamos que México logre tener esa posibilidad de estar en el escenario del Estadio Ciudad de México, tomando en cuenta evidentemente que si logra sacar esta victoria contra el conjunto de Chequia, le daría esa enorme probabilidad de seguir avanzando ante las capacidades que tienen evidentemente otras selecciones, ¿no? Ayer la verdad es que nos damos cuenta de lo que van generando algunos equipos. La República del Congo estuvo a nada de sacarle el empate a Colombia. Un Colombia, por cierto, allí en Guadalajara, que estuvo el estadio de Guadalajara completamente rebosado de color amarillo. Impresionante, ¿verdad? Lo que han hecho los colombianos. Y te lo dicen los colombianos. Pues estamos aquí porque, caramba, es más fácil ver en un mundial a Colombia aquí que en cualquier otro lado. Y la verdad es que ahora viene esa parte importante. Fíjense lo que le corresponde al equipo colombiano. Tendrá que enfrentar a Portugal, muy probablemente. Portugal es el favorito, no me queda duda. Será un partidazo, esto va a ser en Miami. Y caramba, el que salga ganador o si se genera el empate, Colombia acabaría justamente como el líder de su grupo, clasificado de manera directa. Y Portugal tendrá ese predicamento de avanzar como segundo lugar. Por ende, a nadie, le aseguro, le gustaría ver ese enfrentamiento contra Portugal como segundo lugar. Son las combinaciones que se están haciendo. Por cierto, del partido que acaba de terminar, de los dos juegos que acaban de terminar, las posiciones en el grupo B, que ya está completamente definido con sus 3 juegos, atención cómo quedaron en esta posición. Suiza se queda con el liderato, Canadá avanza con 4 puntos, lo mismo que Bosnia-Herzegovina. Entonces, por la diferencia de goles que hubo en el duelo de Suiza contra Bosnia-Herzegovina, donde recibió más goles, por eso la determinación de que Bosnia pasa como tercer lugar. ¿Por qué? Porque Canadá y Bosnia terminaron empatados. Así que 7 para Suiza, Canadá queda con 4, Bosnia-Herzegovina con 4 y está clasificado hasta el momento, restando evidentemente toda la cuenta que se tenga que hacer de los 8 mejores terceros lugares que hay hasta el momento. Por la tarde, le reiteramos, termina este programa y arranca el Marruecos-Haití. Haití, que bueno, pues ha hecho lo suyo en CONCACAF, nos mostramos como la confederación más débil, no me queda duda, después de lo que han hecho los africanos, y después el Escocia contra Brasil, importantísimo. Brasil hasta el momento tiene 4 puntos, Escocia tiene esa posibilidad de, si logra el empate, puede meterse también a la siguiente fase, y ahí es donde radican sus posibilidades para mantenerse como tercero o incluso como segundo. Escocia perdió con Marruecos, pero le ganó a Haití por la mínima diferencia, 1-0. David, te retomamos.
5: Sí, de acuerdo. Una jornada muy interesante, sobre todo el Suiza que vino de atrás, ¿no? Realmente había tenido un inicio flojo del campeonato mundial, parece que el equipo tambaleaba, pero finalmente Suiza domina el grupo y, como tú bien lo dices, Carlos, manda a Canadá a jugar a Los Ángeles, lo saca de territorio canadiense. Es el primer local que desvanece un poco, porque realmente Estados Unidos y México han logrado patentar su condición de local y ganar sus grupos, ¿no? No es el caso así de Canadá, ¿no? Y bueno, después vendrán muchas cuentas, vendrán muchas especulaciones, pero creo que tendremos unos días fantásticos de aquí al sábado, cuando termina la ronda de grupos. Tendremos 6 partidos. Hoy tenemos 6 partidos.
18: Sí, de aquí hasta el sábado, David.
5: De aquí hasta el sábado, 6 partidos, 2 simultáneos, 3 horarios diferentes. Un carnaval auténtico de fútbol, pero vamos a ver cómo se dan los acomodos. Y si no me equivoco, los 32avos de final arrancan el domingo en Monterrey.
18: Así es.
5: ¿No?
18: Y creo, y si no me equivoco, haciendo, lo tenía por aquí, pero bueno, es cierto, David, la fase, viendo el bracket de manera directa, en los 32avos arrancarían
6: domingo 28.
18: El domingo 28, sí. Así es.
6: Ya Canadá posicionado como rival todavía
5: jugaría Países Bajos, ¿no? No sería el que jugaría como equipo número uno, sí, en Monterrey.
18: No, ahí te va, David. El 28 se abre con Canadá en Inglewood, esperando rival. Y el 29, si no me equivoco, es el que tú me decías, en Houston, Texas, estarían enfrentando el primero del C contra el segundo del F. Alemania, atención, ya clasificado, estaría en Foxboro recibiendo al tercero del grupo D. Y el 29 también, que hay 3 partidos, en Guadalajara, el 1 del F contra el 2 del C.
5: No, Guadalajara no, Guadalajara ya termina el 10, pues, Guadalajara ya termina.
18: El lunes 29, espérame, lo tengo aquí yo.
5: Guadalajara
18: ya termina, tienes toda la razón. Sí, es cierto. Te lo corrijo, el lunes 29 sería en Monterrey. Tienes toda la razón, 29, 1 en F contra el 2 del C en Monterrey.
5: Correcto, que el 1 de F podría ser Países Bajos, todo pinta para que lo sea. ¿Quién sería el 2 del F? Podría ser Brasil, ¿no?
18: Podría ser Brasil.
5: ¿Cómo va la cosa por ahí?
6: El rival de Países Bajos en Monterrey, lo que todos están esperando, puede ser Brasil o Marruecos, David. Hoy quedaría ya definida esa parte,
5: juegazo,
6: pero sí sería juegazo, ¿eh? Cualquiera de los dos. Creo que todos quieren a Brasil, pero Marruecos, espérate, nada mal.
5: Países Bajos juega mañana, ¿no?
6: Sí, para decidir Países el liderato, Bajos, ¿no? Quedando como líder, ya enfrentaría uno de ellos dos.
5: Correcto, pero Países Bajos cierra mañana, ya jugó contra Japón, ya jugó contra Suecia, le queda en ese
6: contra
5: grupo.
6: Contra Túnez,
5: le
6: David.
5: Queda,
6: mañana a las 5 contra Túnez del grupo Túnez.
18: Ajá. Correcto, que Túnez ya que tiene, está desahuciado,
6: árbitra,
18: ya no tiene nada.
5: La árbitra mexicana, Catichel García, es la que trabaja en ese partido de Países Bajos contra Túnez, ¿no? Correcto, ahora con un empate, les pregunto, ustedes que tienen ahí las tablas y los números, ¿con un empate Países Bajos asegura ser líder del grupo?
6: No, depende de lo que pase con Japón y Suecia, porque va empatado a 4 puntos,
5: David.
6: ¿Verdad? Los Países Bajos con Japón. Entonces, si Japón por ahí le llega a pegar a Suecia y Países Bajos no gana, sería pues como líder, porque además en el enfrentamiento directo empataron, David. En el segundo criterio de diferencia de goles también van empatados con 4 goles. O sea, nos iríamos hasta pues los puntos o el tercer criterio.
18: Solo que
6: es el fair
18: Japón
6: play,
18: ¿no? Empatara con Suecia o la diferencia fuera de un gol, ahí entonces, porque Países Bajos a Suecia le metió una buena cantidad, ¿no? Le metió 5-1.
5: Le metió 5 goles, 5-1.
18: 5-1. Ahí sí, yo no sé si Japón le va a alcanzar Bajos, para tanto.
6: No creo.
5: Pero Países Bajos ganando, nadie le quita el liderato del grupo, ¿no?
6: Empató con Japón, ¿no? Países Bajos.
18: Es que si gana Japón, David.
6: Y gana Países Bajos.
18: El criterio de desempate sería los goles.
6: Y en goles, en diferencia, van empatados con 4 goles los dos. O sea, por eso digo que nos iríamos al tercer criterio, que me parece que es el fair play. El tema de las tarjetas.
18: Tarjetas.
6: Ahí nos iríamos hasta ese criterio. Está interesante ese grupo.
5: Imagínate. Sí. No, y bueno, al final del día sí la tiene más complicada Japón, porque Suecia, más allá del 5-1, es un rival que tiene buenos futbolistas, que a lo mejor no merecía perder por tal margen contra Países Bajos, pero bueno, yo creo que ese grupo va a ser dramático. Japón es favorito sobre el equipo de Suecia y Países Bajos es ultra favorito sobre Túnez. Podríamos tener un empate y una definición cardíaca. En Monterrey yo sé de muchas personas que estarán cruzando los dedos para que sea Países Bajos, ¿no?
6: Yo creo que no va a tener
5: problema. A ver si no les mandan otra vez a los japoneses.
6: se le podría llevar a Samuel García por segunda ocasión. Ya ves que en una primera dijo, a ver, aquí vamos a tener Países Bajos. Ahora está por hacérsele, pero a ver qué pasa.
18: Ellos quieren cantar el nana.
5: Porque Carlos Anónimos, un Países Bajos versus Marruecos o un Países Bajos versus Brasil.
18: No, es una joya.
5: Es un juegazo en Monterrey.
18: Es una joya.
6: Sería casi una final adelantada. Imagínate. En la primera ronda tendríamos pues
5: bájale, ya. Bájale, Anonymous.
6: ¿No?
18: No le digas que sí trae ganas, ¿eh?
6: No.
18: Oye, espérate.
6: No, qué grosero.
5: Ahí anda el burro.
18: No.
6: Vino su representación, Carlos.
18: Oye, David.
6: Anda todos, Carlos.
18: Oye, David, ¿cómo va a afectar al Mundial la pronta, porque me parece muy pronta, despedida de una sede como Guadalajara?
6: Híjole, buena pregunta.
5: Carlos. Para mí la mejor sede en donde he estado en todo el Mundial. Mira que he ido a Los Ángeles, Dallas, Houston, Atlanta, Nueva York, Ciudad de México. Y realmente la mejor plaza donde yo he estado es Guadalajara. Es una ciudad que siente que vive el fútbol. Cómo se adaptó la gente primero a México y después ayer el estadio. Era impresionante el ímpetu que tenía con Colombia. Cómo hicieron los colombianos el banderazo un día antes en la Fuente de la Minerva. Es una ciudad preciosa que transpira, respira fútbol. Se habla de eso todo el tiempo. El estadio de la Chiva realmente para mí es un estadio precioso. La llegada de los autobuses, la has visto por televisión, llegada de los autobuses de los equipos con el platillo volador, no parece que están entrando una nave espacial adentro del estadio, es precioso. Hoy veía un comentario de un aficionado colombiano que hacía uno de esos contenidos y caminaba y paseaba por los pasillos del estadio Akron, el estadio de Chivas, decía, vean cómo ha crecido el fútbol mexicano en estadios, vean esta preciosura, es un estadio precioso, bonito, porque es un estadio, es un estadio que no le pide nada a un estadio de Estados Unidos, pero con sabor mexicano.
6: Oye,
5: es
6: David,
5: decir, venden birria.
6: David,
5: sí.
6: No. Oye, no he tenido la oportunidad de estar ahí. No.
18: Venden birria.
5: Claro, papá, tú no has comido, Carlos, en un estadio de Estados Unidos, se come muy mal, perdóname.
18: Sí, no, tienes razón.
6: Y cuando hay sabor con la carnita asada, los asados la gente latina, ¿no?
18: Pero también creo que es una exageración decir cómo ha crecido el fútbol viendo los estadios, tenemos tres. No, pero, a lo mucho agrego el de Santos y el de Toluca, ¿cuál otro?
5: Sí, pero ellos lo comparan con su infraestructura, Carlos, que Colombia estuvo a punto de hacer un mundial en 86 y lo perdió porque... Sí. No hubo autorización para hacer los estadios. Tú vas del sur de México hacia el punto que tú me digas, hacia el sur del continente, hasta Tierra del Fuego, tú no encuentras estadios, ¿no? Ni Argentina, ni Chile, ni Uruguay, ni Paraguay, ni Perú, ni Venezuela, ni Colombia. Nadie tiene una infraestructura futbolística como la tiene México.
18: Brasil,
5: es decir,
18: sí.
5: El Estadio Azteca se remozó, otra cosa, ¿eh? El Estadio Monterrey. Sí. Ah, bueno, Brasil tiene 12. Brasil ahí lo
6: oye, ahí lo que te quería preguntar, no tiene la
5: oportunidad de estar... Brasil lo separaba yo porque no es de habla hispana, pero tienes toda la razón del mundo. Brasil tiene un fútbol además que ha elevado los precios, las transacciones, y es un fútbol muy, muy caro hoy en día.
18: Definitivo. Oye, David, es momento de vender un poquito y aquí está Anonymous que trae una voz aguardientosa y sabrosa. Te escuchamos.
6: Es la cruda, Anonymous. Mi hermano. Pero para quienes
18: disfrutan la cruda,
6: analizar...
18: No, pues tómate una... No.
6: Ya, espérate. 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
18: Bueno, pues ahí está. Nosotros vamos a regresar con algunos regalitos. Aquí los tenemos ya. 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
6: David, creo que nos tiene algo antes de la pausa. Adelante.
18: A ver, David, ¿qué nos tienes?
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3: De pequeña, la cantante Julieta Venegas tomó clases de ballet, pintura y música. Y en este último, desde los 8 años, comenzaría a tocar el piano.

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17: ¿Quién canta?
18: Era yo un adolescente cuando estaba...
17: Iba saliendo de la universidad, ¿no?
18: Ah, era un niño. La verdad, estaba yo en triciclo. Me acuerdo que me la ponían.
17: Ah, bueno.
18: ¿A ti no te la ponían?
17: No.
18: No, estás...
17: No.
18: O ya te la pusieron.
17: No.
18: Bueno, en fin, oye, rivales europeos contra México.
17: Sí.
18: Mira, en 2014 el famoso no era penal.
17: ¿Te acuerdas? Por unos,
18: qué cosa, juego. Caramba, sí, el
17: octavo de final. O sea, solo rivales europeos con antecedentes en Copa del Mundo.
18: En Copa del Mundo.
17: Hablando de Chequia, ¿no? Que pues va a ser nuestro rival.
18: El entonces, rival de...
17: El primero,
18: de
17: este.
18: Bueno,
17: el más reciente,
18: y muy probablemente Holanda. El que siga también, no lo sabemos, pero bueno.
17: Es probable, es
18: correcto. En Alemania contra México en un Día del Padre en Rusia, con el gol de Chucky Lozano.
17: Es 1-0. Que no pasa Alemania, ¿verdad?
18: No pasa Alemania a la siguiente fase.
17: Sí.
18: Fue su peor presentación después de haber conseguido la Copa del Mundo.
17: Correcto, en 2014 ganando la Argentina. Sí.
18: Suecia con el profe Osorio, nos clavan un 3-0 y por ende caemos contra Brasil y sopas, adiós, ¿no?
17: No, le ganamos, ¿no?
18: ¿A quién?
17: A Suecia. En ese
18: Perdón. Sí, y pasamos.
17: Y es con Brasil, sí, es correcto. Que México iba con la playera roja, el short en negro, y con tres a Brasil de Neymar, donde
18: creo
17: que en esas rondas, en esos octavos de final, por lo menos de los que yo recuerdo, es donde sí México no metió ni las manos, ¿eh? Porque recuerdo ese Argentina en Alemania 2006, con el golazo de Maxi Rodríguez, se pelea a muerte. Recuerdo que también se le hace partido a Argentina en esos octavos, en Sudáfrica 2010, pero sí, definitivamente no.
18: Pero
17: no,
18: México, no cae penal también. México cae contra Suecia.
17: Cae contra Suecia.
18: Sí, con el profe. Perdón, me
17: no,
18: acuerdo.
17: No, sí, adelante, qué bueno, ¿no?
18: Goles de Lubin Augustinsson.
17: Sí.
18: Andreas Granqvist por penal.
17: Orale.
18: Y autogol de Edson Álvarez. Por eso cuando yo vi aquí dije, perdón que te corrija,
17: no,
18: fue
17: perfecto.
18: Victoria de Suecia 3-0.
17: Entonces por eso nos manda lo que decías contra Brasil,
18: sí, contra Brasil.
17: A bailar con la más fea.
18: Así es,
17: okay.
18: Porque
17: okay.
18: Le pegas a Alemania y después en ese recorrido pues terminas, le ganas incluso a Corea del Sur, pero terminas cayendo contra Suecia.
17: Ahí está. Y la última, el último antecedente en Copas del Mundo, pues sería en Qatar 2022 contra Polonia.
18: Con el penal parado de Ochoa.
17: A Lewandowski.
18: En
17: la fase de grupos, en la jornada 1 arrancando. Entonces, a ver, si hablamos de balance, Sar, pues solamente le hemos pegado a Alemania. Es decir, la zona de la UEFA, la zona europea, sí le cuesta trabajo. Y si bien no se han impuesto en un 100% o de forma notable, pero hay que decirlo, la estadística por algo está... Y son rivales a considerar.
18: Sí, son rivales a considerar. Yo por eso reitero lo de hoy en la tarde. deseo fervientemente que el equipo mexicano salga con esa tendencia a jugarse el partido. En unas algunas mesas y algunos debates yo veía que decían, no, que piense México que está perdiendo un gol por cero, que salga con esa sensación.
17: ¿Cómo crezar? Por lo que justo, ¿cómo se respira la atmósfera? Ayer un vasco en la conferencia, pues como sonriente, tranquilo, diferente, ya sin tensión. ¿Cómo prospectas este partido? ¿Crees que México salga a ganar o sea el mismo vasco resultadista que sale a especular y aguantar?
18: Mira,
17: y
18: de las palabras que me gustaron de él fue que reconoce que el equipo no ha jugado bien. Que sí, dice, sí, es cierto, defensivamente ahí vamos, pero necesitamos hacer más dinámico el balón. Y con eso me quedo. ¿Qué quiero pensar que quiere decir con eso? Que seguramente Gilberto Mora sí va a estar dentro de la cancha. Porque me parece que todos coincidimos que un México más dinámico en el medio campo lo genera Gilberto. Gilberto le da esa tendencia. Creo que es mucho más defensivo cuando está Fidalgo. Sí. Creo, por ahí hablaron de Obed Vargas, que ahora tuvo cierto desprendimiento para irse al frente y de repente ese disparo.
17: Y Obed ¿no? sería como un estilo Fidalgo, ¿no? Que sí, te parte desde atrás, que te empieza a arrastrar la bola.
18: Que Brian tuviera un poquito más de libertades, que no estuviera tan atado para ir y venir, sino que también tuviera esa opción. Vaya, yo creo que me encantaría ver un equipo más suelto, un equipo más dinámico en ese sentido, un equipo que me parece que puede mantener el balón a ras de piso, que eso le cuesta justamente a los jugadores europeos, ¿no? Ellos van por desplazamientos largos, con dos toques ya te llegaron al otro lado y de repente centros que se vuelven mortales con tipos de 1.90.
17: Los saques de banda también
18: aguas. Es muy difícil, claro, que esas catapultas que te mandan para que... creo que ahí es donde podía estar. Por eso yo digo, sí es cierto, cheques el equipo con menor... Mira lo que estoy diciendo, por debajo de Sudáfrica, es el equipo con menor dinámica, pero aguas, ¿eh? Cuando estuvo trabajando contra Sudáfrica y contra Corea del Sur, estuvo arriba de Corea del Sur, un gol por cero. Se cansaron.
17: Lo que veo, sí, en favor a México, la altura de la Ciudad de México, por supuesto, sí ve un México dominante, sí ve un México propositivo, pero más por calidad que porque sea la idea del Vasco, que porque sea un sello del Vasco. Creo que México sí va a tener la bola, sí va a ser el protagonista, sí va a proponer, y aguas, sí balón parado, aguas con las contras, y me parece que algo a trabajar que en los dos primeros partidos ha quejado el equipo del Vasco Sar es la generación y la creación de juego ofensivo. Me parece que México no ha sido contundente y ha carecido de esa generación en ofensiva. Entonces, vuelvo a lo mismo, ya en 16avos, ya en una ronda complicada, te puede costar contra un rival de jerarquía. Entonces, yo sí enfocaría ahí el peso en que, a ver, si ya vamos a tener la bola, vamos a buscar ser contundentes, vamos a buscar meter balones al área, vamos a buscar que no solo por ahí pueda responder Quiñones, Raúl con su letalidad o quien esté, no, que haya variantes al frente.
18: Sí, que haya variantes al frente. Fíjate, si nos vamos muy lejos, yo sé que pusiste esto a partir de que es rivales de la UEFA, ¿no?
17: Europeos.
18: Pero viendo, por ejemplo, en 62 México le pegó 3-1 a Checoslovaquia. En México 86 le pegó 2-1 a Bélgica. Ese Bélgica ya no es lo mismo que este Bélgica, ¿no?
17: No.
18: Como ha pasado tanto. Le pegamos a Bulgaria. Le pegaron a Irlanda en Estados Unidos 94.
17: Buen dato.
18: Le pegan 3-1 a Croacia en el 2002. 2-1 a Croacia en
17: Brasil, Croacia, en 2014. ¿Eh? ¿Y qué selección mexicana tenía ahí?
18: Y le pegaron a Francia, si no me equivoco, 2-0. Esto en Sudáfrica.
17: En Sudáfrica, sí, con goles de Chicharito y Cuauhtémoc Blanco desde los 11 pasos, claro.
18: Así es.
17: Sí, cómo no.
18: Y la que tú dices, las derrotas más recordadas, el 3-0 de Suecia, reitero, el 2-1 de Alemania en octavos de final del 98, sí, cuando México inicia ganando y de repente te dan la vuelta. El 2-1 de Portugal en Alemania 2006,
17: en fase
18: estaba
17: grupos.
18: En cancha Cristiano Ronaldo.
17: Ayer lo
18: Países
17: hablamos
18: Bajos,
17: grupo, fíjate,
18: 2-1 con Países
17: no penal.
18: Bajos, no era penal. Y el 2-1 de Suecia en Qatar, ¿no? Como habíamos dicho, que resulta también la eliminación de México y Polonia, el 0-0 en 2022.
17: Ahí está, pues bueno, el antecedente, sí. La verdad es que creo que sigue sin estar algo parejo. Hoy sí se puede ser diferente, te lo presta el rival. Además, estos partidos, no sé si coincidas, pero terminan siendo un arma de doble filo porque México ya tiene liderato. Para muchos, pues ya no tiene nada que perder. Para mí sí, porque insistí,

0: yo por eso creo que es muy peligroso este partido.
1: Es importante ganarlo.
0: Es muy importante ganarlo. 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

0: Estamos de vuelta en MBS Deportes. Un hecho histórico ayer, lo cual es plausible. Karim López, un jugador de apenas 19 años de edad, fue seleccionado por el conjunto de Detroit en la primera ronda del draft de la NBA, lo cual a mí en lo personal me da un enorme gusto. Es el primer mexicano, de origen mexicano, en nacido primera ronda.
1: Y nacido en México.
0: Nacido en México, sí. Porque en segunda ronda ya habían elegido al de Meoqui, que es Eduardo Nájera.
1: Ah, mira.
0: Por eso hay que hacer esa aclaración. ¿Sí? Destacar realmente que es algo muy importante. Este chico estaba jugando en la Liga de Nueva Zelanda, pero ya lo llamaron acá. De inmediato se dio el cambio con los Grizzlies de Memphis y me parece que es un hecho muy histórico, muy importante. Yo recuerdo a su papá, Irán López, que jugaba en la selección mexicana. Muy alto, mira. Este chico mide 2 metros. Y la verdad, este chavo, lo primero que empezó a hacer, digo, chavo, porque incluso es más joven que yo, Irán, y la verdad es que Irán empezaba a trabajar mucho con niños. Y yo lo veía cómo le metía, como en un momento en que el básquetbol tuvo un resurgimiento aquí en nuestro país. ¿Te acuerdas de esos duelos contra la Argentina de Manu Ginóbili? Ahí estaba justamente Irán López.
1: O sea, parte de todo ese equipo. Este chavo trae escuela.
0: Trae una escuela importante.
1: Sí,
0: y creo que Karim López va a ser algo importante para que México vuelva a voltear hacia el básquetbol.
1: Justamente eso te quería preguntar de forma rápida. ¿Qué significa esto? Para que también la gente y algunos lo sepamos. ¿Qué significa este golpe sobre la mesa?
0: Fíjate que quiero preguntarle, te voy a contestar de la siguiente manera. Quiero preguntarle a Rommel Pacheco. Por lo siguiente.
1: Pensé que me hemos...
0: yo me acuerdo. No, alguien que sí sabe, ¿no? Este güey. Está Rommel Pacheco. Fíjate que Rommel Pacheco debe tener una cuenta de la cantidad de canchas de básquetbol que hay en el país.
1: Sí.
0: No sé si siga bien, si siga siendo el básquetbol la mayor cantidad de canchas que hay, o ahora que ha habido un resurgimiento del pádel, puede que haya más de pádel que de básquetbol. Pero quiero preguntárselo porque creo que eso le va a dar un gran empujón al básquetbol de nuestro país. Deseo que así suceda.
1: Ojalá mañana, a ver si mañana por ahí tenemos la oportunidad de hablar, aunque sea 10 minutitos, con el buen Rommel Pacheco, que siempre nos atiende. Y por supuesto, para que es buen tema lo que ponen sobre la mesa. Pero mira, cerramos con eso, Bizar. 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
0: Ah, ok. Sí, ahí. Bueno, nos vamos.
1: Gracias, un placer, mi querido.
0: Que gane ¿Pronóstico? México. Cuide. Yo creo que México puede ganar 2-1, me parece.
1: Me gusta.
0: Que lo va a hacer bien. Y deseamos, usted cuídese, cuide su ciudad, cuide a su gente.
1: Llévese su

0: No, diles cómo va, llévese su basura.
1: No ande borracho
0: ahí, valiéndole, la gente trabaja.
1: No, tranquilo. Pásenlo bien.
2: Basura.
1: Abrazo. Rico. A continuación, Pamela Cerdeira en MBS Noticias.
2: Buenas tardes a todos.
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8: En la historia de la justa futbolística internacional, la selección mexicana ha convocado a centenares de jugadores, pero algunos de ellos han resaltado por no jugar ni un minuto. Entre ellos, Alan Pulido, quien en Brasil 2014 fue llevado solo como alternativa de la delantera. Luis García en Francia 1998 no disputó ni un segundo. Melvin Brown y Francisco Gabriel de Anda en Corea-Japón 2002, el técnico Javier Aguirre no hizo uso de sus servicios. En Sudáfrica 2010, Johnny Magallón vio completamente aquella competición desde la banca. Pero los arqueros mexicanos son los que corren con los peores récords, ya que Jesús Corona, quien participó en 3 mundiales, Alemania 2006, Brasil 2014 y Rusia 2018, no jugó ni un solo minuto. Otros porteros como Jorge Campos en Francia 98, Osvaldo Sánchez en Corea-Japón 2002 y Alfredo Talavera en Brasil 2014 y Qatar 2026, no jugaron esos mundiales.
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2: 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Buenas tardes, raza. ¿Cómo están? Les saluda con un gusto y un placer Sofía Dom, tu sopita favorita. Buenas tardes, gente. Oigan, ya está nubladito por acá, pero te voy a alegrar el día. Te voy a hacer feliz el día de hoy porque te traigo La Mezcla Neta con los temas un poquito raros. No sé si catalogarlo chistoso, chicos. Eso ustedes me lo dirán. Pero sí te traigo una programación bastante interesante. Y es que te traigo la pregunta, el dilema de esta bella tarde. También el brillo del día. Además del ranking netamente absurdo, y es que señales de riqueza emocional. ¿Qué es eso que te hace sentir feliz? Que dices, yo por esto soy rico. A lo mejor no tengo el millón de pesos en el banco, pero tengo el millón de sonrisas. Así que bueno, si tienes alguna idea por ahí, mándame la número en cabina 351-1640-981 o a través de nuestro Instagram @exazamora. Hoy se juega, hoy se gana, chicos. Así que bueno, ahorita nos vamos a ir con música porque traigo buenos temas y también te traigo buena música, obviamente como debe de ser. Te traigo esto de Bebe Rexha junto con Faithless para que iniciemos esta tarde. Nos vamos con esta rola, pónmela DJ y recuerda, en todas partes, ponte.

0: 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Estamos de regreso, chicos. Y es que nos recibe la guapa, hermosa y talentosa Ariana Grande con esto que se llama Hate That I Made You Love Me. Ódiame y ámame. También escuchamos A Pesar de Ti y de Mí de Mon Laferte. Y con nuestra Bebe Rexha dimos inicio a esta tarde junto con Faithless con esto que se llama New Relation. Puro Woman Power, oigan, puro Woman Power por acá. 4:14, se soltó la lluvia, oigan, se soltó la lluvia. ¿Qué ha pasado, chicos? Llevaban su paraguas, yo me paniqué. La verdad, dentro de mí corrió Bob Esponja buscando su paraguas, pero ¿qué se creen? No me traje. Entonces échenme la bendición, chicos, para que cuando salga no esté lloviendo. Pero bueno, por ahora estamos a 21 graducos, ¿eh? 21 graducos, se va a sentir frío, se va a sentir helado. Pero bueno, el día de hoy traemos un dilema. Un dilema, una pregunta, una duda que se supone que es de cultura general. Se supone que debemos de todos saber esta respuesta. Que a mí me entra la duda, chicuelos. ¿Por qué debemos de saber estas cosas? De verdad. Pero bueno, la pregunta, el dilema de la tarde es: ¿quién fue la primera persona en llegar a la luna? ¿Quién fue? Esa es la pregunta. No por qué, no cuándo. ¿Quién fue? Coméntamelo, número en cabina 351-1640-981 o a través de nuestro Instagram @exazamora. La tarde va a estar lluviosa, chicos. La tarde va a estar lluviosa. Yo tengo un frío en mis manitas. Pero bueno, ándense con precaución, chicos. Yo sé que se mueren por ir a ver el partidazo que se viene. Pero también pues tengan sus precauciones. No se me vayan a caer. No vaya a haber cualquier cosa. Tengan cuidado. Y mientras tienes cuidado, piensa en la pregunta. Si no sabes cuál es, te la repito. ¿Quién fue la primera persona en llegar a la luna? Me puedes responder esto por medio de audio, nota de voz. Puedes mandarme por ahí mensajito. Te repito, número en cabina 351-1640-981 o a través de nuestro Instagram @exazamora. Mientras tanto, nos vamos a ir a un pequeño corte. Te voy a dejar pensar, meditar la respuesta, porque regresando te traigo un dato que te va a hacer muy feliz. Te va a hacer cuestionarte si ese día estabas feliz o no. Así que si quieres saber de qué estoy hablando, no te separes de tu frecuencia naranja y recuerda, en todas partes, ponte Exa.
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8: Se dice que la cantante británica Dua Lipa probó suerte como modelo en una agencia, aunque su experiencia no fue la más satisfactoria. Abandonó esta aspiración al poco tiempo, después de que le obligasen a perder peso para desfilar con ellos.
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Estamos de regreso, 4:30 y acabamos de escuchar a Harry Styles con American Girls. También escuchamos a Olivia Rodrigo con Stupid Song e iniciamos con nuestros BTS, oye, hermosos, guapos, preciosos, coreanitos con Swim. Llegan, chicos, por acá andamos y seguimos platicando. Y a pesar de la lluvia, ¿sabías que en junio se encuentra el día más feliz del mundo, o mejor llamado como Yellow Day? Así como lo escuchas, te voy a decir la fecha. Te voy a decir la fecha para que te quedes con el ojo cuadrado. Y es que estadísticamente, ojo que esto no es un dato nada más de Aokis, o sea, se ha estudiado científicamente. Y se dice que estadísticamente el Yellow Day, o el día más feliz del año, ocurre el 20 de junio. Así es, se celebra cada 20 de junio. Esta fecha fue establecida por expertos meteorólogos y psicólogos como el reverso de Blue Monday, que es el día más triste del año. El Yellow Day se calcula mediante una fórmula matemática basada en variables que influyen en el estado de ánimo. Por ejemplo, más luz solar en ese día, el inicio del solsticio de verano aumenta la exposición a la luz, el clima, las temperaturas pues son más cálidas, por lo que favorecen la producción de serotonina, y vacaciones en puerta. La cercanía del periodo vacacional de verano reduce los niveles de estrés. Y aunque el día de hoy no está catalogado como el día más feliz del mundo, también pues se celebran muchas fechas el día de hoy. Por ejemplo, las que les gusta todo esto de lo místico y mágico, pues se celebra también la fiesta de San Juan, donde se dice que pues traes la alegría, traes como la abundancia, hoy cierras puertas y haces no sé qué tanto, pues es lo mismo. ¿Pero qué te parece? Oye, ¿has sentido como un cambio? Fíjate que por estas fechas siento que todos somos un poquito más felices y es por toda esta matemática. Pero bueno, coméntame qué opinas. Número en cabina 351-1640-981. Le mando, oigan, por ahí un saludito a una vecina que se llama Sonia. Un gusto, un placer. Te mando un saludito. Y vamos a seguir con buena música, chiquillos, porque regresando te traigo un hobby que te va a encantar y que va a ayudarte hasta con tus pequeños. Así que bueno, nos vamos a ir con una rola. Oye, traigo ganas de escuchar a nuestra Kali Uchis y nuestro doble P, aunque ya no ande con nuestra Kenia 2, yo lo sigo queriendo, lo quiero y le guardo mucho cariño. Así que vámonos con esto que se llama Igual que un ángel. Nos vamos con esta rola de una pequeña pausa, porque regresando seguimos con el hobby del día. Igual que un ángel, Peso Pluma y Kali Uchis en todas partes. 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

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Estamos de regreso y escuchamos a Laura Pausini con su Mariposa Technicolor. También escuchamos No Acaba Aquí de René e iniciamos con Gloria Trevi y su No Estás Sola. Y oigan, chicos, por acá les traigo un hobby bastante interesante, bastante chidori por ahí. Y es que a todos nos gusta ver hacia el cielo. Bueno, la mayoría. Y nos encanta como analizar, ¿saben? Ver y decir, ok, somos el planeta Tierra, pero ¿y cómo funciona la astronomía? ¿Cómo funciona todo el universo? Y la astronomía justamente es una ciencia natural que estudia los cuerpos celestes, el universo y los fenómenos del cosmos. Así como lo escuchas, es ideal para todos aquellos que pues desean aprender, que les genera curiosidad. Para los niños, oye, los niños, fíjate que son los más curiosos con respecto a estos temas, entonces es algo que sí o sí te va a ayudar. Y ahora, ¿cómo puedo ayudar a mis hijos con esta parte? A lo mejor si les gusta, ¿cómo puedo hacerlo sin gastar?

Júpiter y las primeras constelaciones. Porque ojo que yo creo que no sabías que Júpiter y Venus sí se alcanzan a ver desde nuestra Tierra, o sea, sí se alcanzan a ver desde nuestro planeta. La Luna pues es más que obvio. También hay alguna que otra constelación que aún se alcanza a distinguir. Ahora, también hay aplicaciones móviles como Stellarium, Skyfairy y SkyMap, donde te ayuda a identificar los objetos celestes en tiempo real, apuntando en tu teléfono el cielo. O sea, le apuntas y te va mostrando a qué coordenada y cómo se ve. También pues están los prismáticos o binoculares, ya que antes de comprar un telescopio gigante y meterle producción y todo, yo diría que primero te compres algo un poquito más económico como lo son los prismáticos o binoculares, ya que pues así nos van a ayudar un poquito más a aprender. De ahí pues a lo mejor te puedes ir a algo un poquito más teórico, conceptos fundamentales que es el sistema solar, la galaxia, años luz, constelaciones, y mira, de ahí en adelante vas a ir aprendiendo poco a poco tanto del universo que te va a sorprender. La verdad es que es un tema demasiado interesante, algo para que tus niños o tus niñas pues aprendan, ¿no? O sea, para que dejemos un ratito la pantalla y voltear a ver al cielo y analizar qué estamos viendo. Y de verdad, mira, hay de dos, o desarrolla una fobia de un miedo gigante a decir, no manches, estamos súper chiquitos, o te desarrolla un amor inimaginable hacia esta, pues la naturaleza, hacia la naturaleza. Pero bueno, coméntame tú qué opinas. Oye, número en cabina 351-1640-981 o a través de nuestro Instagram @exazamora. Y miren, ahorita andamos bastante melancólicos, oigan, la lluvia me pone muy melancólica, así que nos vamos a ir con una rola. Esta rola es de nada más y nada menos que de Mitski, se llama My Love, Mine, All Mine. Así como lo escuchas, My Love, oh my God, dedícasela a tu pareja, a tu persona favorita. Nos vamos con esta rola, doy una pequeña pausa porque regresando, ranking netamente absurdo, cosas que nos hacen sentir riqueza emocional, algo que te va a ayudar también a identificar a las personas. Mientras tanto, vámonos con esta rola, pequeña pausa, y recuerda, en todas partes.

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1: 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Regresamos 5 con 11 minutos. Si no sabes quién te habla, pues con un gusto y un placer te saluda Sofía Dom, tu sopita favorita. Y oye, te recibo con Kenia Oz y esto que se llama Ruleta Rusa. También te tengo otras dos rolitas acerca de nada más y nada menos que Se Me Hace Imposible de Wisin y Ravi. Y también empezamos con nuestras hash, oigan, con Si Me Hubieras Llamado, Llámame a... Nada, pero ya, si me quieres mandar mensaje, número en cabina, 351-1640-981. Y oigan, chicos, por acá seguimos platicando, conversando, porque traemos el ranking netamente absurdo. Y es que señales de riqueza emocional. Y es que a veces la riqueza no está en el banco, sino que está en nuestro sentir. Así que te traigo un top de 5 señales de esta riqueza. Y en el número 1 es dormir 8 horas sin la necesidad de revisar el celular a cada rato. O sea, te despiertas y dices, ay, qué gusto dormir, no tengo que estar revisando si ya me marcó mi ex tóxico, que si ya me subí algo que no era. La tranquilidad, oigan, la tranquilidad que esto te da, de verdad, es lo mejor, yo siento, de verdad, es lo mejor. En el número 2 nos encontramos con decirnos sin dar 3 párrafos de explicación. Fíjense que yo no soy fan de esto, o sea, yo soy fan de, ¿sabes qué? No. Y ya, porque yo antes daba una y mil explicaciones de, no, es que fíjate que esto y esto y esto, pero ahorita digo, no, o sea, simplemente no quiero y ya. Y eso es lo más sano y lo más bonito que te puede ocurrir. También tenemos el comerte la comida favorita sin que tu cerebro te esté diciendo, vas a engordar, ya subiste 3 kilos. No, es que, ¿sabes qué? Ya la regaste. Yo siento que eso también es una riqueza emocional como no tiene una idea. De verdad, y las personas que sufren un poquito de esto lo van a entender y espero que algún día ustedes lo puedan vivir. También por ahí tenemos el número 4, que es tener 2 personas a las cuales llamar si un día estás llorando. Tener a alguien que dices, oye, tengo una super hiper mega emergencia, no sé qué hacer, no sé a quién llamarle, y que tú puedas llamarle a esa persona. Oye, que dices, bueno, si él no me contesta, está la otra. Que tengas ese grupo, esa aldea, se dice psicológicamente, creo, una aldea en la cual te puedas apoyar en esos momentos tan complicados. Y lo mejor, reírte. Fíjense que la risa es algo que ya genera cringe. Yo no sé por qué la risa genera cringe en público. Es como, no te rías. Y fíjense que yo caí en eso hasta que un día dije, oye, pues, ¿qué onda? ¿Por qué? ¿Por qué me limito de reírme? ¿Por qué me limito de sentir cosas tan bonitas, de ver memes, de todo eso? Y la verdad es que ya dejamos eso de lado. Pero bueno, coméntame tú cuál sientes que es tu riqueza emocional. O sea, de verdad, ¿cuál sientes tú que es algo que... ¿Qué haces? O sea, ¿qué dices? Esto es lo mejor. Fíjense que yo siento que una de las cosas que yo ahorita es mi riqueza emocional es que si algo me sale mal, ya no es como de, es que soy un desastre, es que como la riego, es que no pienso. Es más bien de, ok, vamos a ver en qué la regué y vamos a evolucionar, vamos a aprender de esto y a seguir nuestra vida ya. De verdad, yo siento que eso es algo que a mí me está generando tanta paz, te lo juro. Y si tú dices, Sope, ¿cómo lo estás logrando? Psicólogo hermoso, psicólogo. El psicólogo no es mágico, es un trabajo de dos, porque pues el psicólogo te escucha, te da consejos, te guía, pero pues tú decides si tomarlo o no tomarlo. Pero bueno, coméntame de 351-1640-981. Te recuerdo el dilema de la tarde, ¿quién fue la primer persona en llegar a la luna? También mándamelo por ahí. Mientras tanto, vámonos a una pequeña pausa, porque regresando te traigo tu manual no oficial de la adultez. Así que pequeña pausa y regresamos con más temas en tu frecuencia naranja. 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
8: Las siglas que ocupa el rapero argentino Tiago PZK hacen referencia al grupo con el cual inició en la música, Pateando Zonas Crew.

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Estamos de regreso, chicuelos. Y nos recibe la guapa y hermosa de Olivia Zen con So Easy. También escuchamos a Siddhartha con Quiero Enterrar Mi Corazón, My Heart, dirían. E iniciamos con Olivia Rodrigo con Drop Dead. Y oigan, chicuelos, por acá traemos el manual no oficial de la adultez, porque yo sé que nos encanta comprar cosas, que si el Xbox, que si la licuadora, que si la aspiradora, que si la freidora de aire. Y miren, es el placer del adulto chiquito, el decir, ay, mira, hoy yo me compré mi freidora de aire, qué alegría. Pero te tengo algo que nadie te ha dicho. Y es que las devoluciones departamentales o cuando son necesarios, pues poner en práctica, ahora sí que, ay, se me fue, ¿cómo se dice? Pero cuando se te descompone la garantía, ya regresó a mi cerebro. La garantía, hay algunas cositas que te llegan a pedir. Obviamente esto depende mucho de la empresa, depende mucho de varias cosas. Y entre ellas, lo primero es la caja. Más si es una tienda departamental, te van a solicitar la caja junto con tu recibo. Así que eso siempre guárdalo, criatura del señor. No me lo vayas a tirar. Guárdalo aunque sea un mes. Por cualquier cosa, tienes un mes para guardarlo. Guárdalo muy bien junto con todos sus manuales, bolsitas, cables, todo, déjalo bien guardadito. Ya después del mes, si ves que sigue funcionando re bien, pues deja que fluya. Pero nunca nos tires los manuales de los electrodomésticos. Nunca los tires, por favor. ¿Y esto por qué, sopa? Pues porque muchas veces dentro de esos manuales van a venir cositas que a lo mejor en un futuro tú vas a necesitar. Y como todo buen milenio, bueno, no sé si milenio, bueno, como toda buena generación actual dependiente del internet, ¿qué hacemos? Buscar en internet cuando la respuesta estaba en el manual. Y terminamos buscando en internet lo que el manual bien nos decía. Entonces es importante también guardar muy bien todos estos manuales de los electrodomésticos para cualquier situación o cosita que pueda ocurrir, ¿ok? Ese es un consejo que yo te doy porque tu amiga sopa soy. La verdad, es algo que a mí me sirvió. Yo trabajé en atención al cliente, chicuelos, y sí es necesario guardar todo esto. Les voy a contar una anécdota. Es mi anécdota favorita, porque creo que ahí fue cuando yo dije, ok, creo que necesitamos volver a prestar atención a las cosas. Y es que llegó una persona con un ventilador armado a que le hiciera una devolución. Chicos, ¿cómo querían que lo hiciera? Si literalmente el fabricante, y esa es otra cosa que no saben ustedes, pero que yo les voy a contar. Los fabricantes solicitan siempre la caja, todos los manuales, todos los cables, hasta las pilas a veces. Y todo esto es para poder regresarlo y justificar por qué se está regresando. Y que digan, pues no fue problema de la tienda, no fue problema del cliente, fue problema de fábrica. Entonces, siempre guarda esto, que tú, de verdad, esto sí te lo digo de corazón, te lo digo con todo el amor del mundo que te tengo, guárdalo. Pero bueno, coméntame tú qué opinas hoy en número en cabina 351-1640-981 o a través de nuestro Instagram, @ExaZamora. Mientras tanto, yo te voy a dejar con una rola, pero no sin antes recordarte quién fue la primera persona en llegar a la luna. Si sabes la respuesta, ya sabes, 351-1640-981 o a través de Instagram, @ExaZamora. Vámonos con esta de 5050, se llama Cupid. Nos vamos con esta rola de una pequeña pausa y regresando la respuesta del dilema de la tarde. Y recuerda, en todas partes.

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en todas partes, ponte Exa de Ixtapalapa para el mundo. Escuchamos Los Ángeles Azules con Ricky Martin, con esto que se llama Vuelve. También escuchamos a Tila con Is This Love. E iniciamos moviendo las caderas con nuestra Shaki, bella, hermosa, preciosa. Bien, que se dice que va a sacar la versión de Die Die, pero en español, pero va a ser en algún partido en Colombia. Creo. Algo así por ahí leí en internet. ¿Será una leyenda urbana o será verdad? Uy, nos está dejando con la duda. Pero bueno, por acá te traigo el dilema de la tarde. Y es que ¿quién fue la primera persona en llegar a la luna? Y por acá te traigo el dato. Y fue el astronauta estadounidense Neil Armstrong. Fue el primer hombre en pisar la superficie de la luna. Este hito histórico ocurrió el 20 de julio de 1969 durante la misión espacial Apolo 11 de la NASA. Un momento en el que se pronunció su famosa frase: es un pequeño paso para el hombre, pero un gran salto para la humanidad. La verdad es que está bastante interesante. Oye, qué grande, que hay conspiraciones por ahí.

sin antes recordarte que se acaba de subir una entrevista que realizó Arthur. Así que si tú quieres ver esa entrevista que realizó nuestro Arthur guapo, pues chécale por ahí en nuestro YouTube ExaFM. También puedes checar nuestra página oficial www.exafmzamora.mx, además de nuestro número en cabina 351-1640-981 para que estés al tanto con nosotros, estés platicando, estés ahí pues conversando, ¿verdad? También por ahí te dejo nuestro Instagram @exazamora. Y pues bueno, nos tenemos que despedir, nos tenemos que ir, pero no sin antes dejarte con una rola. Oye, te voy a dejar con una buena rola para despedir la tarde, pero te voy a dejar con nada más y nada menos que Carlos Hernández ahorita en Escape Nocturno, pero te dejo ahorita con los Exa Hits. Así que bueno, mi nombre es Sofía Dom, tu sopita favorita, te mando beso tronado, un abrazo gigante, la mejor sazón, ten buena tarde, hoy se gana, familia, hoy se gana. Te dejo con este Justin Bieber, se llama Stay, junto con The Kid Laroi. Nos vamos con esta rola y recuerda, en todas partes.

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3: Para Argentina 1978, la selección de Polonia llegó a aquel país con un equipaje extra de 380 botellas de vodka. 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La delegación polaca contaba con 35 personas. 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